0: 18 horas, 4 minutos.
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0: voluntarió. Se rebajó voluntariamente, tomando la naturaleza de siervo y haciéndose semejante a los seres humanos. 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

0: 19:02.
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tiro de gracia. Lo bajaron de la cruz, lo metieron en la tumba. Y le dijo el diablo a la tumba: no me lo vayas a dejar

0: 19:33.
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0: 20 horas, 31 minutos.
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1: Me da pena decir esto, pero hoy tenemos una generación de predicadores llamados por los hombres, en lugar de ser llamados por Dios. Debido a eso, ellos no predican la palabra de Dios. Amigo pastor, predique la palabra, pero recuerde, no va a ser elegido el pastor del año. Al contrario, le dirán que es un pastor problemático.
2: Bienvenido y bienvenida a El Amor que Vale, con el profesor y pastor Dr. Adrián Rogers, en la voz del pastor Lenín de Llanón. Hoy compartiremos con usted el último programa de la serie Recuperemos la Gloria Divina. Los gobiernos, las sociedades, los padres, los maestros y los creyentes nos preguntamos, ¿qué es lo que ha sucedido con estas nuevas generaciones? Creo que la respuesta es obvia cuando vemos que adultos, jóvenes y niños han perdido sus referentes, es decir, ya no saben exactamente diferenciar lo bueno de lo malo. ¿Qué ha sucedido con los valores? Se podría decir que se los ha desvalorizado porque se ha perdido el significado de lo que es hacer lo que Dios considera bueno, noble y justo. El resultado de vivir sin una referencia moral es familias sin cimientos, líderes eclesiásticos o pastores sin principios que temen predicar la palabra de Dios y prefieren la popularidad. Por último, la falta de valores se hará evidente en los gobiernos. Yo creo que para visualizar esto solo es necesario que usted mire las noticias. Allí se dará cuenta de que la corrupción, la codicia, el egoísmo, el materialismo es el que impulsa a los líderes. Enseguida escuchemos el tema, el triste caso de los valores desaparecidos.
1: Bienvenidos a El Amor que Vale. Se ha dicho que un cínico es alguien que conoce el costo de todo y el valor de nada. Quizás eso sea cierto acerca de muchas naciones. Estamos estudiando el libro de Jueces, bajo el título Recuperemos la Gloria Divina. Este país ha perdido la gloria divina, y le diré por qué. Porque los valores han desaparecido. Escuche este mensaje, el triste caso de los valores desaparecidos. Hoy hablaremos acerca de la guerra por los valores. Hemos tenido en el país, en esta generación, una corrosión de los valores que hicieron de esta nación una gran nación. El título de este mensaje, el triste caso de los valores desaparecidos. Amigo, ¿qué sucede cuando los valores desaparecen? Le invito a abrir su Biblia en Jueces, capítulo 17. Empezamos en el versículo 1. Hubo un hombre del monte de Efraín que se llamaba Micaía. Y a propósito, el nombre Micaía significa, ¿quién es como el Señor? Continúo leyendo. Hubo un hombre del monte de Efraín que se llamaba Micaía, el cual dijo a su madre, los 1,100 siclos de plata que te fueron hurtados, acerca de los cuales maldijiste y de los cuales me hablaste, he aquí el dinero está en mi poder, yo lo tomé. Entonces la madre le dijo, bendito seas de Jehová, hijo mío. Y él devolvió los 1,100 siclos de plata a su madre, y su madre dijo, en verdad he dedicado el dinero a Jehová por mi hijo para hacer una imagen de talla y una de fundición. Ahora pues yo te lo devuelvo. Mas él devolvió el dinero a su madre, y tomó su madre 200 siclos de plata y los dio al fundidor, quien hizo de ellos una imagen de talla y una de fundición, la cual fue puesta en la casa de Micaía. Y este hombre Micaía tuvo casa de dioses, e hizo efod y terafines, y consagró a uno de sus hijos para que fuera su sacerdote. Ahora todo esto puede no tener mucho sentido para usted, pero en unos minutos confío que lo tendrá. Veamos el versículo 6, pues esa es la clave, es lo crucial. En aquellos días no había rey en Israel, cada uno hacía lo que bien le parecía. O sea, sin autoridad alguna, excepto que cada uno era su propia autoridad, haciendo lo que deseaba y diciendo, lo que es correcto para mí es correcto, y lo que es correcto para usted es correcto. Necesitamos recuperar la gloria divina. Y lo que pasó hace tanto tiempo en Israel, registrado en el libro de Jueces, da inspiración e información a esta época. en aquellos tiempos como en estos, cada uno hacía lo que bien le parecía. Bien, primero, ¿cuál fue el resultado de esto? Veámoslo. En primer lugar, familia sin cimientos. Acabo de leerle una historia que tomó lugar en una familia. Y este hombre, Micaía, cuyo nombre significa quien es como el Señor, él le había robado 1,100 siclos de plata a su madre. Su madre evidentemente era adinerada. Ahora bien, ella no sabía quién era el ladrón y pronunció una maldición sobre cualquiera que fuera dicho ladrón. Bien, cuando Micaía se enteró de la maldición pronunciada por su madre sobre el ladrón, él se asustó y devolvió el dinero. Note que no lo devolvió por convicción, sino por temor. Él dijo, mamá, yo tomé los 1,100 siclos de plata. En lugar de regañar a Micaía por haber tomado ese dinero, ella lo bendijo. Ella estaba tan alegre de recuperar su dinero que dijo, bien hijo, estoy tan contenta que devolviste el dinero que he dedicado ese dinero al Señor. Parece bueno que ella fuera a dedicar ese dinero al Señor, mas ella aseguró, quiero hacer algunos ídolos con ese dinero. Y esa es la manera en que he dedicado la plata al Señor, así que vamos a confeccionar algunos ídolos. Entonces ella tomó el dinero dedicado al Señor y se lo llevó al fundidor e hicieron un ídolo. Y Micaía tomó dicho ídolo y lo puso en su colección de dioses. Él tenía un estante lleno de ídolos en su casa y tan solo agregó este nuevo ídolo de plata al resto. Y luego dijo, yo necesito un sacerdote. Voy a hacer a mi hijo el sacerdote en nuestra casa. Y tan solo designa a su propio hijo como sacerdote. Amigos, sea lo que sea, todo esto es absoluta, total confusión moral. Y estas personas estaban pensando que estaban sirviendo a Dios, es decir, esta familia poseía un aura de piedad. Rarísimo el asunto. Aquí tenemos una familia con codicia, robo, maldiciones, bendiciones, deshonra a los padres, idolatría y más. Y dicen, bueno, así es como queremos hacerlo. Estaban moralmente, espiritualmente en quiebra, idólatras que pensaban que servían al Señor. Y esto es lo que sucede en el país hoy. No es que no tengamos religión, estamos ahogándonos en religión, estamos saturados de religión, pero no de verdad bíblica, no de moralidad bíblica. Esta familia estaba moral y espiritualmente en quiebra. Amigos, hoy tenemos una generación que ha perdido sus valores, familias sin cimientos. Y para colmo de males, esta es la segunda cosa que estaba tomando lugar en este capítulo. No solo familias sin cimiento, sino pastores sin principios. Mire el versículo 7, capítulo 17 de Jueces. Y había un hombre joven de Belén de Judá, de la tribu de Judá, el cual era levita y forastero de allí. ¿Quiénes eran los levitas? Ellos eran la gente sacerdotal. Estos eran los clérigos de su época. Estos eran el equivalente a los pastores y ministros de nuestros días. Dice la palabra, este hombre partió de la ciudad de Belén de Judá para ir a vivir donde pudiera encontrar lugar, y llegando en su camino al monte de Efraín, vino a casa de Micaía. Bien, ya hemos conocido a Micaía, el ladrón y el idólatra. Y Micaía dijo, ¿de dónde vienes? Y el levita le respondió, soy de Belén de Judá y voy a vivir donde pueda encontrar lugar. Entonces Micaía le dijo, quédate en mi casa y serás para mí padre y sacerdote y yo te daré 10 siclos de plata por año, vestidos y comida. Y el levita se quedó. Agradó pues a levita morar con aquel hombre y fue para él como uno de sus hijos. Y Micaía consagró a levita y aquel joven le servía de sacerdote y permaneció en casa de Micaía. Y Micaía dijo, ahora sé que Jehová me prosperará porque tengo un levita por sacerdote. Es asombroso. Aquí estaba un predicador sin empleo tratando de encontrar comida y un lugar donde quedarse. Recuerde que los levitas eran los que debían ayudar en el sacerdocio. Los levitas, según la ley de Dios, debían ayudar al sacerdote, debían enseñar la ley, debían dirigir en la alabanza. Y aquí estaba un joven levita destituido. Él necesitaba comida y ropa. Y Micaía le ofrece, mira, tengo un trato para ti. Tú puedes venir y vivir en mi casa. Tú puedes ser mi sacerdote personal. Y si tú eres mi sacerdote, yo te alimentaré, yo te pagaré bien y te vestiré bien. Y según el versículo 10, Micaía lo contrató para que fuera su sacerdote personal. Hoy tenemos una generación de predicadores llamados por hombres en lugar de por Dios. Y debido a eso, ellos no predican la palabra de Dios. Predicadores deben predicar la palabra. Probablemente no serán elegidos clérigos del año. De hecho, los verán como predicadores problemáticos. Quiero citarle uno de los ministros más conocidos del país, quien dijo lo siguiente: no conozco nada que se ha hecho en el nombre de Cristo y bajo el estandarte del cristianismo que ha demostrado ser más destructivo a la personalidad humana y contraproducente a la empresa de evangelización que la a menudo cruda, tosca y no cristiana estrategia de tratar de hacer consciente a la gente de su condición perdida y pecadora. Mi principal papel es que yo no quiero hacer nada que le quite el interés a alguien de tal modo que ellos no estén abiertos a escuchar mi invitación para aceptar a Jesucristo. Ahora escuche esto, como su mejor amigo. Somos pecadores y necesitamos un Salvador antes que podamos encontrar a un amigo. Y la idea que de algún modo ofenderemos a la gente, la idea que de algún modo necesitamos hacerlo agradable. Amigo, nuestro deber no es hacerlo agradable, sino hacerlo provechoso. Mi responsabilidad no es llenar un auditorio, sino este púlpito. Y espero que le guste. Mas, sea que le guste o no, el asalariado huye. Este es el problema de la nación. Tenemos familias sin cimientos porque nuestros principios han desaparecido y tenemos pastores sin principios porque nuestros valores han desaparecido. El tercer punto, el gobierno sin Dios cuando no tenemos valores. Jueces capítulo 18, versículo 1. En aquellos días no había rey en Israel. Y en aquellos días la tribu de Dan buscaba posesión para sí donde habitar, porque hasta entonces no había tenido posesión entre las tribus de Israel. Y los hijos de Dan enviaron de su tribu 5 hombres, de entre ellos, hombres valientes, de Zora y Estaol, para que reconociesen y explorasen bien la tierra. Y les dijeron, id y reconoced la tierra. Estos vinieron al monte de Efraín, hasta la casa de Micaía, y allí posaron. Cuando estaban cerca de la casa de Micaía, reconocieron la voz del joven levita. Y llegando allá le dijeron, ¿quién te ha traído acá? ¿Y qué haces aquí? ¿Y qué tienes tú por aquí? Él les respondió, de esta y de esta manera ha hecho conmigo Micaía y me ha tomado para que sea su sacerdote. Bien, ¿de qué se trata todo esto? El pueblo de Dan, los padres de la tribu de Dan dijeron, no nos gusta lo que tenemos. Ahora bien, Dios nos dio una herencia, pero nosotros no pudimos poseer nuestras posesiones. Nosotros no pudimos reclamar nuestra herencia. La única razón por la cual ellos no reclamaron su herencia e hicieron posesión de lo suyo fue por su propio pecado, indolencia, cobardía y su propia incredulidad. Pero luego lanzaron su mirada hacia otro lugar y ellos dijeron, necesitamos un lugar donde vivir, necesitamos algunas posesiones. Por lo tanto, estaban descontentos y llegaron a ser codiciosos, y en lugar de tener lo que Dios les había dado, querían lo que le pertenecía a otros. Y vamos a ver que ellos vinieron en contra de la gente que vivía en el pueblo de Lais, y ellos saquearon esa ciudad. Lo que anda mal en el país hoy es esto: tenemos una generación que quiere lo que le pertenece a otro y piensan que ellos tienen derecho de tomar lo que pertenece a otras personas. Y es porque hemos perdido los valores. La Biblia dice, si alguno no quiere trabajar, tampoco coma. No estoy hablando de aquellos que no pueden trabajar. La Biblia nos dice una y otra vez que debemos atender a los que no pueden cuidarse por sí mismos. Pero la Biblia está en contra de la apropiación de bienes de otras personas por codicia o por descontento. Mire a su alrededor hoy, observe el país hoy. ¿Qué motiva nuestro gobierno? ¿Qué motiva los negocios? La codicia, el materialismo y el egoísmo, y sobre todo en el área de drogas, pornografía y apuestas. Tenemos familias sin cimientos, pastores sin principios y gobiernos sin Dios, y nos preguntamos por qué estamos en el problema en que estamos. El triste caso de los valores desaparecidos. Bueno, ¿qué causó esto? Veamos el versículo 6, capítulo 17. En aquellos días no había rey en Israel, cada uno hacía lo que bien le parecía. Dios les había bendecido increíblemente, mas ellos se olvidaron de Dios. Tal y como los países del mundo se han olvidado de Dios. En Romanos capítulo 1, Pablo retrocede incluso antes de los tiempos de los jueces y cuenta una historia triste de la humanidad. ¿Cómo una nación, cómo las personas pierden sus valores? Mírelo aquí. Empieza con especulaciones necias. Romanos 1, versículo 18. Porque la ira de Dios se revela desde el cielo contra toda impiedad e injusticia de los hombres que detienen con injusticia la verdad. Esa palabra detienen significa sofocar, reprimir, sujetar la verdad. Porque lo que de Dios se conoce les es manifiesto, pues Dios se lo manifestó. Porque las cosas invisibles de Él, su eterno poder y deidad, se hacen claramente visibles desde la creación del mundo, siendo entendidas por medio de las cosas hechas, de modo que no tienen excusa. Pues habiendo conocido a Dios, no le glorificaron como a Dios ni le dieron gracias, sino que se envanecieron en sus razonamientos y su necio corazón fue entenebrecido. Primero, en lugar de ir a Dios, recurrieron a la ciencia. Y hay evidencia suficiente que Dios existe, según estos versículos. Su poder y creación, su orden claramente visibles, y el testimonio interior en el corazón. Pero ellos dijeron, no queremos a Dios, no queremos a Dios. Y eran ignorantes por voluntad propia. Y cuando usted rechaza la luz, se queda en tinieblas. Primero la especulación necia, luego la muerte del sentido común. Note el versículo 22. Profesando ser sabios, se hicieron necios. Nuestra generación es necia. Pensamos que somos tan inteligentes, mas no tenemos ni la forma de discernir entre la verdad y el error, entre lo correcto y lo malo. En nuestras escuelas públicas no podemos enseñar la Biblia ni la moralidad a los jóvenes.

0: ser humano por naturaleza va a adorar. Y cuando rechaza al verdadero Dios, consigue un Dios de su propia fabricación, crea ídolos. ¿Y cuáles son los ídolos en el país hoy en día? Los ídolos materiales de dinero, prestigio, éxito, filosofía, salud, placeres, deportes, diversión y posesiones. Usted dirá, bueno, esos no son ídolos para mí. Escúcheme bien, por favor. Todo lo que usted teme más, ame más, sirva más, valore más que a Dios, ese es su ídolo, es un Dios. Todo lo que pone de primero en su vida antes que a Dios. Al pagar en el supermercado, por favor, note las revistas. No las compre, solo mire los titulares. ¿Qué se vende? El crimen, la violación, el bestialismo, el incesto, la inmoralidad, la embriaguez, el fraude, el engaño, el asesinato, la violencia. Esto nos emociona. Nos complacemos con los que hacen lo mismo. Tenemos una generación que no puede ruborizarse. Personas, jóvenes y adultos, que tienen entrevistas en la televisión ante toda la nación y hablan de sus tales valores carentes de toda moral. Usted dirá, yo no hago esas cosas. No, solo tiene placer en aquellos que sí las hacen. Todo lo que tiene que hacer Hollywood para llenar un cine es anunciar el pecado, sexo, lujuria, pornografía, y la gente corre como borregos al matadero. Le he hablado del resultado de los valores que desaparecen y de la razón de estos. Permítame hablarle, estimado amigo, de nuestra respuesta. Escúcheme. Primero necesitamos descubrir lo que la Biblia tiene que decir acerca de los valores de la familia. Esa es la razón por la que decimos que nuestra Iglesia Bautista Bellevue es una familia de amigos y una amiga de la familia. Y vamos a atesorar esos valores familiares. Y padres de familia, es mejor que empiecen a edificar su casa sobre la palabra de Dios, o estarán edificando sobre la arena y las tormentas arrasarán con todo. Número 2. Usted necesita estar bajo el ministerio de un varón llamado por Dios, elegido por Dios y ungido por Dios, donde la palabra de Dios se predique sin temor ni favoritismos. Tenemos familias sin cimientos y pastores y predicadores sin principios. Número 3. Necesitamos orar por la nación. Necesitamos ponernos de pie y hablar y entender que no les va a agradar cuando lo hagamos, pero no se intimide, no tenga temor. Tenemos derecho de hacerlo en una democracia y tenemos derecho de expresar nuestras ideas. Y no permita que esta gente le diga que porque amamos a Dios, debemos guardar silencio. Amigos, es tiempo de despertarnos como país. Les invito a orar. Dios Padre, oro que selles este mensaje en cada corazón. Señor, te agradezco que aunque el mensaje parece tenebroso, sabemos, amado Dios, que contigo y debido a ti hay esperanza. Amigo, la Biblia dice, porque todo aquel que invocar el nombre del Señor será salvo. Ser salvo significa que todos sus pecados han sido perdonados. Significa que Jesús vive en su corazón y que cuando usted muera, se irá al cielo. Si usted nunca ha entregado su corazón a Jesucristo y desea ser salvo, le invito a repetir conmigo esta sencilla oración. Por favor, diga así. Amado Dios, soy pecador y no puedo salvarme. Necesito ser salvo. Jesús, tú tomaste mi lugar en la cruz para salvarme. Y prometes hacerlo si me entrego a ti. Por tu enorme gracia y por medio de la fe, ahora mismo, Jesús, me entrego a ti. Entra en mi corazón, perdona mis pecados y sálvame, Señor Jesús. Y gracias por tu misericordia. Amén.
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1: Necesitan otro Moisés para guiar al pueblo de Dios a través del Mar Rojo moderno de problemas y confusión.
2: Y la respuesta apropiada a la ley de Dios era una respuesta de adoración. De hecho, Dios ni siquiera les dará su ley hasta que pasen 3 días en un ritual de purificación y de limpieza para que las personas sean separadas y consagradas antes de que Dios pronuncie el primer mandamiento.
1: Gracias por acompañarnos en una entrega más de Renovando tu Mente con el Dr. R.C. Sproul. Hoy presentamos la octava parte de esta edificante serie de 57 programas de enseñanza bíblica profunda que hemos titulado Del Polvo a la Gloria. Existe una tendencia moderna de aislar los 10 mandamientos de su contexto histórico y teológico original. Los 10 mandamientos no son una lista abstracta de reglas, sino el resumen de la ley de Dios, dada en un contexto de adoración. Incluyen absolutos morales y son seguidos por ejemplos de aplicación para las personas. Regresemos al aula de clases con el Dr. R.C. Sproul en la voz de Pepe Mendoza.
2: Recuerdo cuando era estudiante en el seminario y me preocupaba por lo que estaba sucediendo en la iglesia y en la cultura de ese tiempo. Yo tuve la oportunidad de hablar en privado con el doctor Gerstner, quien era mi mentor, y le dije: doctor Gerstner, ¿cómo evalúa usted la situación actual del mundo y de la iglesia? Lo pensó por un segundo, frunció el ceño, levantó las cejas y dijo: estamos parados entre Migdol y el mar, y lo que necesitamos en nuestros días es que Dios envíe un Moisés que levante la mano para separar el mar y así podamos atravesar por tierra seca. El doctor Gerstner era un teólogo ortodoxo. No estaba pidiendo la recapitulación del Éxodo del Antiguo Testamento y suponiendo que realmente quisiéramos otro Moisés cuando ya hemos tenido el segundo Moisés, quien era el más grande que Moisés, que vino y que levantó sus manos y abrió las mismas puertas del cielo y para que podamos entrar. Por lo que Gerstner estaba hablando metafóricamente, pero me pareció interesante que eligiera una metáfora sacada del Antiguo Testamento, del libro de Éxodo, porque después que comieron la Pascua y que hubo luto y gemido y lamentos en la casa de Faraón y en todos los hogares en la tierra de Egipto, y que la escritura se cumplió de que ni siquiera un perro le ladraría a los hijos de Israel, ahora Faraón no solo dijo: se pueden ir, sino que dice que lo sacó de la tierra, salgan de aquí tan rápido como puedan. Y tan pronto él dejó ir al pueblo judío para que fuera al desierto,

0: abierto a servir a su Dios, otra vez cambió su corazón y otra vez su corazón se endureció. Y ordenó a sus soldados en sus carros que fueran tras los esclavos judíos que huían, que los detuvieran y que los capturaran antes de que escaparan por completo. Y todo esto se lleva a cabo cuando esta multitud de cientos de miles de personas bajo el liderazgo de Moisés llega al borde del Mar Rojo. Y ante ellos está ese intransitable cuerpo de agua. Miraron a su alrededor para ver si había lugar para una retirada y lo que vieron venir detrás de ellos, desde Migdol, fue una multitud de carros de Faraón. Y en ese momento de crisis, toda la nación de Israel estaba parada entre Migdol y el mar. Fue en ese momento que Moisés levantó su mano y Dios hizo que un gran viento soplara, levantara las aguas y las separara y secara así el lecho del mar para que el pueblo judío pudiera caminar a través del mar en tierra seca. Y tan pronto como entraron al mar e iban pasando por la tierra seca, fue que llegaron los carros de los egipcios y el ejército egipcio los persiguió mar adentro. Pero cuando el ejército se encontraba dentro del corredor que Dios había provisto para su pueblo como una vía de escape, Él dejó que las olas se juntaran y los destruyó para que su pueblo se salvara. Sé que algunos académicos críticos son escépticos con el evento del Éxodo y argumentan que lo que la Biblia llama Red Sea, Mar Rojo, en realidad es Ritzi, Mar de Juncos, una parte poco profunda de agua que la gente podría simplemente cruzar sin la necesidad de un milagro. Algunos han argumentado que tenía solo de 10 a 15 centímetros de profundidad en determinados momentos del año. Incluso el viento normal sería suficiente para bajar el nivel de agua, haciéndolo seguro para cruzar. Y ahora recuerdo la historia de un niño que fue a la escuela dominical y su maestro tenía todas estas teorías críticas modernas. Y el maestro de escuela dominical les explicó a los niños que no era el Mar Rojo, sino el Mar de los Juncos. Así que el niño llegó a casa después de la iglesia y su padre le dijo, ¿qué aprendiste en la escuela dominical? El niño dijo, oh, aprendí que Dios es realmente poderoso. Y él dijo, bueno, ¿cómo es eso? El niño dijo, aprendí hoy que Dios ahogó a todo el ejército de Faraón en 15 centímetros de agua. Pero la realidad de este momento fue registrada para nosotros en los anales del Antiguo Testamento. Es un momento cumbre que es seguido por un periodo de seguridad. Durante 3 meses el pueblo judío vaga por el desierto bajo el liderazgo de Moisés. Y Dios los guía con la columna de nube y con la columna de fuego, hasta que llega el siguiente momento decisivo, donde Dios reúne a su pueblo al pie del monte Sinaí con el propósito de hacer de ellos una nación, con la finalidad de entregarles la ley de su pacto. Ahora, si le pregunto a la gente, ¿dónde encuentras los 10 mandamientos del Antiguo Testamento? Muchos cristianos se apresuran y responden y dicen, bueno, los encontramos en Éxodo 20, y eso es cierto. Pero muy a menudo leemos Éxodo 20 de forma aislada al contexto en el que fue entregado. Éxodo 21 es muy importante porque Éxodo 21 va más allá de los 10 mandamientos para dar el contenido ampliado de la ley que es entregada por Dios a su pueblo. Pero creo que es más importante para lo que nos concierne en este momento lo que se encuentra en el capítulo 19 del libro de Éxodo, que nos da una imagen de la situación histórica en la que la ley del Decálogo o los 10 mandamientos fue entregado. Leemos en el capítulo 19, versículo 1, al tercer mes de la salida de los hijos de Israel de la tierra de Egipto, ese mismo día llegaron al desierto de Sinaí, partieron de Refidim, llegaron al desierto de Sinaí y acamparon en el desierto. Allí delante del monte acampó Israel, y Moisés subió hacia Dios, y el Señor lo llamó desde el monte, diciendo: Así dirás a la casa de Jacob, y anunciarás a los hijos de Israel: Vosotros habéis visto lo que he hecho a los egipcios, y cómo os he tomado sobre alas de águilas, y os he traído a mí. Ahora pues, si en verdad escucháis mi voz y guardáis mi pacto, seréis mi especial tesoro entre todos los pueblos, porque mía es toda la tierra. Y vosotros seréis para mí un reino de sacerdotes y una nación santa. Tuve una conversación hace poco con John Piper. Estábamos cenando y él estaba sentado frente a mí. Y comenzó a decirme de su sentido de urgencia al predicar los domingos en la mañana. Y se emocionó más mientras me iba explicando su pasión. Él dijo: Arsi, lo que quiero que mi gente comprenda es que me esfuerzo tanto como me sea posible para comunicarles el mismo motivo, la misma idea, una y otra vez y otra vez. Y le dije: Pero John, ¿qué es eso? Y él dijo: Lo que estoy tratando de comunicar es la supremacía de Dios. Y eso es lo que está pasando aquí. Dios ha demostrado su supremacía al mostrar su poder y su victoria sobre Faraón y la nación de Egipto. Y ahora reúne a su pueblo para sí mismo e instruye al mediador del Antiguo Testamento, Moisés, diciendo: Mira lo que he hecho por ustedes. Yo los he llevado sobre las alas de las águilas. Te he traído a este lugar. Y ahora voy a hacer de ti mi tesoro. Voy a hacer de ti una nación que es santa, una nación de sacerdotes que sirva en mi nombre a todo el mundo. Y así leemos luego en el verso 10 que Moisés habló al pueblo del Señor y el Señor le dijo a Moisés: Ve al pueblo y conságralos hoy y mañana, y que laven sus vestidos, y que estén preparados para el tercer día. Porque en el tercer día el Señor descenderá a la vista de todo el pueblo sobre el monte Sinaí, y pondrás límites alrededor del pueblo, y dirás: Guardaos de subir al monte o tocar su límite. Cualquiera que toque el monte ciertamente morirá. Ninguna mano lo tocará, sino que será apedreado o aseteado. Sea animal o sea hombre, no vivirá. Cuando suene largamente la bocina, ellos subirán al monte. Una de las razones por las que empecé en el capítulo 19, en vez de solo sumergirnos directamente en el decálogo, tal como está registrado en Éxodo 20, es que tenemos hoy una tendencia a tomar los 10 mandamientos y extrapolarlos del contexto histórico y teológico en el que fueron dados, reduciéndolos a una lista abstracta de reglas de qué hacer y qué no hacer, hablando de ellos simplemente en términos de ley. Y somos incapaces de entender que el contexto en el que fueron dados fue el contexto de la redención y el contexto del pacto que Dios estaba haciendo con su pueblo. Y la respuesta apropiada a la ley de Dios era una respuesta de adoración. De hecho, Dios ni siquiera les dará su ley hasta que pasen 3 días en un ritual de purificación y de limpieza para que las personas sean separadas y consagradas antes de que Dios pronuncie el primer mandamiento. Él establece todo tipo de parámetros. Él le dice a Moisés: Moisés, puedes subir al monte y allí me reuniré contigo y te hablaré y te daré la ley de mi pacto. Y después de 3 días de consagración y purificación, la trompeta sonará y todos los hijos de Israel se reunirán al pie de la montaña. Pero aclárales bien que ninguno de ellos tiene permitido poner un pie en este monte, ni siquiera tocarla. Porque si alguien toca este monte santo, esa persona será ejecutada, ya sea por lapidación o con una flecha. E incluso si sus perros o su ganado se acercan y topan contra el lado de la montaña, serán ejecutados al instante, porque este es un momento santo. ¿Pueden verlo? Todo el drama del Antiguo Testamento tiene que ver con la reunión de un Dios que es santo con un pueblo que no lo es. Desde la caída en el paraíso, desde el momento en que Dios envió al ángel con la fuerza encendida, espada encendida, a custodiar, a evitar la entrada al Edén, se nos ha mantenido lejos de la presencia inmediata de Dios. Ese tema central lo vemos aquí con la promulgación de la ley, y luego leemos en este relato, y aconteció que al tercer día, verso 16 del capítulo 19, cuando llegó la mañana, hubo truenos y relámpagos y una densa nube sobre el monte y un fuerte sonido de trompeta, y tembló todo el pueblo que estaba en el campamento. Entonces Moisés sacó al pueblo del campamento para ir al encuentro de Dios. Y ellos se quedaron al pie de la montaña, y todo el monte Sinaí humeaba, porque el Señor había descendido sobre él en fuego. Fíjense en las imágenes que se utilizan para describir este evento. En la mañana del evento, hay esta nube espesa, esta niebla densa que cubre toda la cima del Sinaí, para que la gente no vea nada más que este vapor, esta neblina, y destellos ocasionales de relámpagos y el rugir de truenos. Y así con la niebla, el trueno y el relámpago, las personas que se acercan al pie de esta montaña están temblando. El pueblo que se acerca a las faldas de la montaña están temblando. No quiero que pierdan eso de vista, porque la religión en nuestros días es casual, es despreocupada. No pensamos en nada al acercarnos a la presencia de Dios de la forma más despreocupada posible. Hablamos de Dios como si fuera uno de nosotros, un buen amigo con el que podemos pasar un rato. De alguna manera en la iglesia hemos perdido el sentido de reverencia, el sentido de asombro ante el Dios viviente. Señores, presten atención a estos momentos de encuentro en la historia del Antiguo Testamento, porque el Dios que se manifiesta aquí en el monte Sinaí no ha cambiado en nada su naturaleza desde entonces. Y es aún apropiado, incluso para aquellos que están cubiertos con la justicia de Cristo, aún para aquellos que son invitados a acercarse confiadamente al lugar celestial, aún para los que experimentan la redención, que tengan todavía un sentido de temblor delante de Dios. Hay una vieja canción que dice: estabas allí cuando crucificaron a mi Señor. Y el coro que sigue dice una y otra vez: algunas veces me hace temblar. Entonces Dios desciende y aparece en su teofanía normal. Una teofanía es la manifestación externa, la manifestación visible del Dios invisible. Y la teofanía que se usa con más frecuencia que cualquier otra en la Escritura es la manifestación de algún tipo de fuego. Así como Dios se le apareció a Moisés al principio en la zarza ardiente, la zarza que no se consumía, ahora desciende como fuego. Y la nube se convierte, no en una nube de bruma y niebla, sino en una densa nube de humo desde la presencia de Dios. El Sinaí estaba humeando por completo, su humo subía como el humo de un horno, y todo el monte se estremecía con violencia. Y cuando el sonido de la trompeta aumentaba y sonaba más y más fuerte, Moisés habló y Dios le respondió de forma audible. Y el Señor descendió al monte Sinaí, a la cima del monte, y el Señor llamó a Moisés a la cima del monte. Y Moisés subió. Y el Señor habló a Moisés y le dijo: «Desciende, advierte al pueblo, no sea que traspasen los límites para ver al Señor y perezcan muchos de ellos. También que se santifiquen los sacerdotes que se acercan al Señor, no sea que el Señor irrumpa contra ellos». ¿No es una frase interesante? No sea que el Señor irrumpa. Hablamos de la irrupción de la guerra, irrupción de epidemias o alguna enfermedad infecciosa. Pero aquí la Biblia habla de un irrumpir del Señor. Si Dios irrumpe, el pueblo perece. Y Moisés dijo al Señor: «El pueblo no puede subir al monte Sinaí, porque tú nos advertiste diciendo: pon límites alrededor del monte y santifícalo». Y es en este contexto que leemos el versículo 25 del capítulo 19. «Descendió pues Moisés y advirtió al pueblo, y habló Dios todas estas palabras diciendo: Yo soy el Señor tu Dios, que te saqué de la tierra de Egipto, de la casa de servidumbre. No tendrás otros dioses delante de mí». Una vez más, antes de que se pronuncie el primer mandamiento, se le recordó al pueblo quién era aquel cuya ley se estaba dando. Yo soy el que te sacó de la tierra de Egipto. Yo soy el que te sacó de la esclavitud. Y luego él da las 10 palabras, el decálogo, que escribe con su propio dedo en tablas de piedra. Pero quiero que comprendamos que, aunque gran parte del contenido de los 10 mandamientos se refiere a cómo debemos relacionarnos unos con otros como seres humanos en una comunidad, no robar, no codiciar, no dar falso testimonio, no matar, no cometer adulterio, etc., al comienzo de la ley, el enfoque del mandato divino está en la adoración y en cómo las personas deben relacionarse con él. No tener otros dioses delante de ti. No hacer imágenes esculpidas. No tomar su nombre en vano. Guardar el día de reposo y santificarlo. Ahora, también tenemos una tendencia a pensar que eso es toda la ley. Sin embargo, los 10 mandamientos son solo la ley fundamental para un todo al que se llama el libro del pacto o el código de santidad del antiguo Israel. Capítulo tras capítulo, después de Éxodo 20, obtenemos una lista de otros principios de la legislación. Y la diferencia radica principalmente en la forma literaria en la que se nos presenta. Los 10 mandamientos se expresan en términos de lo que se llama la ley apodíctica. Ley apodíctica es la ley que se comunica en forma literaria o que se dirige directamente a la persona. Tú harás o tú no harás. Estas son las categorías absolutas que Dios requiere en cuanto a la obediencia de su pueblo. Luego, lo que sigue a la ley apodíctica es lo que se llama la ley casuística o la jurisprudencia de Israel, que se expresa en la fórmula literaria de una declaración condicional o lo que se llama sí, entonces. Si tu buey embiste al asno de tu prójimo, tales y tales sanciones tienen que ser pagadas. Esto es jurisprudencia, que son ejemplos de aplicaciones particulares de la ley universal del decálogo, mostrando que la ley de Dios se aplica concretamente a cada situación humana concebible. Y así no solo se tienen absolutos morales en el decálogo, sino que se da una lista de ejemplos concretos de cómo esa ley absoluta debe seguirse en la vida de las personas. Así que las leyes que continúan en Israel son leyes que determinan las ceremonias, la legislación civil, médica, los principios del diagnóstico, pero lo más importante, como lo vemos en el Antiguo Testamento y vimos en el Sinaí mismo, la ley de Dios es dada para enseñarnos cómo adorarle.
1: En el Antiguo Testamento, un tema recurrente es el encuentro entre un Dios que es santo y un pueblo que no lo es. Nosotros, los creyentes, revestidos de la justicia de Cristo, deberíamos tener una sensación de temor y admiración ante el Dios Todopoderoso. Durante el período patriarcal, los adoradores del Dios verdadero no tenían un lugar específico donde adorarle. Con la construcción de la tienda de reunión, al pueblo se le dio un lugar físico para presenciar a Dios obrando en medio de ellos y para ofrecer a Él sus sacrificios. En la siguiente entrega de esta serie, analizaremos el contenido y la importancia del tabernáculo. 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

0: 22 horas, 3 minutos.
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0: 22 horas 33 minutos.
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0: 23 horas, 2 minutos.
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0: valientes. No teman ni se aterroricen ante ellos. Porque el Señor, tu Dios, es el que va contigo. No te dejará ni te desamparará.
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0: 2 de la madrugada. 4 minutos.
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1: 2 de la madrugada, 30 minutos.
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1: ¿Qué tal, querido amigo o amiga del programa Cruzada con Luis Palau? De esta forma damos comienzo a una nueva presentación de este nuestro espacio y punto de encuentro en la radio, en donde estudiamos diariamente la Biblia, la Palabra de Dios, de la mano, como siempre, del conferencista internacional Luis Palau. Mi nombre es Jorge Escopazo, y en este día, al continuar con la serie en los 10 mandamientos, le presento el mensaje titulado Dioses Ajenos. Sin más entonces, con nosotros, Luis Palau.
2: Sí, continuamos con el estudio de los 10 mandamientos y yo creo que hoy vamos a hacer así un rápido repaso y luego vamos a comenzar a analizar algunos de los mandamientos específicamente. Hemos dicho que no hay una sola persona en todo el mundo que haya guardado todos los mandamientos. Hemos dicho que todos hemos quebrantado algunos y cada uno, mejor dicho, de esos mandamientos. Hemos dicho que los 10 mandamientos son un espejo del alma. Y finalmente terminamos diciendo que los 10 mandamientos y la ley en general, porque la ley es mayor que los 10 mandamientos, son un maestro para llevarnos a Cristo. Son un maestro que nos enseña qué cosa es el pecado. Son un maestro que nos enseña el resultado del pecado. Son un maestro que nos enseña que el esfuerzo propio no puede salvar al hombre. Y los 10 mandamientos finalmente son un maestro que nos enseña que sólo Cristo salva. La ley, nuestro maestro fue, según la Biblia, para llevarnos a Cristo. Ahora, ¿qué nos dicen los 10 mandamientos a nosotros en nuestro día? Al fin y al cabo, los 10 mandamientos fueron dados hace varios miles de años, más de 2000 años, más de 3000 años, mejor dicho. ¿Y qué valor tienen para el día moderno? Ya hemos dicho que tienen valor para redactar las constituciones de las democracias modernas, pero tienen un valor mucho más profundo que ese. No solamente que nos enseñan que solo Cristo salva, cada uno de estos mandamientos tienen una lección para el hombre sincero de la era moderna. Y quiero que pasemos unos instantes revisando o repasando algunos de los mandamientos para ver qué nos dicen. Estamos en la Biblia en Éxodo capítulo 20. Ojalá que usted tenga su ejemplar allí. Y comienza el capítulo 20 diciendo estas palabras. Y habló Dios todas estas palabras diciendo: Yo soy Jehová tu Dios, que te saqué de la tierra de Egipto, de casa de servidumbre. No tendrás dioses ajenos delante de mí. Ese es el primer mandamiento. No tendrás dioses ajenos delante de mí. Este primer mandamiento tiene que ver con el hecho de que Dios es único. Nos enseña de que hay un solo Dios. Es el Dios y Padre, según el Nuevo Testamento, de nuestro Señor Jesucristo. No hay dioses, hay un solo Dios. Y la Biblia enseña que este solo Dios es un Dios en tres personas, Padre, Hijo y Espíritu Santo. Y este único Dios es el único a quien debemos adorar. Cuando en el último libro de la Biblia, que se llama el Apocalipsis, muy fascinante, aunque un poco complicado, en ese último libro del Apocalipsis, cuando estaba recibiendo el apóstol Juan unas visiones del cielo, él se sintió tan conmovido que se postró ante el ángel que le estaba dando las visiones. Y el ángel le dijo: No me adores a mí, adora a Dios. Hay un solo Dios, y ese solo Dios es el único a quien debemos adorar. Hoy está de moda en el día moderno hacernos creer de que todas las religiones son iguales. Hay mucha gente en su afán pensando que pueden imponer una especie de paz, religiosa, digámoslo así. Nos dicen de que todas las religiones son buenas, de que todos los caminos llevan a Dios, de que más o menos todos los líderes religiosos han sido más o menos buenos. Hay algunos que son tan osados que van al extremo de decir, ellos dicen, todos son más o menos igual. Oh, no, señores, no se diga eso en los labios suyos jamás. Jesús es único, porque Jesucristo es el Hijo de Dios, es Dios el Hijo. cuando Jesucristo caminó sobre la tierra, era Dios encarnado. Por eso el primer mandamiento dice, no tendrás dioses ajenos delante de mí. Ahora, algunos creen que Dios es un tan sencillo que lo pueden entender y comprender como quien comprende cómo se compone un trozo de pan. Oh, no. Un trozo de pan es un elemento relativamente sencillo. Un poco de trigo, un poco de agua, un poco de sal, un poco de levadura y usted tiene pan. Pero a Dios no se lo puede describir ni se lo puede definir de una manera sencilla. Algunos dicen, yo no entiendo cómo Dios puede ser único y sin embargo ser Padre, Hijo y Espíritu Santo. ¿No lo entiende? Pues no se sorprenda. Usted no entiende muchas otras cosas. Usted no entiende a Dios en toda su plenitud ni lo va a entender. Quizá. Puede ser que quizá cuando lleguemos al cielo, los que somos de Cristo, lo comprendamos a Dios. Pero mientras tanto, Dios, que es único, ha dicho, no tendrás dioses ajenos delante de mí. Y cuando Dios dice eso, amigo mío, Dios está diciéndonos la verdad. Él demanda la adoración única y total de nosotros. Si usted quiere adorar a alguien, tiene que adorar a Dios por medio de Jesucristo. Buda y Mahoma fueron hombres. Su tumba está en un lugar allá, uno en el oriente y otro en el medio oriente. Sus feligreses lo van a adorar. Pero si usted quiere conocer al único Dios vivo y verdadero, usted tiene que rendirse y adorar solo al Hijo de Dios, a Jesucristo. Sí, hoy en día en algunos países del mundo dicen que hay hasta 3,000 religiones, algunas de ellas dedicadas a Satanás, otros a los demonios, otros al hombre. Y el hombre moderno y educado se adora a sí mismo, adora a la humanidad. El científico que rechaza a Dios, no todos los científicos rechazan a Dios, pero los que lo rechazan a Dios han endiosado al hombre, han endiosado a la ciencia. Pero Dios dice, no tendrás dioses ajenos delante de mí. Jesús, cuando estuvo en la tierra, Dios hecho carne, dijo estas palabras maravillosas en San Juan capítulo 4. Él dijo, Dios es espíritu, y los que le adoran, en espíritu y en verdad, es necesario que adoren. No tendrás dioses ajenos delante de mí. Ese es el primer mandamiento, y ese primer mandamiento nos dice de que usted tiene que adorar a Dios, al único Dios verdadero, el Dios y Padre de nuestro Señor Jesucristo. Y usted no debe tener dioses ajenos, no debe admitir que nadie diga que estos otros fundadores de religiones humanistas, que ellos son iguales al Hijo de Dios, lejos sea. Dios es espíritu, y los que le adoran, dijo Jesús, en espíritu y en verdad es necesario que adoren. ¿En espíritu? ¿Qué quiere decir? Adorar a Dios en espíritu quiere decir que a Dios se lo adora con esa parte de nuestro ser que es nuestro espíritu. Nuestra posición física al adorar no tiene mucha importancia, pero lo que sí tiene tremenda importancia es que lo estemos adorando con nuestro espíritu, con nuestro ser íntimo, con nuestra alma. Ojalá que usted y su familia en este día adoren a Dios. Y luego dice, los que le adoran en espíritu y en verdad es necesario que adoren. En verdad quiere decir que la adoración de Dios tiene que estar basada en las enseñanzas de la Biblia, particularmente del Nuevo Testamento. Adore a Dios en este día. Adórelo conmigo. Cante, ore, alábelo al único Dios verdadero. Así que el primer mandamiento nos enseña que hay un solo Dios y que Él es el único a quien debemos adorar. Al Señor tu Dios adorarás y a Él solo servirás, dijo Jesús. Adórelo en este día, sirvámoslo, usted y yo, en este día también.
1: Para ponerse en contacto con Luis Palau y hacerle llegar sus comentarios o sus preguntas, escríbale a la dirección de correo electrónico consejos@luispalau.net. consejos@luispalau.net. Si prefiere hacerlo a través del correo postal, escríbale a Luis Palau, apartado 15, Ciudad de Guatemala, Guatemala. Apartado 15, Ciudad de Guatemala, Guatemala. Y de esta manera llegamos al segmento de la música. Hoy nos acompaña la agrupación Rojo con la canción Solo Tú.

0: Y así nos acompañaba desde la Ciudad de México la agrupación Rojo con esta preciosa melodía titulada Solo Tú. Y de esta forma estamos llegando al final de nuestro programa. Nos tenemos que despedir, pero si el Señor lo permite, nos vamos a reencontrar en nuestra próxima presentación. Mi nombre es Jorge Escopazo. Fue un placer acompañarle en este día. Recuerde visitarnos en nuestro sitio en internet www.luispalau.net.
1: Amigos oyentes, muchas gracias por su fina sintonía al programa de este día. Les estaremos esperando muy pronto para el próximo programa Cruzada con Luis Palau. Hasta entonces, recuerden las palabras de nuestro Señor Jesús. Felices los de corazón limpio, pues ellos verán a Dios.
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6: 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La herencia más gloriosa es el título de la conferencia que presenta a continuación el reverendo Juan Bonstra y está basada en las palabras bíblicas de 2 Timoteo 4:8. Me está guardada la corona de justicia, la cual me dará el Señor, juez justo en aquel día.
7: Algunos viven de su herencia hasta el día de su muerte. Otros viven esperando su herencia y a veces esperan hasta el día de su muerte. Otros han vivido de su herencia, se les terminó lo que tenían y también a ellos les llegó el día de su muerte. Quizá usted mismo está haciendo planes ya de cómo usar la herencia que le dejará alguien un día de estos. Es de desear que se cumplan sus deseos y se materialicen sus planes, pero seguro también que usted sabe ciertamente que en ambos casos su herencia no la podrá llevar consigo y que también usted se verá un día de estos ante el fantasma de la muerte. La gran pregunta no es si ha recibido usted la herencia que le dejaron sus padres, ni si le dejarán algo sus ricos tíos cuando mueran, sino qué herencia recibirá usted después de la muerte. ¿Será herencia de gloria o de vergüenza, de gozo o de lágrimas? Tal vez no ha pensado usted mucho sobre estos temas y ni siquiera se le ha ocurrido eso de la muerte. Mucha gente ha descubierto la forma de evitar tales pensamientos, lo cual no deja de ser una gran bendición porque sería difícil la vida con tales pensamientos encima de día y de noche. Pero hay un lado trágico a esta realidad, además, porque adormece el espíritu y tranquiliza la conciencia y arrastra inconscientemente a la derrota final. Por eso es bueno, de vez en cuando, darle un poquito de pensamiento a este tema de tan vital importancia. ¿Cuál es su herencia después de la muerte? ¿Es usted heredero de la herencia más gloriosa o de la mayor vergüenza y tragedia? La palabra de Dios menciona esta herencia con singular delicadeza, pero con claridad no siempre igualada. Allí tiene usted al apóstol Pablo, por ejemplo. Había vivido una vida tormentosa y había sido víctima de grandes desengaños, probablemente. El evangelio que predicaba había sido recibido en algunas pocas ciudades y las iglesias eran débiles grupitos de hermanos y hermanas humildes. Sus contemporáneos se han burlado de su mensaje visionario. Sus familiares lo han desheredado categóricamente. Sus puños y sus pies en pesadas cadenas, echado en una húmeda cárcel romana. cuadro más lastimoso sería difícil pintarlo. Pero oiga usted el vigor, el entusiasmo, la alegría casi con que escribe a su amigo y confidente Timoteo. Yo ya estoy para ser sacrificado y el tiempo de mi partida está cercano. He peleado la buena batalla, he acabado la carrera y guardado la fe. Por lo demás, me está guardada la corona de justicia, la cual me dará el Señor, juez justo, en aquel día. Parece como que casi anticipa esa herencia posterior a la muerte. Habla de ella como si fuese un gran premio o una recompensa indescriptible, la herencia más gloriosa. Aquel apóstol Pablo, por cierto, que tenía esa herencia de gloria. Por obtenerla un día vivió su vida. Esa herencia lo mantuvo en las filas del Evangelio, le dio inspiración, ánimo, esperanza en los momentos más difíciles. Al examinar su vida, honestamente descubre que en el momento de cerrar la puerta y de terminar su carrera terrenal, ha llegado la hora de dejarlo todo atrás y entrar en la vasta eternidad. Pero la cuestión importante es si usted es heredero de esa misma herencia. Usted puede serlo, debería serlo. Las Sagradas Escrituras revelan muchísimas cosas muy valiosas, pero una que resulta ineludible es esta. Hay dos herencias para el ser humano. Una herencia es la corona de vida que Dios tiene guardada. Una corona que no se daña. Una corona que un apóstol la llama incorruptible de gloria. Esa es una herencia. La otra es un gusano que nunca muere o un fuego que jamás se apaga. Así lo expresó el Hijo mismo de Dios en repetidas palabras. ¿Cuál es su herencia? La que reciben los mortales después de su muerte. ¿Corona de vida o gusano que nunca muere? ¡Qué herencia extraordinaria la del apóstol Pablo! Es la herencia más gloriosa. En primer lugar, esa gloria es la gloria de la victoria. Usted sabe que la vida tiene sinsabores y luchas y dificultades. No es fácil seguir adelante, alta la frente y entusiasta el espíritu. Pero vive usted de modo que cuando llegue el momento pueda decir que está a punto de recibir su herencia de gloria. Cuando llegue ese momento tan cruel, ¿oirá usted trompetas de triunfo y de victoria o serán campanadas de fracaso y de derrota? Para Pablo, ese incierto futuro encerraba su herencia preciosa porque da señal de victoria y de triunfo. ¿Puede usted presentarse ante Dios a solicitar su herencia de triunfo? Aquella herencia era herencia que hablaba de cumplimientos. Más de una vez el apóstol había querido salirse de este mundo, librarse de sus penas, volar hacia las alturas y presentarse ante Dios y empezar su vida celestial. Pero Dios no se lo había permitido. Ahora sí, ha llegado la hora decisiva. Su carrera ha terminado, lo que tenía que hacer lo ha hecho. Está listo para entregarse total e incondicionalmente. Se cumplirá al fin uno de sus más caros sueños de toda la vida. ¿Qué mejor herencia puede haber que ver sus más íntimos deseos plenamente cumplidos? La herencia no es efímera, como si fuese corona hecha de violetas o de rosas o de ramas de olivo o de hojas de laurel. Todas esas coronas se marchitan con unas horas de sol, se secan y quedan totalmente desintegradas. Esta corona de vida es precisamente eso, de vida. Vida eterna, vida gloriosa, vida interminablemente feliz, indeciblemente agradable. Se acordaba Pablo de las coronas que se ponían en la frente de los vencedores en los Juegos Olímpicos. Una guirnalda de hojas de olivo o ramas de laureles. Era el momento cúspide para un hombre ser así coronado. pero al día siguiente su corona de verde vigoroso se ha convertido en hojas marchitas y decadentes. La herencia de Pablo es vida vigorosa, es vida sin fin, es vida que realmente vale la pena vivirla. La herencia de Pablo es también de gloria, duradera y cierta. Nada de unas horas de heroísmo y de triunfo y de aplausos humanos. Nada de dudas sobre si será genuina la herencia o cosa de ensueños. Nada menos que el Cristo, el Hijo de Dios, es quien lo ha prometido. Y no hay palabra de mayor confianza en todo el universo. Es herencia incorruptible, lo cual quiere decir que no hay gusano alguno que pueda destruirla, o ave de rapiña que pueda llevársela, o bestia de presa que pueda venir a robarla. Además, es ofrecida por el justo juez, y no alguna comisión arbitraria o grupo interesado o sector social privilegiado. La herencia de Pablo es la herencia más gloriosa del mundo. Pablo la tenía asegurada, pero ¿cuál es su herencia? ¿La corona de justicia o el gusano que nunca muere? No era tan solamente para Pablo o para los apóstoles o para unos pocos privilegiados. Esta es la maravilla de esta obra de Dios. Es para todo el mundo, para cuantos quieran volverse a Él y obedecerle, para todo aquel que cree, para todos, sin excepción alguna. Es a esto mismo a que se refiere el apóstol Pablo cuando habla de esa herencia gloriosa y dice que no sólo la recibirá él mismo, sino también a todos los que aman su venida. Esto lo incluye a usted si de verdad ama a Jesucristo como su Salvador y Señor. Qué triste es ver mucha gente que lucha a diario por obtener una herencia corruptible, material, temporal. Por ello se desvelan y se esfuerzan, se estrellan casi la cabeza contra mil obstáculos y lo único que obtienen es una corona de laureles que se marchitan y se secan. Dios ofrece una corona incorruptible a todos los que aman su venida. Esta frase trae a la memoria una realidad que se desliza de la mente moderna y que poco se toma en cuenta en el diario trajinar. Jesús viene, viene ya, no sólo para reivindicar su nombre herido, sino también para juzgar con justicia a los habitantes de toda la tierra. Nadie escapará, porque los ángeles mismos de Dios reunirán a todos desde los cuatro vientos de la tierra y cada uno dará cuenta de sus obras. Unos recibirán la herencia más gloriosa en la forma de una corona de vida. Los demás recibirán el gusano que nunca muere y el fuego que jamás se apaga.

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1: 3 de la madrugada, 30 minutos.
2: Nosotros le amamos a Él porque Él nos amó primero. Primera de Juan 4:19.
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1: Al amanecer el primer día de la semana, vinieron María y otras mujeres al sepulcro trayendo especies aromáticas para ungir el cuerpo de Jesús. Y se decían entre sí, ¿quién nos ayudará a mover la piedra de la entrada del sepulcro? Pero cuando llegaron, vieron que la piedra había sido removida. Y cuando entraron al sepulcro, vieron a un joven vestido de blanco y se espantaron. Mas el ángel les dijo, ¿por qué buscáis entre los muertos al que vive? No está aquí, mas ha resucitado.

Cristo murió por nuestros pecados y fue sepultado, pero además resucitó conforme a las Escrituras. Con Cristo estoy juntamente crucificado. Ya no vivo yo, mas Cristo vive en mí.

0: 4 de la madrugada, 3 minutos.
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2: Diez cuarenta y cinco.

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3: No me diga que es fácil manejar el sufrimiento. Es una dura tarea que no puede ser evitada, pero que debe ser sabiamente manejada. El sufrimiento es un curso obligatorio que debemos tomar todos los humanos que estamos en la Universidad Divina.
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5: ¿Está usted sufriendo? Ese es el tema que vamos a compartir en la audición de hoy de Principios. Nos alegramos cada día por la oportunidad que tenemos de compartir con ustedes el consejo de la palabra de Dios, pues sabemos que la Biblia es verdaderamente nuestra única regla de fe y conducta. Si usted está viviendo una temporada de sufrimiento, se alegrará al saber que Dios nunca está confundido, nunca está atemorizado y siempre tiene en mente nuestro bien. Durante el estudio de esta serie, estamos compartiendo con nuestra audiencia sabiduría divina para enfrentar los desafíos humanos. Nosotros enseñamos principios bíblicos prácticos para ser aprendidos y aplicados por quienes quieren vivir con sabiduría. Al final de este programa, usted recibirá información sobre cómo obtener estas enseñanzas y cómo ser parte de este ministerio. Y ahora le invitamos a estudiar la primera parte del mensaje titulado El sufrimiento, desafío obligatorio que demanda una respuesta.
3: Me alegra tener la oportunidad de compartir con ustedes esta serie de estudios titulada Cómo enfrentar los desafíos con sabiduría. Especialmente este sermón acerca del sufrimiento. Es un desafío obligatorio que demanda una respuesta. Todos buscamos respuestas a ¿por qué sufrimos? Los niños nunca se cansan de preguntar ¿por qué? Y mientras más crecemos, menos nos gusta preguntar. Los niños preguntan acerca de todo. Los adultos tenemos la tendencia a no preguntar muchas cosas, pero sí preguntarnos acerca del sufrimiento. Es evidente que el mundo funciona de acuerdo a un sistema de causa y efecto. Sin embargo, hay algunos efectos para los que nunca encontramos una explicación apropiada, una causa clara, y algunas razones que nos llevan a vivir en un mundo de confusión. Las experiencias que nos muestra la palabra de Dios, las experiencias de sufrimiento específicamente, nos muestran no a un Dios malo, sino a un Dios bueno. Nos muestran no a un Dios confundido, sino a un Dios soberano. Eso ocurrió con muchos hombres de Dios que sufrieron, pero que entendieron que Dios nunca se equivoca. En nuestra era, en donde todo es instantáneo, nosotros tenemos la tendencia a perder la capacidad de esperar. Nosotros aún pretendemos adquirir paciencia en forma instantánea y en nuestra prisa pasamos por alto la maravillosa soberanía de Dios. Aunque algunos dolores, aflicciones, sufrimientos son sencillos, hay otros que son complicadísimos y es muy difícil vivir en medio de ellos. A menudo sufrimos las consecuencias de malas acciones y decisiones equivocadas. Pero hay

0: Momentos también cuando la aflicción y el dolor es producto del pecado de otros y nosotros somos inocentes, y vaya que duele. A veces es producto de tragedias que cae sobre todos los seres humanos. Por eso las palabras del apóstol Santiago van a resonar en nuestra mente durante nuestro estudio. Cuando él dice, hermanos míos, tomad como ejemplo la aflicción y paciencia de los profetas que hablaron en nombre del Señor. Y aquí tenemos por bienaventurados a los que sufren. Habéis oído de la paciencia de Job y habéis visto el fin del Señor, que el Señor es muy misericordioso y compasivo. Permítame compartir con ustedes en mi introducción, que he titulado El Sufrimiento, curso obligatorio de la Universidad Divina, el siguiente principio. El sufrimiento no es un curso opcional para quienes están siendo educados en la Universidad Divina, debido a que es un curso anunciado en el que Dios nos realizará exámenes complicados. Debemos prepararnos bíblicamente para poder aprobarlo adecuadamente. Eso es verdad. El sufrimiento es un curso obligatorio de la Universidad Divina. Ese no es un pensamiento original mío, pero en algún momento lo escuché y me pareció muy interesante. Creo que se aplica al sermón que estoy compartiendo con ustedes. No sé quién lo diría por primera vez, pero me pareció una verdad bien dicha, digna de no solo ser recordada, sino también de ser enseñada. Quiero partir de esta manera porque nadie puede escaparse de esta realidad. Usted lo sabe, especialmente si usted está sufriendo en este momento. El sufrimiento es una experiencia anunciada debido a que todos sufriremos en algún momento. Por eso creo que si es una experiencia anunciada, son sabios los que se preparan. Es como cuando el profesor dice, en 15 días vamos a tener un examen. Y hay quienes le importa un comino lo que dice el profesor. Hay otros que se despreocupan, estudian a última hora. Y hay otros que deciden prepararse con anticipación. Yo quiero compartir con ustedes un poco de la extraordinaria sabiduría divina y darle algunos consejos para saber pasar por este curso, que no es opcional, sino obligatorio en la Universidad Divina. Todo ser humano enfrentará el sufrimiento, yo lo he enfrentado, y le digo, ha sido difícil en ciertas épocas de mi vida, especialmente cuando era más joven. Porque es un obstáculo que debemos enfrentar una y otra vez en distintas etapas de la vida y por distintas razones. Por eso estimé necesario incluir el sufrimiento en mi serie sobre cómo enfrentar los desafíos con sabiduría. No creo que exista un ejemplo más extraordinario que el ejemplo de nuestro Señor y Salvador Jesucristo, identificado en la palabra de Dios como varón de dolores experimentado en quebrantos. Ya ese título nos ayuda a comprender no solamente que nuestro Señor Jesucristo pasó por terribles dolores, sino también que vivió extraordinarios quebrantos, pero lo que me interesa es que fue experimentado en quebrantos. Jesucristo fue un ser humano, no solamente un Dios. Recuerde que era 100% humano, 100% Dios. Él no era la mitad humano y la mitad divino. Así que en su humanidad vivió las mismas y peores experiencias que la que nosotros hemos vivido y nunca cometió pecado. Por eso no existe más grande maestro que Jesucristo y nadie ha experimentado más sufrimiento que Él. Sin duda, Él sí está preparado para darnos lecciones que pueden transformar nuestras vidas. Por ejemplo, déjeme hablar de la revelación de la debilidad. Esto existe en el sufrimiento. No existe experiencia más reveladora de nuestra realidad que el sufrimiento. Mientras más intenso y permanente es el sufrimiento, más revela nuestras más pequeñas y grandes imperfecciones. Mientras más punzante y difíciles son las enfermedades, el sufrimiento, más conocemos acerca de nuestras debilidades. He tenido la oportunidad de observar mi propia vida en mis momentos más difíciles de sufrimiento. Le digo la verdad, he aprendido lecciones extraordinarias. Cuando he entrado a un pabellón de cirugías, cuando he ido en la camilla y antes de entrar en la puerta me he despedido de mi esposa, tengo en mi mente muchos pensamientos. No sé si voy a volver de aquella cirugía. Podía quedarme allí. Y en algunas ocasiones he ido cantando en mi mente. He ido cantando un himno y llorando. A veces he sentido una impotencia tremenda. En realidad nunca me he sentido más impotente. Nunca me he sentido más débil. Nunca me he sentido más a expensa de la misericordia y el poder divino. Mi vida está totalmente en las manos de Dios. Cuando usted entra en el pabellón de cirugía, su vida está totalmente en las manos de Dios. Bueno, siempre está. Usted ahora está seguro. Puede tener dinero, puede tener una linda familia. Usted puede ser un hombre santo, viviendo para Cristo, amando, sirviendo. Aún así, usted, su vida está en una cuerda. O cuando está entrando a un hospital, tal vez usted en este momento está yendo camino al hospital. Su vida está siempre en una cuerda. Tal vez usted es chofer que viaja por las carreteras de su país, de su ciudad, expuesto al peligro. Tal vez es un chofer de taxi, como muchos que me escuchan en distintos países y que viven constantemente en medio del peligro. Algunos de ustedes son pilotos, hay algunas azafatas, algunos sobrecargos que cuando voy en un avión hablan conmigo, me reconocen. Y ellas viven en un mundo de peligro. En cualquier momento puede caer un avión, puede existir un choque. En cualquier momento usted se enferma, hay un accidente, un terremoto. Todos vivimos en un hilo. Pero no es cierto que se hace mucho más evidente cuando nosotros vamos entrando a la sala del cirujano. He hablado con muchas personas, cristianas, no cristianas, ateos, solteros, agnósticos, ancianos, jóvenes, religiosos, y me he dado cuenta que el sufrimiento grave, aquel que nos hace ver la realidad de la debilidad humana, aquel que traspasa nuestras fronteras de orgullo, tiene esa increíble virtud de permitirnos ver aspectos de la vida que no vemos en la abundancia, que no vemos en la paz ni en la tranquilidad. Aún las personas más duras e incrédulas que he conocido en la vida, cuando he tenido la oportunidad de visitarles en su lecho de muerte, por lo menos abren su mente a la posibilidad de que exista algo más que la vida en este mundo. Yo digo que no hay ateos en el infierno. La razón es sencilla, porque una vez que partió de este mundo se dio cuenta de la realidad y tiene que creer que todo lo que le dijeron era verdad. Déjeme hablar de la impotencia de nuestra humanidad. La enfermedad, el sufrimiento, la pérdida de los seres queridos, los fracasos amorosos o económicos, cualquier cosa que usted esté viviendo en este momento, pueden revelar nuestra humanidad en forma increíble. No existe nada que me dé más lástima que una persona que cree que tiene la vida comprada y que todo lo puede resistir y que se cree, como digo popularmente, la mamá de Tarzán. La razón es que he visto a hombres fuertes ser consumidos por un cáncer. He visto a mujeres orgullosas y engreídas por su belleza ser destruidas por una enfermedad. Y me dirijo precisamente a ustedes, los que hoy están saludables, especialmente a los jóvenes, que ni piensan que en algún momento pueden enfermarse y morir. Me dirijo a ustedes, señoritas, a ustedes, señoras, que son hermosas, que cuidan su belleza, que a veces dedican más tiempo a ello que a amar al Señor, o que a veces tienen un espíritu de orgullo de despreciar a las otras personas. Por favor, tenga mucho cuidado, porque he visto a personas orgullosas y engreídas, destruidas por una enfermedad. Ha sido triste estar con ellos, no encontrar ni siquiera palabras para poder conversar. He visitado a personas que intentaron hacerme daño en algún momento y con misericordia les he visitado en su momento de enfermedad y he observado la humillación que produce el dolor, la humillación que produce la cercanía de la muerte. Yo también en mis momentos en el hospital he sufrido por la posibilidad de morir, de alejarme de mi familia, y he pensado muchas cosas. He pensado en mi familia, he pensado en su futuro, he pensado, debido a nuestro involucramiento como pastores, muchas veces nuestras esposas quedan abandonadas. Hemos dado nuestra vida por millones de personas y a veces no tenemos una casa o no tenemos una seguridad económica para que cuando nosotros partamos de este mundo, por lo menos la esposa que ha estado al lado de uno, sirviendo al Señor, apoyándola, compartiendo la vida de uno con el mundo, no tenga un futuro, especialmente aquellas esposas nuestras que han dedicado su vida a la familia, como la mía, que no ha trabajado fuera del hogar, que su difícil y maravilloso trabajo ha sido cuidar sus hijos, cuidar a su marido, cuidar su casa, y que si uno parte de este mundo, ellas no tienen recursos económicos. Es difícil. En esos momentos he pensado en aquello. He pensado, Señor, por lo menos mándame a alguien que nos apoye. Y en medio de aquel sufrimiento uno piensa en su familia, su futuro. Pensamos también en nuestros errores, en nuestros logros. Por momentos he sentido satisfacción y tristeza. Pero por sobre todo, lo que más me ha traído en ese momento es pensar en mi Dios. Es pensar en lo maravilloso de haberle servido a Él. Es pensar que mi Señor murió por mí, que Él sufrió en la cruz para que yo tenga la salvación. Que mi vida tal vez ha experimentado sufrimiento, pero nada comparable al sufrimiento de mi Señor. Y es increíble en medio del dolor y el sufrimiento pensar en la cruz de Cristo, en la muerte del Señor, en la salvación y seguridad que uno tiene, que al dejar este mundo viviremos con Él para siempre. Ir en una camilla hacia la sala de operaciones e ir pensando, Señor, si yo parto de este mundo, yo sé que tú me esperas. Me atrae la vida cristiana, me atrae quedarme en este mundo, soy feliz en el mundo, me encanta servir y amar a la gente, pero también sé que lo que más me atrae es la cruz de mi Señor, porque cuando todo termina, la cruz está allí como un puente para llevarme a su presencia. En una de mis estadías en el hospital, he cantado algunas canciones de Dani Berríos, canciones de victoria en el Señor, de confianza en Él. En medio de mis enfermedades y problemas han venido una canción, o una canción de Jesús Adrián Romero, o en algún momento en una de mis estadías, el himno que inundó mi mente, pensando precisamente en la cruz, fue la siguiente. En el monte Calvario estaba una cruz, emblema de afrenta y dolor, y yo amo esa cruz donde Cristo expiró por salvar al más vil pecador. Oh, yo siempre amaré esa cruz hasta el día de mi mutación, cuando a Cristo mi cuenta le dé, por su cruz yo corona tendré. Es hermoso pensar en la cruz de Cristo, es hermoso pensar en la salvación en medio del sufrimiento, pero en la realidad, ¿le costó la vida a nuestro Salvador? Es extraordinario pensar en la cruz del Calvario y su maravilloso valor para los cristianos, pero al mirarla fríamente, esa cruz fue el instrumento de muerte de nuestro Señor. La cruz es sorprendente, sobre todo porque aún las declaraciones de Jesucristo revelan que aunque fue una experiencia aterradora, fue una experiencia buena. Pero como explico en mi serie sobre la primera carta de Pablo a los Corintios, en el primer capítulo en el que tengo que hablar de la influencia de la sabiduría humana y el secularismo liberal modernista en las ideas de muchos cristianos, el mensaje de la cruz es locura para los que se pierden. Porque este mundo nos hace pensar de una manera diferente a lo que la palabra del Señor nos demanda. Hablaré ahora acerca de las lecciones del sufrimiento. He leído extraordinarios testimonios que comunican a gritos que es más sabio evitar el sufrimiento evitable y aprender lecciones por el sufrimiento de otros. Ese es un principio extraordinario. Son sabias las personas que evitan el sufrimiento evitable y que aprenden lecciones maravillosas mediante el sufrimiento de otros, y que son sabios para evitar el sufrimiento. Muchos ignoran ese mensaje, especialmente los jóvenes. El sufrimiento nos puede abrir la mente para conocer verdades maravillosas. Es en medio del sufrimiento que muchos han dispuesto su corazón para creer algo maravilloso que antes no creían. Es allí cuando la cruz de Cristo se hace esencial. He leído de extraordinarias confesiones de cristianos en pecado, que en medio del sufrimiento han tomado la decisión de buscar una vez más a Dios y volver a sus caminos. Algunos de ustedes están huyendo de Dios en este momento, tal vez. No espere el sufrimiento. He oído extraordinarias confesiones de no creyentes, de religiosos y aún de ateos y agnósticos que negaban la existencia de Dios, pero que en algún momento fueron confrontados con su humanidad. Y la verdad es que muchos de ellos no desprecian a Dios, sino que desprecian la idea tan limitada y errónea que han proyectado de Dios los religiosos, y especialmente las iglesias con costumbres extremas, aún fuera del sentido común, que presentan a un Dios lamentable. El mundo entero quedó pasmado cuando un inglés que fue editor del periódico The Daily Telegraph en Londres, un conocido crítico literario, finalmente decidió entregar su corazón a Cristo. Desde su juventud había sido un ateo consumado. Políticamente, tan pronto como tuvo edad suficiente como para saber quién era, había decidido ser socialista. Según cuenta en sus relatos, algunas de sus mejores experiencias las pasó en Moscú. Él examinó las diferentes religiones y vez tras vez concluía expresando un cinismo sarcástico. Sus compañeros, oficiales en el cuerpo de inteligencia británico, nunca hubieran esperado que Malcolm Muggeridge entregara su vida a Jesucristo. No podían creer que lo que él consideraba una locura le haya vuelto loco a él. Sin duda, era el último personaje de la lista que ellos podían pensar que tendría un cambio tan radical. Decían que era de un alma dura como cuero, arrogante como él solo, confiado en sí mismo como pocos, con gran inteligencia, mejor dicho, una mente humanamente brillante e inteligente. Una breve biografía de él dice lo siguiente: Thomas Malcolm Muggeridge, nacido en Croydon, Surrey, Inglaterra, en marzo de 1903, el 24 de marzo, falleció el 14 de noviembre de 1990. Fue un periodista británico, autor, le encantaba la sátira, una personalidad de los medios de comunicación y un soldado espía. Agrega esta corta biografía diciendo: Muggeridge fue una figura controversial, conocida como un bebedor, un fumador muy, muy dedicado y un usador de las mujeres temprano en su vida. Sin embargo, algunos de sus trabajos resultaron debido a que encontró la fe tarde en su vida y elocuentemente expresó en sus transmisiones y también en sus escritos que había tenido un cambio radical y comenzó a luchar enérgicamente para defender asuntos morales debido a que se convirtió al cristianismo. Así que de pronto comenzó a esparcirse la noticia de que Malcolm Muggeridge le había entregado su corazón a Cristo. Entonces surgieron, apenas saliendo de la imprenta, los testimonios de personas que habían estado a su lado, que le habían entrevistado. Incluso algunos testimonios eran increíbles. Su obra más reciente es un libro titulado sencillamente Un testimonio del siglo XX. También un libro, Jesús redescubierto. Allí él dice lo siguiente: contrario a lo que se pudiera esperar, miro hacia atrás a las experiencias que en su tiempo parecían especialmente desoladoras y dolorosas y siento una satisfacción en particular. A decir verdad, puedo decir con absoluta veracidad que todo lo que aprendí en mis 75 años en el mundo, todo lo que verdaderamente ha mejorado e iluminado mi existencia, ha sido por medio de la aflicción y no mediante la felicidad. En otras palabras, dice él, si fuera posible eliminar la aflicción de nuestra existencia terrenal mediante alguna droga o algún lío médico, como Huxley envisionó en su obra Nuevo Mundo Valiente, el resultado no sería hacer la vida deleitosa, sino hacerla tan superficial y trivial que no podríamos soportarla. Note cómo concluye. Esto, por supuesto, es lo que la cruz significa. Y dice, es la cruz más que ninguna otra cosa lo que me ha llamado irremediablemente a Cristo. La verdad, las lecciones más grandes las aprendemos en el sufrimiento, no en la felicidad. Y la relación más importante que necesitamos nosotros en este mundo no es con cualquier deidad creada por el hombre, sino con Jesucristo, varón de dolores experimentado en quebrantos.
1: 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De Regreso al Hogar es la Corporación de Ayuda a la Familia sin fines de lucro que creó el Dr. David Hormachea para ayudar a las familias en necesidad, y debido a que es una labor que no puede ser realizada por un pequeño equipo de personas, estamos buscando socios que se unan a De Regreso al Hogar, que es una corporación que no tiene fines de lucro personal, ni la intención de utilizar los fondos en el desarrollo de una visión congregacional. Los fondos son utilizados a programas de ayuda, personas en conflicto, a personas divorciadas, a niñas embarazadas, a mujeres maltratadas, a niños abusados, y además ayudamos en la preparación de consejeros y pastores para que obtengan algo de preparación profesional en asesoramiento familiar. Miles de personas, jóvenes, hombres, mujeres y matrimonios, son orientados para que aprendan a enfrentar sus situaciones conflictivas de la vida familiar. Principios es el área teológica, el área de instrucción bíblica, y este programa nos permite, a través del programa de radio, instruir bíblicamente los fondos recibidos en principios para utilizarlos en la producción y distribución de estas enseñanzas a las estaciones de radio. Ordene los libros ¿Cómo puedo disciplinar a mis hijos sin abusar de ellos? Y ¿Cómo ser padres buenos en un mundo malo? Y ahora le invitamos a terminar este importante programa compartiendo con el pastor Hormachea este momento de oración.
0: Señor, te damos gracias por quienes han decidido apoyarnos con sus ofrendas, pues ellos son los que nos permiten cumplir esta extraordinaria labor de entrenar pastores para que cumplan más efectivamente sus ministerios. Ellos son los que nos permiten entregar principios bíblicos cuya aplicación sana matrimonios enfermos, evita divorcios, permite confrontar la violencia doméstica. Por la ayuda de personas que tienen gratitud, por la ayuda que les hemos brindado, podemos nosotros enseñar a mujeres, a varones, a matrimonios, a los jóvenes, para que aprendan a amarse, a ayudarse, a enfrentar sus conflictos y vivir con excelencia. Gracias por las personas que expresan su gratitud en forma práctica y que este ministerio latinoamericano pueda competir en su calidad y en su alcance con otros grandes ministerios con muchos recursos económicos. Nos alegra que la persona sencilla que no tiene muchos recursos esté haciendo un sacrificio y uniéndose a nuestra labor, llamándonos de distintos países para poder unirse a este ministerio de ayuda a las personas. Gracias por permitirnos compartir con nuestros hermanos estos consejos bíblicos. Oramos para que muchas otras personas estudien para convertirse en instrumento de orientación y de consolación para quienes sufren. Que estos estudios de tus principios tan sabios, basados en tu palabra inerrante, cumplan el objetivo de cambiar la manera de pensar de las personas y que utilicen las herramientas que les entregamos para vivir con sabiduría. Oramos en el nombre de Jesucristo, nuestro sabio Salvador y Señor. Amén.
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Bendice alma mía a Jehová, y bendiga todo mi ser su santo nombre. Bendice alma mía a Jehová, y no olvides ninguno de sus beneficios. Él es quien perdona todas tus iniquidades, el que sana todas tus dolencias, el que rescata del hoyo tu vida, el que te corona de favores y misericordias, el que sacia de bien tu boca, de modo que te rejuvenezcas como el águila. Jehová es el que hace justicia y derecho a todos los que padecen violencia. Sus caminos notificó a Moisés y a los hijos de Israel sus obras. Misericordioso y clemente es Jehová, lento para la ira y grande en misericordia. No contenderá para siempre, ni para siempre guardará el enojo. No ha hecho con nosotros conforme a nuestras iniquidades, ni nos ha pagado conforme a nuestros pecados. Porque como la altura de los cielos sobre la tierra, engrandeció su misericordia sobre los que le temen. Cuanto está lejos el oriente del occidente, hizo alejar de nosotros nuestras rebeliones. Como el padre se padece de los hijos, se compadece Jehová de los que le temen, porque él conoce nuestra condición. Se acuerda que somos polvo. El hombre, como la hierba, son sus días. Florece como la flor del campo, que pasó el viento por ella y pereció, y su lugar no la conocerá más. Mas la misericordia de Jehová es desde la eternidad y hasta la eternidad sobre los que le temen, y su justicia sobre los hijos de los hijos, sobre los que guardan su pacto y los que se acuerdan de sus mandamientos para ponerlos por obra. Jehová estableció en los cielos su trono, y su reino domina sobre todos. Bendecid a Jehová, vosotros sus ángeles, poderosos en fortaleza, que ejecutáis su palabra, obedeciendo a la voz de su precepto. Bendecid a Jehová, vosotros todos sus ejércitos, ministros suyos, que hacen su voluntad. Bendecid a Jehová, vosotras todas sus obras, en todos los lugares de su señorío. Bendice, alma mía, a Jehová. 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

0: Qué bendición poderles saludar en esta hermosa mañana de hoy día lunes 22 de junio del año 2026. Ya son las 5 de la mañana con 13 minutos. Soy hermana Edith Monroy y tengo este privilegio de poderles saludar en esta jornada de la mañana a usted. Sí, a usted que está en sintonía de esta emisora de Radio Felicidad. Muy buenos días para usted. Buenos días, hermano. Buenos días, hermana. ¿Cómo amaneció? Qué privilegio poderle saludar desde la cabina número 1 de Radio Felicidad, saludándole el día de hoy desde este hermoso lugar de Poptún, Petén. Radio Felicidad, buenos días. Buenos días, hermano.
1: ¿Hermano?
0: Sí, hermano, buenos días.
1: Hermano Marel.
0: Ah, hermano Marel, qué gusto saludarle.
1: Aquí estamos, hermano, ya encendiendo el radio y escuchando, hermana Edith.
0: Ah, qué bueno, hermano Marel. Bendiciones para usted y toda su familia.
1: Aquí estamos, ahí anda para arriba, para la sobrina. Ya,
0: mire, ¿verdad que sí, hermano?
1: Ah.
0: Amén, hermano. Ajá.
1: Sí, hermana, qué bendición pueden escuchar, hermana.
0: Amén.
1: Ya lista ahí para ponernos buenas alabanzas.
0: Amén, hermano. Así es, hermano. Aquí estamos a la orden.
1: Siempre le pido sus oraciones por su familia, hermana.
0: Amén.
1: Aquí estamos ya. Gracias a Dios, estamos alentaditos por el momento.
0: Gracias a Dios, hermano. Amén. Así es, hermano.
1: Sí, así es, hermano. Quería escuchar qué alabanza cuando escucho tu nombre.
0: Muy bien, hermano, con mucho gusto.
1: Que pase un bendecido día y un saludo ahí para toda su familia también.
0: Ah, muchas gracias, hermano. Bendiciones en este día. Bueno, buen día. Bendiciones a hermano Marel García allá en Caín, San Luis. Pues ahí casi no reconocemos la voz porque estaba con un poco de interferencia, pero aquí estamos saludando a nuestros hermanos el día de hoy. Por supuesto, tal como hermano Marel lo decía, aquí estamos listos, prestos y dispuestos para recibir su comunicación y programarle a usted en estas 2 horas de programación, música que edifique el nombre del Señor y que por supuesto que exalte el nombre del Señor Jesús.
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0: Bienvenida entonces y bienvenida a la programación en este inicio de semana.
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0: Casi en la recta final del mes de junio. Así es, hermano, casi ya estamos en la recta final. Qué bendición, ¿verdad que sí?

Recibimos otra comunicación entonces de nuestros oyentes. Nos cortó la llamada, hermano. ¿Por qué nos cortó la llamada? Vamos a esperar a ver si vuelve a sonar. Mientras tanto, a usted le damos la bienvenida entonces a este espacio donde juntas alabamos al Señor en esta hermosa mañana. Y este primer canto que escuchamos decía: por la mañana yo dirijo mi alabanza. Y ojalá que lo primero que haya salido de nuestra boca haya sido alabanza para el Señor Jesús.

el Salmo 37, versículo 8 dice: Encomienda a Jehová tu camino y confía en él y él hará. Salmo 37, 8, 37, 5. Encomienda a Jehová tu camino y confía en él y él hará. Estamos a las puertas de un inicio de semana, comenzando un día más. Y la recomendación para esta mañana, para comenzar este lunes, para comenzar esta semana, es que comencemos esta semana, que comencemos este día encomendando a Dios nuestro camino. Esta semana no la comencemos preocupándonos. Ya hemos perdido demasiado paz imaginando cosas que nunca ocurrieron. Perdemos paz cuando imaginamos cosas que van a suceder y aún no han pasado. Mejor vayamos al Señor, oremos más, pensemos menos, porque Dios sigue teniendo el control de todas las cosas. Lo que hoy pueda inquietar nuestro corazón sigue estando bajo el control de Dios. A veces comenzamos la semana o comenzamos el día cargando muchas preocupaciones, cansancio, dudas o temores. Pero Dios nos recuerda que no tenemos que llevar todas esas cargas nosotros solos. Debemos llevar con nosotros y tener en nuestra mente y en nuestro corazón ese alimento espiritual. Tal vez lo que necesitamos hoy es leer su palabra, orar, confiar más, soltar esas cargas que andamos llevando, perdonar o simplemente descansar en la presencia del Señor. Sea cual sea nuestra necesidad, el Señor conoce su corazón y está dispuesto a fortalecernos. Tome lo que necesite para empezar esta semana. Si necesita ir a recordar y saber si Dios está con usted, vaya a las Escrituras. No olvide orar. Descargue todas sus penas en el Señor, confíe en el Señor, perseveremos, hermano, perdonemos para poder sanar nuestro corazón, soltemos nuestras cargas y renovemos nuestras fuerzas en la presencia del Señor, porque Dios se encargará del resto. Dios se encargará de todo lo demás. Así que sea cual sea nuestra necesidad, el Señor la conoce. El Señor conoce su corazón y está dispuesto a fortalecerle. Si necesita descansar en el Señor, descansemos en el Señor. Si necesitamos confiar más, pidámosle a Dios que aumente nuestra fe. Tome lo que necesite para comenzar esta semana y vayamos a la presencia misma del Señor. Gracias te damos, Señor Jesús, en esta hermosa mañana. Gracias te damos por este día tan precioso que tú nos has dado. Te damos gracias, Señor, porque nuevas son cada mañana tus misericordias para nosotros. Y tu fidelidad se muestra en nuestras vidas
Al finalizar el día, al finalizar la tarde, podremos contar todas aquellas bendiciones que hemos recibido el día de hoy. Lo que llevamos ya de esta mañana, podemos testificar y decir: Señor, gracias te damos. Gracias por lo que permites para nosotros el día de hoy. Si hoy nos hemos levantado turbados, hoy ya estamos preocupados, ya estamos afligidos por alguna situación, queremos ponerla delante de tu presencia. Y hoy, Señor, no queremos comenzar este día preocupándonos. No queremos comenzar este día turbados. No queremos comenzar este día quejándonos, sino que queremos, Señor, comenzar este día dándote las gracias por tus misericordias. Gracias, Señor, porque extiendes tu fidelidad sobre nosotros. Gracias, Señor, porque podemos acudir delante de tu presencia para cualquiera que sea la situación en nuestra vida. Quizá muchos hemos comenzado este día con alguna preocupación, con algún cansancio espiritual, con alguna duda, con algo que esté turbando hoy nuestra vida. Pero Señor, hoy a través de tu palabra nos recuerdas que podemos orar, que podemos confiar más en ti, que podemos soltar nuestras cargas delante de tu presencia, que si tenemos que perdonar para que nuestro corazón pueda ser libre, pueda ser sanado, podemos hacerlo. O simplemente, Señor, disfrutar y deleitarnos en tu presencia. Cualquiera que sea la necesidad de cada uno de nuestros hermanos, la ponemos hoy delante de tu presencia. Y podemos reconocer, Señor, que cualquiera que fuere nuestra necesidad, tú, Señor, conoces nuestro corazón y estás dispuesto a fortalecer nuestras vidas en medio de cualquiera que sea la situación. Señor, gracias por tu palabra que nos recuerda, mi Dios, que si encomendamos a ti nuestro camino y confiamos en ti, tú te encargas del resto. Gracias, Señor, por este día maravilloso que tú nos has dado. Gracias, Señor, porque podemos reconocer tu grandeza y tu fidelidad. Gracias te damos, Cristo Jesús, porque siempre podemos hoy, siempre podemos tener esta oportunidad. Hoy que has permitido que abriéramos nuestros ojos, tenemos la oportunidad de acercarnos delante de tu presencia, orar a ti, clamar a ti, confiar en ti, Señor, porque de ti viene toda la fortaleza para nuestros corazones. Padre Santo, hoy te agradecemos por tu fidelidad. Hoy te agradecemos por tu gran amor para nuestras vidas. Hoy confiamos, Padre Santo, hoy confiamos y creemos que tu poder es tan grande y maravilloso que podemos descansar en tu presencia. Gracias, Señor, te damos por este día. Gracias por la vida de hermano Marel García y hermana Teresita Ramírez. Gracias, Señor. Bendice la vida de nuestros hermanos allá donde ellos están a esta hora de la mañana, Señor. Los ponemos delante de tu presencia y clamamos, Padre Celestial, por el hogar de nuestros hermanos, por la vida de cada uno de nuestros oyentes que hoy está sintonizando a esta hora. Lo ponemos delante de tu presencia, Señor. Y queremos, Señor, encomendar en tus manos nuestra vida. Padre bueno, te agradecemos, Señor, te agradecemos por tu fidelidad. Y confiamos, Señor, y dejamos en tus manos nuestra vida el día de hoy. Podemos pedir, Señor, que guardes nuestra entrada y nuestra salida. Que guardes, Señor, cada paso que demos. Que podamos, Señor, ser conscientes que tú ahí estás con nosotros. Gracias, Señor Jesús, te damos. Queremos, Señor, encomendar en tus manos la vida de nuestros hermanos que salen a su trabajo el día de hoy. Que tú guardes su salida, que tú guardes su entrada, Señor. Y queremos, Señor, pedir, Padre Santo, que tú nos permitas
así como comenzamos el día de hoy con bendición, nos permitas también terminar este día bendecidos y tomados de tu mano. Gracias, Señor, te damos en esta mañana por tu fidelidad y tu amor tan grande para cada uno de nosotros. Te alabamos, Señor, con todo nuestro corazón y glorificamos tu santo nombre. En tu nombre, Señor, en el nombre de Jesús, comenzamos este día y dedicamos a ti este tiempo de alabanza y adoración a ti, Señor. Gracias, Jesús, te damos. Amén.

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Qué bendición ha sido este fin de semana, hermano. Qué bendición ha sido poder glorificar el nombre del Señor, cada uno de nosotros congregados en el templo, alabando el nombre del Señor. A usted que estuvo este fin de semana ocupado sirviendo al Señor, gracias a Dios, ¿verdad, hermano? Cansarse por servir al Señor es una bendición porque en Dios es renovada nuestra fuerza de cada día. Así que gracias a Dios por este día, hermano. Gracias a Dios porque podemos comenzar este día. Yo creo que cada uno de nosotros en nuestras diferentes actividades que hemos realizado, hemos disfrutado de este día.

Dice, bueno, hermano, yo quiero escuchar el canto, nos vamos a gozar, claro que sí, nos vamos a gozar alabando al Señor, hermano, porque, sabe, hermano, yo creo que no hay nada más precioso que cantarle al Señor esos cánticos de alabanza, esos cánticos de adoración, esos cánticos donde disfrutamos cantar al Señor con todo nuestro ser. Y claro que sí, este día nos vamos a gozar, usted y yo nos vamos a gozar alabando el nombre del Señor. Saludos a hermana Leticia, allá en La Balsita, bendiciones hermana Leticia, ahí sintonizando en esta hora de la mañana. Bendiciones, hermana, que Dios le bendiga, Dios os opte sin querer, hermana Leticia. Tenemos por acá a la comunicación de hermano Pastor Edilcer Castañeda, allá en San Mateo, Ixtahuatán, Barías, Huehuetenango. Gracias por el café, hermano, ya le mandamos su cafecito también. Bendecido día, hermano Pastor Edilcer, a usted y a su amada esposa, que Dios les bendiga de una manera muy especial. Y por supuesto, entonces comenzamos cantando al Señor con gozo en nuestro corazón. Este canto que ha solicitado hermano Marel García, que dice, en mis batallas grito tu nombre. 5:37 a.m. Bienvenido, bienvenida.

Únicamente faltan 15 minutos para las 6 de la mañana. Damos gracias a Dios por el privilegio hermoso que nos da de poderle saludar a usted. Recordándole, hermano, que este fin de semana pues estuvimos muy bendecidos con la visita de nuestros hermanos misioneros de Honduras. Desde el día jueves esperando a los hermanos y el viernes ya ocupados trabajando en la obra del Señor. Sábado también, domingo también y hoy es lunes. Pero gloria damos al Señor, ¿verdad, hermano? Le damos gloria al Señor porque de Dios viene la fortaleza y Él es quien renueva nuestras fuerzas de cada día para poder continuar haciendo lo que hacemos para la gloria del Señor. Gracias damos a Dios, ¿verdad? Por esta maravillosa hora de la mañana y por este tiempo que el Señor nos permite, pues, disfrutar sirviendo al Señor. Y digo disfrutar sirviendo al Señor, hermano, porque usted y yo somos servidores de Cristo. Somos servidores de Cristo y cuando Dios nos llama a servirle en su obra, debemos obedecer para servir al Señor, hermano, y ocuparnos en los negocios de nuestro Padre Celestial.

Bendiciones, bendiciones en esta jornada de la mañana. Bendiciones a usted que está en sintonía de Radio Felicidad de la frecuencia 104.5 FM, acompañándole el día de hoy desde las 5 de la mañana hasta las 9 de la noche.

Que este día usted lo comience tomado de la mano del Señor, que usted comience este día agarrado de la mano del Señor, hermano, confiando en las promesas de Dios, confiando en que Dios siempre tiene el control de todas y cada una de las cosas que vivimos, que pasamos, y que nada hay escondido debajo de su presencia. Todo el Señor tiene conocimiento de todo lo que sucede a nuestro alrededor y conoce nuestros corazones y conoce también cada petición de nuestro corazón. Y por eso le compartíamos con usted en la mañana ese texto tan precioso de encomendar en las manos del Señor nuestro camino este día. Y que todo, hermano, todo lo que hagamos lo pongamos en las manos del Señor. Si necesitamos orar, oremos. Si necesitamos leer la palabra de Dios, leamos. Si necesitamos deleitarnos en la presencia de Dios, deleites en la presencia del Señor, hermano. Pero usted disfrute este día, gócese alabando al Señor, cante al Señor. Y si hay luchas y si hay pruebas, pues hay que seguir adelante confiando en el Señor, hermano. Así que adelante este día, que en todo lo que hagamos sea siempre tomados de la mano del Señor Jesús, creyendo y confiando en cada una de sus promesas.

0: Saludamos a quienes se han comunicado con nosotros en esta primera hora de programación. Sí, en esta primera jornada de programación. Hermano Marel García y en Caín, a toda la familia García Ramírez, bendiciones, hermanos. Saludos cordiales también, hermana Elida, allá en Campur. Hermana Leticia, allá en La Balsita. Dios le bendiga, hermanita. Hermano Pastor Edilcer Castañeda, allá en El Porvenir, San Mateo, Ixtatán, Huehuetenango. Bendiciones y saludos, hermano Ubaldo Morales. Y a usted que nos está escuchando, buenos días, hermano. Buenos días, hermana. Hoy seguramente ya muchos de nuestros hermanos ya tomaron el cafecito del día de hoy. Temprano tomando el cafecito, ¿verdad? Ahí el agüita caliente. Le comento que acá en Poptún a esta hora pues tenemos, está un poco nublado, como que quiere lloviznar. Ya tiene días que no llueve aquí, hermano. Ya tiene días que aquí no ha llovido, así que estamos esperando la lluviecita. Bueno, que ayer cayó una llovizna nada más, pero ahí el Señor manda la lluvia temprana y tardía. Saludos, hermana María. Hermana María Koch, Dios le bendiga. Dice, buenos días, hermana. Dios le bendiga en su programa. Una alabanza, por favor. Con mucho gusto, hermana Marita. Aquí ya estamos buscando su alabanza y le vamos a complacer con mucho, mucho gusto. La alabanza que nuestra hermana quiere escuchar es la alabanza Viajando Voy para Aquel Hogar. ¿Y usted, hermano? También, ¿verdad que sí? Así que cantamos al Señor con gozo. Bendecida mañana, hermana María. Saludos cordiales también a hermana Irma. Hermana Irma, bendiciones en esta mañana. Que la gracia de Dios sea sobre su vida, hermana. Buen día. Viajando voy para aquel hogar.
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0: 6 de la mañana, un minuto.
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Bendiciones, saludos cordiales, hermano Ubaldo Morales. Siempre ahí al pie, listo para servir. Bendiciones, hermano Ubaldo, de Barrio Ixobel. Bendiciones en este día, hermano.

saludos a hermana María. Hermana María, rumbo al trabajo. Dice, bendiciones, hermanita, que Dios le guarde ahí en las actividades que el día de hoy le tocan hacer ahí en el trabajo. Que Dios le bendiga, que Dios le guarde y que Dios le llene siempre de su gracia en todo lo que haga para honrar siempre el nombre del Señor. Bendiciones y saludos cordiales a hermana Irma Yatz. Hermana Irma Yatz allá en Barrio La Libertad. Bendiciones, hermana. Sintonizando la radio Felicidad. Buenos días.

Si lo que está en la Biblia es la palabra de Dios, ¿por qué vamos a refutar contra lo que Dios dice? ¿Por qué vamos a discutir con Dios por algo que está en las Sagradas Escrituras si es palabra de Dios? ¿Verdad que se parece como cuando un hijo no quiere hacer caso a sus padres y les cuestiona el por qué hacen algo un hijo o un papá? ¿Será eso así, hermano? ¿Será así eso normal? ¿Verdad que no? Bueno, aunque los padres muchas veces nos equivocamos en la crianza de nuestros hijos, y debemos ser humanos para reconocer también que podemos equivocarnos en cuanto a lo que enseñamos, en cuanto a lo que en nuestro actuar, ¿verdad?, hacia nuestros hijos. Pero Dios no es como un padre como usted y como yo, que se pueda equivocar. Dios es un Dios justo, Dios es un Dios santo, Dios es un Dios poderoso. Y ¿sabe qué? Él sí no se equivoca. Y sus mandatos, sus instrucciones para que usted y yo podamos vivir sobre esta tierra están escritas en la palabra del Señor. Entonces, ¿por qué cuestionarle a Dios sobre lo que está en su palabra? ¿O por qué ignorar lo que dice la palabra de Dios, verdad? La palabra de Dios nos da muchas instrucciones y a veces solo queremos tomar los versículos que nos convienen, los que sí nos gustan, los que hablan del amor de Dios, los que hablan de la bendición de Dios. Solo esos versículos nos gustan, ¿verdad? Eso sí, amén, amén a la palabra de Dios. Pero cuando Dios demanda algo de nosotros, hermano, ¿por qué ahí no hacemos caso? ¿Por qué ahí no obedecemos la voz del Señor? Si es Dios hablando a nuestra vida. Recuerde que la palabra de Dios dice que es inspirada por Dios. Inspirada por Dios y útil para corregir. ¿A quién le gusta la corrección? ¿Verdad que a nadie le gusta la corrección? Y el apóstol Pablo lo decía, la verdad, cuando la disciplina llega en el momento, a nadie le es agradable. Pero cuando vienen las bendiciones es así, ¿verdad? Y ¿sabe qué, hermano? Dios nos ayude cada día para poder recibir la palabra del Señor en todos los aspectos de nuestra vida, no solo en lo que nos conviene, no solo en lo que nos gusta, no solo en lo que nosotros queremos, sino que cuando Dios nos demanda en su palabra y nos dice, sed santos como yo soy santo, no es una doctrina, no es una algo que nosotros no podamos hacer, sino que si Dios demanda eso de sus hijos, es porque podemos buscar la santidad en Cristo Jesús. Cuando Dios dice en su palabra que todos aquellos que tienen las obras de la carne no podrán entrar al reino de los cielos, y en Gálatas capítulo 5 versículo 19 al versículo 21 da un listado casi de 17 o 19 cosas que no pueden entrar Dios aborrece. Y ¿sabe qué, hermano? Decimos, eso sí no lo puedo dejar. Si usted tiene duda de lo que yo le estoy hablando, vaya ahí a Gálatas capítulo 5 desde el versículo 19 y usted va a encontrar ahí los frutos de la carne y los frutos del espíritu. Así que, hermano, tomemos de la palabra de Dios tal como es, palabra de Dios. Y la palabra de Dios no se hace para discutir, no se hace para disensión de que sí tiene razón la Biblia o no. La Biblia no se discute, es palabra de Dios. Y si es palabra de Dios, usted y yo obedecemos la palabra de Dios. Amén.

prometí aceptar tu palabra, dice este hermoso canto. 45-52-66-33 está disponible en esta mañana. 6 de la mañana con 11 minutos.

Ya pasaron 20 minutos de las 6 de la mañana. Buenos días, buenos días, buenos días a quienes recién acaban de sintonizar la emisora. Dios le bendiga. Le damos la cordial bienvenida a quienes nos sintonizan a través de la aplicación de Radio Felicidad. Dios le bendiga en este hermoso día, hermano, hermana que está en sintonía. Bendiciones y saludos cordiales a nuestras hermanas que ya están en sus diferentes puestos de trabajo, hermanos también en el mototaxi, ya están en el camión listos para comenzar la jornada, en la coaster, en el mototaxi, bueno, o tal vez van en la moto rumbo al trabajo, ahí sintonizando a través del audífono. Así como en el caso de nuestros hermanos que trabajan, ahí se van escuchando la emisora en el audífono, hermano Juan Coy, allá en la capital, hermano Efraín, allá en Los Ángeles, California, a nuestra hermana María Estela, allá en Santo Domingo. Bueno, ellos no nos oyen por el audífono, pero ya están ahí en el negocio, seguramente trabajando desde temprano. Ya están ahí dispuestas a comenzar este día. Saludos y bendiciones, hermanos, hermanas allá en Santo Domingo. Hermana Bertaluz Simón, también allá en la venta de las refacciones y tayuyos. También allá en Ixbobó Carretera. Hermana Leticia Larios, allá en Barrio La Florita. Hermano, ¿quién más, hermano? Te estoy recordando a los que tienen negocio. Hermana Anita Cholom, allá en el Quetzalito. Bendiciones, hermana. Bueno, hermano Seferino, allá en el mercado de Chacté. Bueno, a esta hora, no sé si ya esté ahí, no creo. Y si ya, pues qué bueno, ahí con buen ánimo, hermano Seferino. Que siga mejor de salud. Por cierto, seguimos orando por usted, hermano, para que Dios le recupere completamente de esa columna. En el nombre de Jesús, amén. Bueno, y a todas nuestras hermanas y hermanos, pues que salen a trabajar al campo, ya salieron a trabajar y ya regresaron a la casa. Entonces ya vienen a desayunar, ya nuestras hermanas echaron las tortillas, ya le echaron cebollita a los frijoles. Qué rico huele, ¿verdad? Cuando ponen a freír los frijoles y echan ahí en el aceite la cebolla y eso se fríe y luego dejan caer los frijolitos. ¡Ay, qué rico, hermano! Le va a dar hambre de frijoles fritos, ¿verdad? Bueno, bueno, saludos a usted. Si está desayunando, buen provecho. Si está tomando el cafecito, el atolito, ahí, pues que Dios le bendiga abundantemente. Bueno, otros hermanos pues se van desde temprana hora a trabajar y ya la hermana tempranito ya echó las tortillas, ya hizo el café, ya hizo el fresco, el atol, ya lo puso en el termo, en el jumbo, ahí que se lleva el hermano. Y ya le echó el rimero de tortillas, ¿verdad? Le echó tortillitas con chile, o le hizo unos huevitos con chile, o ahí le mandó algo para comer en lo que regresa para el almuerzo y que pueda comer bien el hermano. Nadie nos puede... Allá van nuestros hermanos a trabajar. Dios les bendiga, amados hermanos, que en cada una de las diferentes actividades que realicemos siempre glorifiquemos el nombre del Señor y nos gocemos donde Dios nos haya puesto el día de hoy. Le toca disfrutar a usted hoy sus tortillitas ahí con chilito. Ah, mire, pues hay que decirle, Señor, gracias por esto que me has dado. Ay, yo conozco muchos hermanos que solo así les gusta pasar la tortilla. Ay, Dios mío, pero bueno, ay, que Dios les provea siempre, porque ese es un gusto, no es que a veces no haya para comer, es que es un gusto a veces que se dan los hermanos, yo lo he visto, por eso le digo. Hacen ahí el chilito, mire, con bastante... no sé cómo lo hacen, ese sí no sé cómo se hace, hermano, fíjese, ahí me enseñan. A
Ay, como que con aceite o no sé cómo le hacen ese chile tan rico, ¿verdad? Y de ahí remojan las tortillas los hermanos, sí. Ya después ya viene la comida, ¿verdad? Pero mientras tanto la tortillita caliente ahí remojadita en el chile. Ah, bueno, bendiciones, hermano. Ay, hermana Diti, ¿por qué está hablando de comida tan temprano? Pues porque usted se levantó temprano y me imagino yo que ya tomó el café, ¿verdad? Yo digo que ya se tomó el café, el atol, ya está trabajando. Y si hay que desayunar todavía, pues ya la hermana ya está haciendo la comida y disfrutando este día. Bueno, gracias a Dios por todo y en todo, amén. Y si usted tiene el privilegio hoy de agarrar una gallina, un pollo, un pato y decir, bueno, vamos a comer esto, mis hijos, hoy el día de hoy. Tal vez hay fiesta en la casa, ¿verdad? Y yo diciéndole que usted va a comer frijolitos fritos y tal vez va a comer cashlán. O un buen caquic, ¿verdad? Un chunto ahí, ese caldo con chile, mire, colorado. Bendiciones, hermano, que este día todo lo haga siempre tomado de la mano del Señor. Bueno, y si usted prefiere algo más livianito, ¿qué tal un caldito de macuy? De quilete. ¿Cómo ya me dijeron cómo le dicen aquí, pero a mí se me olvida, hermanos, que está mi cabeza ya no mucho da. Bueno, macuy, quilete, o no sé cómo le digan ustedes, pero mire, lo hace ahí en el caldito. Le echa un chiltepillo, un poquito de chile cuando lo vaya a comer, unas gotitas de limón. Y su tortilla caliente. Eso sí que es sabroso, hermano. ¿Come eso, hermana Edith? Claro, hermano, es saludable. Y además que es delicioso también. Mira, a mí me gusta el chipilín, me gustan los quiletes. Me gustan los envueltos de jote, los envueltos de coliflor. Bueno, hermana, ya le estoy dando ideas para el almuerzo. Bendecida mañana. Bendecida mañana. Mejor ya no seguimos platicando. Mejor cantamos, ¿verdad? Cantamos al Señor, hermano. Hay que cantarle al Señor alegre. Alegre es cantarle al Señor, hermano. Y cantar al Señor con gozo en nuestro corazón. Cantemos alegres a Dios, usted y yo, alabando el nombre del Señor.

0: 6 de la mañana, 33 minutos.
1: Cada uno debe de dar según lo que haya decidido en su corazón. 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

0: Radio Felicidad. Buenos días. Buenos días, hermano Ricardo. ¿Cómo amaneció?
1: Bien, gracias a Dios, aquí siempre.
0: Qué gusto saludarle, hermano Ricardo.
1: Gracias,
0: allá.
1: Amén.
0: Ah, está dando vuelta ahí en la cocina.
1: Sí,
0: eso está bueno, hermano.
1: Esperando el caldito y pilín que está ahí,
0: ¿no? Ay, qué rico, hermano. Ay, hermano. Qué bendición, hermano. Gracias a Dios por la comida, ¿verdad?
1: Sí, así es.
0: Así es, hermanito. Amén, hermano. Igualmente, hermano. Amén, hermano. Muchas gracias, hermano Ricardo. Amén, hermano. Amén, hermano. Con mucho gusto, hermano Ricardo. ¿Cuál será?
1: Esperando.
0: Con mucho gusto, hermanito.
1: Hermana.
0: Que Dios le bendiga en este día en todo lo que haga.
1: Gracias, hermana. Igualmente.
0: Amén, hermano. Bendiciones. Feliz día. Bueno.
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0: Saludos y muchas bendiciones para hermano Ricardo Gregorio, allá en Caserío Yux, San Luis Petén. Bendiciones, dice que ahí está dando vuelta en la cocina. Mira, hermano, ahí haciendo la comida. Bendiciones, hermanos. Saludos cordiales, hermana Alicia Cúcula y en Barrio Betel, sintonizando en esta hora de la mañana. Bendiciones, hermana Alicia.

0: Hermana Alicia, mire pues, yo aquí Marta le estoy poniendo yo. Hermana Alicia, cucú, Dios le bendiga. Dice la hermana Alicia que el chile a ella le gusta también hacerlo así frito con cebolla. Mire pues, no le digo pues. El hermano Ricardo dice sopita de chipilín. La hermana dice frijol, el que le gusta el chile frito con cebollita en los frijoles.
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0: Mejor si son colados. Ah, bendiciones, hermana Alicia, allá en barrio, ¿dónde? Barrio Betel, creo que es. Dios la bendiga, hermanita. Bendiciones para usted en este día. Y por supuesto, nos alegra mucho poderle saludar en esta mañana. Y disfrutando, hermano, de las bendiciones que Dios nos da. Porque pueden ser frijolitos, puede ser sopita de hierba mora, puede ser un buen plato de comida, pero en todo, dice su palabra, debemos dar gracias. Dice, buenos días, hermana, que Dios me la bendiga. Le saluda hermana Milady Cucul. Ay, yo creo que ella es hija de hermana Alicia, ¿verdad? A ver si no, bien ella es. Dice, quería que me complaciera con una alabanza el huerfanito. Saludos a mi madrecita, hermana Alicia Cucul. Yo soy de Poptún, hermana. Así supe yo, hermana, mi lady. Pero dice que anda visitando a su mamá. Qué bueno, hermana. Gracias a Dios la tiene cerquita. Hay que ir a visitar a mamá. Saludos, hermana, mi lady. Bendiciones para usted en este día. Con mucho gusto ahí vamos a complacerle con la alabanza que nos ha solicitado. Ahí también disfrutando de las tortillitas calientes, los frijolitos colados y el chilito frito, ¿verdad, hermana, mi lady?
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0: Bendiciones, hermana. Bendiciones para usted y toda su familia. Qué bendición poder saludar, hermana, mi lady, hermana Alicia y a toda la familia de hermana Alicia Cucul. Bueno, vamos a complacer y saludar al hermano Eusebio Cervantes. También dice, hermana Edith, nosotros aquí estamos tomando cafecito con leche. Allá en San Antonio Cejá, Dios le bendiga, hermano Eusebio Cervantes y hermana Luisa. Allá tomando el cafecito con leche. Que me vaya, dice, a tomar café, pero está retirado. Hermana Luisa dice que me vaya volando. No podemos, no puedo volar, hermana Luisa. Saludos, hermana Luisa. Dios le bendiga. Bendiciones para usted y hermano Eusebio, allá en San Antonio Cejá. Aquí les vamos a complacer con una alabanza de hermano Santiago Cal y hermano Israel. También para saludar y complacer a hermana Elida, allá en Campur. Estos dos cantos en idioma quechí. Buenos días.

Rápidamente complacemos a hermano Ricardo Gregorio allá en Caserío y Yuk, este hermoso canto que dice esperando, esperando.

0: Ya nos vamos despidiendo de nuestra programación en esta hora de la mañana, sin antes saludar a hermana Milady Cucul, hermano Ricardo, allá en Caserío Yuc también, hermana Alicia Cucul, buenos días, hermano Eusebio Cervantes, hermana Luisa, bendiciones, hermana Josefa, allá en Colonia La Amistad, hermana María Koch, allá en Barrio La Libertad, hermana Irma Yatz, en Barrio La Libertad, hermano Ubaldo Morales, en Barrio Ixobel, hermano Pastor Edilzar Castañeda, bendiciones en este día, hermana Leticia, allá en La Balsita, hermana Elida en Campur, hermano Marel García, allá en Caín San Luis, gracias hermanos por su comunicación al Ministerio de Radio Felicidad. El día de hoy estamos comenzando esta semana en el nombre de Jesús. Agradecemos a Dios y a usted por el privilegio que nos ha dado de poder acompañarle en esta mañana. Si Dios lo permite, pues seguimos acompañándole en la programación de Radio Felicidad. Y mientras tanto, pues usted se queda con la programación que regularmente pues está pensada especialmente para usted y para edificar su vida y su familia. Que Dios le bendiga en este hermoso día. Buen inicio de semana, tomados de la mano del Señor. Nos despedimos con este canto que hermana Milady nos ha solicitado con mucho gusto. El huerfanito con hermano Julio Elías. Nos despedimos. Feliz día. Con permiso.
1: La historia que quiero relatarles es la de una pareja cristiana que vivía muy, pero muy feliz. Pero el diablo con su astucia llegó a destruir aquel matrimonio. La hermana, desesperada de los problemas, abandonó su casa, su esposo y a su pequeño hijo. Después el hermano, desesperado de los problemas y la ausencia de la esposa, empezó a emborracharse hasta morir. Ahora, solo el pequeño lloraba por las calles, buscando el amor y protección de los padres. Oigan esta triste historia.

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0: Si usted tiene dudas de su fe, déjeme decirle que no está solo y me alegro de que haya sintonizado el programa de hoy. Creo que le será de mucha bendición. Bienvenido a bordo del autobús bíblico. 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Y mientras el autobús bíblico continúa su ruta por la palabra de Dios, siempre estamos dándole la bienvenida a nuevos pasajeros. Hoy damos una bienvenida muy especial y calurosa a los nuevos oyentes que recientemente se han unido a nosotros en nuestro autobús bíblico imaginario. Junto con el equipo internacional de A Través de la Biblia, digo bienvenidos a bordo a los oyentes que están subiéndose al autobús bíblico en Bogotá, Colombia, escuchando la emisora en línea Restauración Estéreo. Y también a los oyentes en Topeka, Kansas, en los Estados Unidos, escuchando El Shaddai Radio en los 101.9 FM. Me da mucho gusto extenderles la bienvenida y un saludo caluroso a todos nuestros nuevos compañeros junto con el equipo de cada emisora. Esperamos que se encuentren cómodos en nuestro autobús bíblico y disfrutando de este maravilloso recorrido por toda la palabra de Dios. Y al empezar nuestro estudio bíblico de hoy, ¿qué tal si dedicamos este tiempo al Señor en oración y pedirle que aquiete nuestro corazón y mente para que podamos oír directamente de Él? Oremos. Padre Celestial, gracias por tu palabra que es la respuesta final a tantas preguntas que podemos tener en el día de hoy. Mientras estudiamos, ayúdanos a ver claramente tu verdad y responder de una manera que te glorifique a ti. Pedimos que uses al Maestro y que uses a tu Espíritu Santo para hablarnos a través de tu palabra. En el nombre de Jesús oramos. Amén. Ahora iniciamos nuestro recorrido bíblico de hoy con la enseñanza del Dr. McGee en la voz de nuestro hermano Samuel Montoya.
2: En nuestro estudio de hoy, amigo oyente, concluiremos el capítulo 24 del Evangelio según San Lucas. Y con él terminaremos también nuestro estudio de este evangelio escrito por el Dr. Lucas. Y como usted recordará, amigo oyente, en nuestro programa anterior, dejamos a Jesús conversando con dos de sus discípulos que iban camino a Emaús. Y al acercarse, él les había preguntado de qué hablaban y por qué estaban tristes. Y entonces Cleofas, uno de los dos discípulos, le dijo que si él era el único en Jerusalén que no había sabido las cosas que habían acontecido en esos días. Ahora, esta pregunta de Cleofas revela una cosa que es mencionada únicamente por el Dr. Lucas. Y es que el arresto, la crucifixión y la implicada resurrección de los muertos habían conmovido a toda la ciudad de Jerusalén. Ahora, estos dos hombres no podían creer que hubiera alguien en aquella comarca que no supiera de estos eventos. Ellos opinaban que era increíble, pues, que alguien no hubiera escuchado nada acerca de los eventos de los días anteriores allí en Jerusalén. Era cosa de conocimiento común que Jesús había muerto y resucitado de los muertos. El apóstol Pablo nos dice que esto no era en manera alguna un secreto. todo había ocurrido al descubierto. Y por eso, todo el mundo estaba hablando en cuanto a eso. Comenzaremos hoy leyendo el versículo 19 de este capítulo 24 de San Lucas. Entonces él, es decir, Jesús, les dijo, ¿qué cosas? Y ellos le dijeron, de Jesús Nazareno, que fue varón profeta, poderoso en obra y en palabra delante de Dios y de todo el pueblo. ¿Se fijó usted, amigo oyente, lo que ellos expresaron? Dijeron que fue varón profeta. Es decir, ellos creían que todavía estaba muerto. No creían lo que habían oído de 24 y dicen, ¿y cómo le entregaron los principales sacerdotes y nuestros gobernantes a sentencia de muerte y le crucificaron? Pero nosotros esperábamos que él era el que había de redimir a Israel. Y ahora, además de todo esto, hoy es ya el tercer día que esto ha acontecido. Estos hombres decían que habían esperado que Jesucristo fuese el profeta que redimiría a Israel, pero que ahora habían perdido esa esperanza. Había sido crucificado y había muerto. Ahora ya no tenían mucha fe en lo que había dicho este profeta, eso es seguro. Continúan ellos comentando en los versículos 22 y 23 y dicen, aunque también nos han asombrado unas mujeres de entre nosotros, las que antes del día fueron al sepulcro, y como no hallaron su cuerpo, vinieron diciendo que también habían visto visión de ángeles, quienes dijeron que él vive. Note usted, amigo oyente, que estos hombres no creyeron el informe de las mujeres. No creyeron que el sepulcro estaba vacío. Usted puede ver cuánta incredulidad había en cuanto a la resurrección en aquel entonces. Pero aún así, notamos que hay cierta esperanza y una pequeña luz que parece penetrar repentinamente al pensamiento de estos dos hombres. Leamos el versículo 24 de este capítulo 24 de San Lucas. Y fueron algunos de los nuestros al sepulcro y hallaron así como las mujeres habían dicho, pero a él no le vieron. Ahora notemos que en el momento preciso en que parecía que su fe crecía, pusieron un pero, dijeron, pero a él no le vieron. Ellos no sabían lo que había pasado, pero de alguna manera el cuerpo había sido quitado. Y no estaban preparados para explicar lo ocurrido, pero era un hecho de que nadie había visto al Señor. Ahora, en el versículo 25, Jesús les reprende. Entonces él, es decir, Jesús, les dijo, «Oh, insensatos y tardos de corazón para creer todo lo que los profetas han dicho». Este es un versículo algo interesante, amigo oyente. El Señor les está hablando ahora en cuanto a su propia resurrección y no les mostró la señal de los clavos en sus manos como prueba de ella. Les refirió a las Escrituras antes que a la señal de los clavos. Les dijo que debían haber creído lo que dijeron los profetas. No sería malo fijarnos en la actitud del Señor en cuanto a la Biblia. Era una actitud de reverencia. Este, amigo oyente, es el tiempo de las dudas. Las dudas amenazan la palabra de Dios. Hay muchos que en realidad dicen que es imposible ser inteligente y a la vez creer la Biblia. Muchos hasta tienen miedo de que no les considerarán personas inteligentes si dicen que creen que lo que la Biblia dice es la verdad. Suponemos que la trampa más sutil y satánica de nuestros tiempos es la de desestimar la infalibilidad y la integridad de la palabra de Dios. Cristo dice que un hombre es insensato si no la cree. Cristo aceptó unánime y sinceramente las declaraciones de la Biblia. Ahora, fíjese que el Señor hace gran énfasis en la palabra de Dios. Leamos los versículos 26 y 27 de Lucas, capítulo 24. ¿No era necesario que el Cristo padeciera estas cosas y que entrara en su gloria? Y comenzando desde Moisés y siguiendo por todos los profetas, les declaraba en todas las Escrituras lo que de él decían. Cristo dice que hay dos cosas que son esenciales para poder comprender la palabra de Dios. Son sencillas, pero importantes. La primera cosa, tal como el versículo 25 lo indica, es que debemos tener fe en la Biblia. Cristo dijo, «Oh, insensatos y tardos de corazón para creer todo lo que los profetas han dicho». Pascal dijo, «El conocimiento humano tiene que ser entendido para ser creído, pero el conocimiento divino tiene que ser creído para luego ser entendido. Creemos que la Biblia es un libro cerrado al crítico y al infiel. Quizá podrá aprender algunos hechos mencionados en

0: la Biblia, pero perderá su mensaje. En cambio, alguna persona que sea sencilla, cuyo corazón se vuelve a Dios con una fe humilde, esa persona será alumbrada por el Espíritu Santo de Dios y los ojos de su entendimiento serán abiertos. Grandes hombres del pasado han llegado a las páginas de la Escritura para recibir luz y vida en las horas oscuras o de crisis. No es, pues, nada inteligente burlarse de la Biblia. Tampoco es una marca de sofisticación ser incrédulo a lo que dice. El Señor dijo, «Eres insensato si no la crees». Amigo oyente, yo prefiero que se diga que me falta la sofisticación y la sutileza y creer la Biblia que ser insensato. Luego el Señor dice que la Biblia solo puede ser entendida divinamente. El intelecto humano no es suficiente para poder entender sus verdades. En el versículo 25, Cristo dice, «Oh insensatos y tardos de corazón, para creer todo lo que los profetas han dicho». Luego, en su primera carta a los Corintios, capítulo 2, versículo 14, el apóstol Pablo declara, «Pero el hombre natural no percibe las cosas que son del Espíritu de Dios, porque para él son locura y no las puede entender, porque se han de discernir espiritualmente». ¿Cuán importantes son estas cosas? Estas son las cosas que están más allá de la comprensión humana, y solo el Espíritu de Dios nos las puede aclarar. Nuestra oración siempre debe ser igual a la del salmista en el Salmo 119:18. «Abre mis ojos y miraré las maravillas de tu palabra». Debemos acercarnos a la Biblia con una actitud humilde. Simplemente porque uno lea la Biblia no significa que la conozca. El Espíritu de Dios tendrá que aclarársela. Continuemos ahora con los versículos 28 al 31 de este capítulo 24 de Lucas. Llegaron a la aldea a donde iban, y él hizo como que iba más lejos. Mas ellos le obligaron a quedarse diciendo, «Quédate con nosotros, porque se hace tarde y el día ya ha declinado». Entró pues a quedarse con ellos. Y aconteció que estando sentado con ellos a la mesa, tomó el pan y lo bendijo, lo partió y les dio. Entonces les fueron abiertos los ojos y le reconocieron, mas él se desapareció de su vista. El Cristo resucitado y glorificado desea tener comunión con aquellos que son de él. Solo tiene comunión con los que creen en él. Antes de desaparecer, el Señor cenó con ellos y habló con ellos. Comenzó con Moisés y los profetas y luego terminó partiendo el pan con ellos en la mesa. A la hora de comer en la mesa, es una hora maravillosa para compartir las cosas de Cristo. No hay nada malo en tener los banquetes en la iglesia con tal que se trate allí la palabra de Dios. La iglesia tiene que poner su mayor énfasis en la palabra de Dios y entonces habrá bendición. Avancemos con los versículos 32 al 34. Y se decían el uno al otro, «¿No ardía nuestro corazón en nosotros mientras nos hablaba en el camino y cuando nos abría las Escrituras?» Y levantándose en la misma hora, volvieron a Jerusalén y hallaron a los 11 reunidos y a los que estaban con ellos, que decían, «Ha resucitado el Señor verdaderamente y ha aparecido a Simón». El Señor Jesucristo apareció privadamente a Simón Pedro, porque Pedro tenía algunos problemas, y el Señor necesitaba hablar con él personalmente, y como lo veremos en nuestro estudio del Evangelio según San Juan, el Señor pudo ayudarle. Versículos 35 al 37 ahora. Entonces ellos contaban las cosas que les habían acontecido en el camino y cómo le habían reconocido al partir el pan. Mientras ellos aún hablaban de estas cosas, Jesús se puso en medio de ellos y les dijo, «Paz a vosotros». Entonces, espantados y atemorizados, pensaban que veían espíritu. Estamos seguros de que esta debe haber sido una experiencia aterradora. Si nosotros hubiéramos estado allí, nuestra reacción habría sido la misma. Leamos ahora los versículos 38 y 39 de Lucas 24. Pero él les dijo, «¿Por qué estáis turbados si vienen a vuestro corazón estos pensamientos? Mirad mis manos y mis pies, que yo mismo soy. Palpad y ved, porque un espíritu no tiene carne ni huesos como veis que yo tengo». Ahora no deseamos ser dogmáticos, pero creemos que el cuerpo glorificado de nuestro Señor tenía carne y huesos, como dice Él mismo aquí. Pero no carne y sangre, porque Él derramó su sangre en la cruz. Pero continuemos con los versículos 40 al 43. Y diciendo esto, les mostró las manos y los pies. Y como todavía ellos de gozo no lo creían y estaban maravillados, les dijo, «¿Tenéis aquí algo de comer?» Entonces le dieron parte de un pez asado y un panal de miel, y él lo tomó y comió delante de ellos. Este es un golpe maestro, y el doctor Lucas lo comparte con nosotros. La prueba de que el Señor resucitado, nuestro Señor y Salvador, es un ser humano, es que pudo comer carne. Y les dijo, según los versículos 44 y 45, «Estas son las palabras que os hablé, estando aún con vosotros, que era necesario que se cumpliese todo lo que está escrito de mí en la ley de Moisés, en los profetas y en los salmos». Entonces les abrió el entendimiento para que comprendiesen las Escrituras. Simplemente no habían creído su palabra. Alguien ha dicho en cuanto a las palabras del Señor Jesucristo que si uno las cortara, sangrarían. Es seguro que sí sangrarían porque son palabras vivas. Para poder comprender la Biblia, amigo oyente, hay que permitir que el Espíritu de Dios abra nuestra mente y corazón. Continuemos con los versículos 46 y 47 de este capítulo 24 de San Lucas. Y les dijo, «Así está escrito, y así fue necesario que el Cristo padeciese y resucitase de los muertos al tercer día, y que se predicase en su nombre el arrepentimiento y el perdón de pecados en todas las naciones, comenzando desde Jerusalén». Fíjese usted en la perspectiva global de estos versículos. El punto de vista aquí es mundial. Este evangelio tiene que ir a los confines de la tierra. Y ahora en los versículos 48 y 49 leemos, «Y vosotros sois testigos de estas cosas. He aquí, yo enviaré la promesa de mi Padre sobre vosotros, pero quedaos vosotros en la ciudad de Jerusalén hasta que seáis investidos de poder desde lo alto». Debemos ser testigos de estas cosas. Este es el método que el Señor quiere utilizar. Y el mensaje que tenemos que compartir es que Cristo murió y resucitó de los muertos. Y es por medio de la fe en Él que los pecadores se salvan. Para poder llevar nuestro testimonio al mundo, el Padre ha prometido darnos poder por medio de su Espíritu Santo. Y llegamos ahora al último aspecto. Jesús bendice a los suyos y asciende al cielo. Leamos los versículos 50 y 51 de este capítulo 24 de Lucas. Y los sacó fuera hasta Betania, y alzando sus manos los bendijo. Y aconteció que bendiciéndolos se separó de ellos y fue llevado arriba al cielo. La última vez que los discípulos vieron al Señor, lo vieron mientras les estaba bendiciendo. Y esa es la actitud del Señor hoy en día hacia el mundo. Siempre será su actitud en cuanto a sus hijos. No vendrá en juicio para la iglesia, vendrá en bendición y debemos anticipar con gran gozo su venida. Y ahora los versículos 52 y 53, versículos finales de este capítulo 24 del Evangelio según San Lucas, dicen, «Ellos, después de haberle adorado, volvieron a Jerusalén con gran gozo, y estaban siempre en el templo, alabando y bendiciendo a Dios. Amén». Este, amigo oyente, es el testimonio del Evangelio de San Lucas. Esperamos que le haya servido de mucha bendición. Esperamos que su corazón haya sido bendecido y su mente enriquecida y que su voluntad se haya fortalecido. Esperamos, pues, que el estudio de este libro haya despertado en usted el profundo deseo de saber más en cuanto al Señor Jesucristo. Que el Señor derrame sobre usted sus ricas bendiciones es nuestra ferviente oración.
1: 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Soy Geyel Ortiz, y si Dios lo permite, estaré en una próxima entrega de su programa A Través de la Biblia, guardándole un asiento especial, única y exclusivamente para usted. 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Dios les bendiga. ¿Fue de ayuda para usted el estudio de hoy? ¿Desea enviarnos algún comentario de lo que ha estado escuchando? Entonces escríbanos, no espere más. 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

0: 7:32.
1: A mi maestra con cariño quiero hoy saludar, ya que ella día a día se dedica a enseñar, que tiene la paciencia para saber educar. Con abrazos y sonrisas nos enseñas a cantar. Gracias te digo, maestra, por lo que me enseñarás. Así mis años de estudio nunca podré olvidar. Dios te bendiga, maestra, por toda tu atención. Siempre estarás en mi mente y dentro de mi corazón.

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0: 9 de la mañana, 31 minutos.
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Segundo libro de las Crónicas, capítulo 36. Entonces el pueblo tomó a Joacás, hijo de Josías, y lo proclamó rey en Jerusalén, en lugar de su padre. Joacás tenía 23 años cuando ascendió al trono, y reinó en Jerusalén 3 meses. Sin embargo, el rey de Egipto lo quitó del trono para que no reinara en Jerusalén, y le impuso al país un tributo de 100 barras de plata y una barra de oro. Luego hizo reinar sobre Judá y Jerusalén a Eliaquín, hermano de Joacás, y le dio el nombre de Joacim. En cuanto a Joacás, Necao se lo llevó a Egipto. Joacim tenía 25 años cuando ascendió al trono, y reinó en Jerusalén 11 años, pero hizo lo que ofende al Señor su Dios. Por eso Nabucodonosor, rey de Babilonia, marchó contra Joacim y lo llevó a Babilonia, sujeto con cadenas de bronce. Además, Nabucodonosor se llevó a Babilonia los utensilios del templo del Señor y los puso en su templo en Babilonia. Los demás acontecimientos del reinado de Joacim y sus pecados y todo cuanto le sucedió están escritos en el libro de los reyes de Israel y de Judá. Y su hijo Joaquín lo sucedió en el trono. Joaquín tenía 18 años cuando ascendió al trono y reinó en Jerusalén 3 meses y 10 días. Pero hizo lo que ofende al Señor. Por eso a comienzos del año, el rey Nabucodonosor mandó que lo llevaran a Babilonia, junto con los utensilios más valiosos del templo del Señor, e hizo reinar sobre Judá y Jerusalén a Sedequías, pariente de Joaquín. Sedequías tenía 21 años cuando ascendió al trono, y reinó en Jerusalén 11 años, pero hizo lo que ofende al Señor su Dios. No se humilló ante el profeta Jeremías, que hablaba en nombre del Señor, y además se rebeló contra el rey Nabucodonosor, a quien había jurado lealtad. Sedequías fue terco y en su obstinación no quiso volverse al Señor Dios de Israel. También los jefes de los sacerdotes y el pueblo aumentaron su maldad, pues siguieron las prácticas detestables de los países vecinos y contaminaron el templo que el Señor había consagrado para sí en Jerusalén. Por amor a su pueblo y al lugar donde habita, el Señor Dios de sus antepasados con frecuencia les enviaba advertencias por medio de sus mensajeros. Pero ellos se burlaban de los mensajeros de Dios, tenían en poco sus palabras y se mofaban de sus profetas. Por fin el Señor desató su ira contra el pueblo y ya no hubo remedio. Entonces el Señor envió contra ellos al rey de los babilonios, quien dentro del mismo templo mató a espada a los jóvenes, y no tuvo compasión de jóvenes, ni de doncellas, ni de adultos, ni de ancianos. A todos se los entregó Dios en sus manos. Todos los utensilios del templo de Dios, grandes y pequeños, más los tesoros del templo y los del rey y de sus oficiales, fueron llevados a Babilonia. Incendiaron el templo de Dios, derribaron la muralla de Jerusalén, prendieron fuego a sus palacios y destruyeron todos los objetos de valor que allí había. A los que se salvaron de la muerte, el rey se los llevó a Babilonia y fueron esclavos suyos y de sus hijos hasta el establecimiento del reino persa. De este modo se cumplió la palabra que el Señor había pronunciado por medio de Jeremías. La tierra disfrutó de su descanso sabático

0: y que el Señor su Dios lo acompañe.
1: Introducción a Esdras. El libro de Esdras documenta la fidelidad de Dios que guarda su promesa a pesar de una realidad política adversa. Dios, por medio de su profeta Jeremías, había prometido que los judíos regresarían a la tierra prometida después de 70 años de cautiverio en Babilonia. Babilonia finalmente cayó en manos de los persas. Fue entonces que Persia permitió el regreso de muchos judíos. Dios cumplía su promesa. Es muy posible que haya sido Esdras, el sacerdote, quien plasmara los viajes de regreso en este libro escrito entre los años 450 y 444 a.C. También describe la reconstrucción del templo en Jerusalén, que fue destruido junto con la ciudad. El pueblo había sido castigado por no guardar las leyes de Dios. La posesión de la tierra y la bendición de Dios siempre estaban condicionadas a la fidelidad espiritual de Israel hacia el Señor. Con el liderazgo de Esdras, él enseñó la ley al pueblo y reformó su vida religiosa. Nuevamente, podían convertirse en el pueblo escogido por Dios para ser ejemplo a las demás naciones. Mientras escucha, considere las acciones de Esdras y fíjese en su humilde obediencia.
0: Esdras, capítulo 1. En el primer año del reinado de Ciro, rey de Persia, el Señor dispuso el corazón del rey para que éste promulgara un decreto en todo su reino y así se cumpliera la palabra del Señor por medio del profeta Jeremías. Tanto oralmente como por escrito, el rey decretó lo siguiente: esto es lo que ordena Ciro, rey de Persia. El Señor Dios del cielo, que me ha dado todos los reinos de la tierra, me ha encargado que le construya un templo en la ciudad de Jerusalén que está en Judá. Por tanto, cualquiera que pertenezca a Judá, vaya a Jerusalén a construir el templo del Señor Dios de Israel, el Dios que habita en Jerusalén, y que Dios lo acompañe. También ordeno que los habitantes de cada lugar donde haya judíos sobrevivientes los ayuden dándoles plata y oro, bienes y ganado, y ofrendas voluntarias para el templo de Dios en Jerusalén. Entonces los jefes de familia de Benjamín y de Judá, junto con los sacerdotes y levitas, es decir, con todos aquellos en cuyo corazón Dios puso el deseo de construir el templo, se dispusieron a ir a Jerusalén. Todos sus vecinos los ayudaron con plata y oro, bienes y ganado, objetos valiosos y todo tipo de ofrendas voluntarias. Además, el rey Ciro hizo sacar los utensilios que Nabucodonosor se había llevado del templo del Señor en Jerusalén y había depositado en el templo de su Dios. Ciro los entregó a su tesorero Mitrídates, el cual los contó y se los pasó a Sesbasar, jefe de Judá. El inventario de dichos utensilios fue el siguiente: tazones de oro, 30, tazones de plata, 1000, cuchillos, 29, tazas de oro, 30, tazas de plata, 410, objetos diversos, 1000. En total fueron 5400 los utensilios de oro y de plata. Todos estos objetos los llevó Sesbasar a Jerusalén cuando a los deportados se les permitió regresar de Babilonia. Esdras, capítulo 2. La siguiente es la lista de la gente de la provincia que Nabucodonosor, rey de Babilonia, había llevado cautiva a Babilonia y a la que se le permitió regresar a Jerusalén y a Judá. Cada uno volvió a su propia población en compañía de Zorobabel, Jesúa, Nehemías, Seraías, Relaías, Mardoqueo, Bilsán, Mispar, Bigvai, Rehum y Baná. Esta es la lista de los israelitas que regresaron: de Paros, 2172, de Sefatías, 372, de Araj, 775, de Pahat Moab, es decir, de Jesúa y Joab, 2812, de Elam, 1254, de Satú, 945, de Sakai, 760, de Baní, 642, de Bebai, 623, de Asgad, 1222, de Adonicán, 666, de Bigvai, 2056.

0: 6 de Adín 454, de Ater, es decir, de Ezequías 98, de Besai 323, de Jorá 112, de Jasún 223, de Gibar 95, de Belén 123, de Netofa 56, de Anatot 128, de Asmavet 42, de Kiriat Yarín, Cafira y Berot 743, de Ramá y Geba 621, de Micmas 122, de Betel y de Ai 223, de Nebo 52, de Macbis 156, del otro Elam 1254, de Harín 320, de Lod, Hadid y Ono 725, de Jericó 345, de Sená 3630, de los sacerdotes descendientes de Jedaías, de la familia de Jesúa 973, de Imer 1052, de Pasur 1247, de Harín 1017, de los levitas descendientes de Jesúa y de Cadmiel, que pertenecían a la familia de Odavías, 74, de los cantores descendientes de Asaf, 128, de los porteros descendientes de Salún, Ater, Talmón, Acub, Hatitá y Sobai, 139. Los servidores del templo eran de las familias de Sijá, Jasufá, Tabaot, Queros, Sigajá, Padón, Lebaná, Hagabá, Acub, Hagab, Salmai, Hanán, Gidel, Gahar, Reaías, Resín, Necoda, Gazán, Usa, Paseaj, Besai, Asena, Meunín, Nefusín, Bakbuk, Jacufá, Jarjur, Baslut, Mejidá, Harsa, Barcos, Sísara, Temá, Nesiaj y Jatifá. Los descendientes de los servidores de Salomón eran de las familias de Sotai, Soferet, Peruda, Jalá, Darcón, Gidel, Cefatías, Jatil, Pokeret Acebayin y Amón. Los servidores del templo y de los descendientes de los servidores de Salomón, 392. Los siguientes regresaron de Tel Melaj, Tel Harsá, Kerub, Adón e Imer, pero no pudieron demostrar ascendencia israelita. De los descendientes de Delaías, Tobías y Necoda, 652. De entre los sacerdotes, los siguientes tampoco pudieron demostrar su ascendencia israelita. Los descendientes de Jabaías, Cos y Barzilai. Este último se casó con una de las hijas de un galaadita llamado Barzilai, del cual tomó su nombre. Estos buscaron sus registros genealógicos, pero como no los encontraron, fueron excluidos del sacerdocio. A ellos el gobernador les prohibió comer de los alimentos sagrados hasta que un sacerdote decidiera su suerte por medio del Urim y del Tumim. El número total de los miembros de la asamblea era de 42.360 personas, sin contar a esclavos y esclavas, que sumaban 7.337 y tenían 200 cantores y cantoras. Tenían además 736 caballos, 245 mulas, 435 camellos y 6.720 burros. Cuando llegaron al templo del Señor en Jerusalén, algunos jefes de familia dieron donativos para que se reconstruyera el templo del Señor en el mismo sitio. De acuerdo con sus capacidades económicas, dieron para la obra de reconstrucción 488 kilos de oro, 2.750 kilos de plata y 100 túnicas sacerdotales. Los sacerdotes, los levitas y algunos del pueblo se establecieron en Jerusalén, en tanto que los cantores, los porteros, los servidores del templo y los demás israelitas se fueron a vivir a sus propias poblaciones.
1: Toda la Escritura es inspirada por Dios y útil para enseñar, para redarguir, para corregir, para instruir en justicia, a fin de que el hombre de Dios sea perfecto, enteramente preparado para toda buena obra.
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1: ¿Alguna vez has estado al borde de la muerte o el médico te ha dicho que solo te quedan algunas semanas o días de vida? ¿Cómo te has sentido? ¿Has tenido temor o te has alegrado porque sabes que ya estás cerca de llegar a ese hogar celestial y que pronto estarás ante la presencia del Señor? Recientemente estuve en un funeral y la persona que murió recibió la noticia que solo le quedaban unas semanas de vida. Y como aquí en los países de Norteamérica, en los funerales, los familiares celebran la vida de la persona que ha fallecido y cuentan la historia de lo que fue su vida. Así es que esta señora tuvo la oportunidad de escribir su propia historia para su funeral, y en lo que ella preparó dijo que estaba contenta porque iba a su hogar celestial. En el programa de hoy escucharemos a nuestra invitada que nos comparte que ella ha estado al borde de la muerte no solo una vez, ni dos, ni tres veces, sino que muchas veces. Así es que hoy te invito a que te quedes en nuestra sintonía, que después de la pausa regresamos y escucharemos a nuestra invitada. Gracias por continuar con nosotros. Este es tu programa Encuentro Familiar. Nuestra invitada, aunque es una persona mayor, pero tiene un espíritu alegre. Así es que voy a pedirle que se presente y nos hable de su familia.
2: Me llamo Rosa Matilde Escalante de Pérez. Tuve una familia muy linda, gracias al Señor me dio un esposo muy amoroso que ya falleció. Ya tiene 9 años de que lo partió con el Señor. Y tengo 4 hijas, uh-huh. 4 hijas hembras que son muy amorosas conmigo, son las que me cuidan, ¿verdad? He sido muy feliz en mi vida matrimonial con mis hijas, son hijas obedientes, gracias al Señor, dedicadas todas al Señor.
1: Qué lindo.
2: Y este es un gozo para una madre.
1: Doña Rosita, gracias por aceptar la invitación de compartir con nuestra audiencia. Hoy estamos hablando sobre el temor que muchas personas sienten al recibir la noticia de que ya no les queda mucho tiempo de vida. Y usted también, los médicos no le daban mucha esperanza. ¿Por qué no nos comparte sobre eso?
2: Voy a comenzar por contarles que hace casi 30 años me dio un derrame cerebral, del cual me levanté gracias al Señor. El médico dijo a mis hijas, si la cuidan, le va a durar 1 año más, les dijo. Así es que eso hace 30 años, hermano. Porque yo siempre he creído y he confiado, he puesto mi fe en un Dios que es todopoderoso. Entonces Él me ha levantado, ya no solo de aquel derrame, me dieron cada 2 años, cada año me daba un derrame, hasta decirle que hoy en el 2019 fue el número 18 wow. derrames cerebrales. Unos que dicen ACV, accidente cerebral, vascular cerebral, no sé cómo se llama. Pero eso es lo que yo he pasado por todos esos derrames. Y yo le doy la honra y la gloria a mi Dios Todopoderoso, porque de cada uno Él me levantó. Del cuarto derrame, yo quedé con la boca panda, con las manos temblorosas, no sabía que eso era un bolígrafo, aunque lo conocía, que era un bolígrafo. No podía decir que era tal cosa, me quedó la mente turbada y la boca panda. No podía hablar bien, hablaba mal. Pero de ahí el Señor me recuperó de nuevo. Después de 18 derrames cerebrales, usted me puede ver y no lo va a creer, porque nadie me cree que yo he pasado por
1: así
2: 18
1: derrames. Así es, realmente es un milagro, porque yo la veo y no
2: parece.
1: Así
2: le digo yo a las hermanas, mi vida entera es un milagro.

0: Continuamos escuchando a Doña Rosita y realmente que después de haber sufrido 18 derrames cerebrales y está con vida, es porque el Señor tiene un propósito grande para ella. Cuéntenos, Doña Rosita, ¿qué pensaban los médicos al ver lo que estaba pasando?
1: En el 2012 me dieron 3 derrames juntos en el mismo día.
2: Ay, ay, ay.
1: 3 derrames en el mismo día. Y de allí a los 2 días salí del hospital caminando como que nada. Qué los increíble. Médicos se quedan espantados de ver, ¿y por qué esta señora reacciona así? ¿Y por qué esta señora se levanta cuando dicen ya no?
2: Wow.
1: Y entonces ellos mismos se quedan admirados, ¿verdad? Pero porque no conocen al Dios que yo conozco.
2: ¿Verdad?
1: Yo conozco al Dios poderoso.
2: Un Dios vivo.
1: Amén. Amén. Y que le tengo una gran confianza, porque ¿cómo no voy a confiar en Él después de tantas cosas, hermano?
0: ¿Y su familia qué pensaba con todo lo que estaba pasando? Y entiendo que en ese momento usted tuvo una experiencia con Jesús. Cuéntenos acerca de esa experiencia.
1: Mi familia se reunió toda porque los médicos dijeron, este ya no lo soporta. Este es el último derrame que soportó, ya de aquí no va a pasar. Y llegó un tiempo en que dijo el médico, ella solo una hora tiene de vida, lo mucho.
2: Ay, ay, ay.
1: Prepárense, estén conformes. Y él les empezó a aconsejar, toda mi familia se reunió, todos mis hijos, hasta mis sobrinos estuvieron allí. Y yo no podía hablar y estaba consciente porque estaba oyendo lo que decían, pero yo no podía hablar. Tenía mis ojos cerrados, no podía. Entonces ellos estaban esperando que de verdad yo ya me iba a morir. De repente comencé a ver una luz fuerte. La luz de la lámpara es unas lámparas cuadradas que ponen así en los hospitales para que tienen candelas. Y entonces empecé a ver, abrí mis ojos, de repente así, ¿verdad? Y ellos se asustaron, ellos, ¿verdad? Quisieron hablarme, me quedé viendo. Al ver que aquella luz se iba haciendo más brillante, más brillante, más brillante, y ¡fum! Se inundó todo el cuarto donde estaba yo ingresada. Se inundó todo de aquella luz, pero la luz fue solo en el techo. Y allí apareció una sombra así como la sombra que tenía. La sombra de un personaje con las mangas de la túnica y estaba parado así.
2: Wow.
1: Yo no le veía cara, yo no le veía nada. Entonces, como yo había oído lo que el médico dijo, que ya una hora me faltaba de vida, entonces dije yo en mi mente, ¿verdad? Porque no podía hablar. Entonces es cierto que ya me voy a morir, porque ya vino un ángel a traerme, dije yo, fíjese. Y cuando dije eso, me volteó a ver así, mire, volteó a ver a mi cama. Y cuando me volteó a ver, entendí que no era un ángel, era Jesucristo el que estaba allí. Y le dije, Señor Jesús ha venido a traerme, y ya hablé. Entonces todos oyeron que hablé y que yo estaba con una gran sonrisa y con mi vista puesta en el cielo, en el techo. Y entonces todos se arrimaron a mi cama, ¿verdad? Porque yo dije, Señor Jesús ha venido a traerme. Y desapareció la sombra. Y cuando desapareció la sombra, yo me sentí como que nunca había tenido nada. En ese momento mi cuerpo volvió a accionar y me puse a platicar con todos ahí, a saludar a todos mis parientes que habían llegado.
2: Como si no tenía nada.
1: Como que no tenía nada. De eso, hoy en junio hizo un año. Y entonces la situación para mí ha sido de que he estado bien, bien. Ya no tuve necesidad ni de ir al médico. Antes a cada rato a mis hijas las llamaban que yo había caído desmayada, que caí inconsciente, a cada día, cada 2 días. Y eso terminó desde ese día que el Señor me sanó.
2: Wow, qué

0: Doña Rosita, quiero agradecerle por darnos esta entrevista. Y antes de despedirnos, quizá en este momento hay alguna mujer o quizá hay algún hombre que nos está escuchando que aún no conocen a Dios. O quizá aquella persona que está postrada en una cama y piensa que no hay esperanza para ellos. ¿Qué mensaje usted les enviaría?
1: Bueno, primeramente, que se acerquen a Dios, porque separados de Dios nada podemos hacer, ni lograr ningún beneficio del Señor si estamos separados de Él. Mm. El Señor dice, venid a mí, los que están cansados y cargados, los que están enfermos, pues vengan a mí. Yo lo voy a hacer descansar, dice el Señor. Entonces, tenemos que poner nuestra confianza en ese Dios que todo lo puede. Él dice, no hay nada imposible para mí. ¿Verdad? Dice, habrá algo imposible para mí, dice el Señor en Jeremías. Habrá algo imposible para mí. Para nosotros es imposible poder creer lo que Él puede hacer, pero para Él no hay cosa imposible. Por imposible que sea la enfermedad, por grave que sea, por contagiosa que sea, el Señor puede.
0: Amén.
1: Nosotros, sí. Si nosotros creemos, porque dice, no te he dicho que si crees verás la gloria de Dios, ¿verdad? Si creemos en Él, podemos ver maravillas en nuestra vida. Yo por eso he visto muchas, porque sí le he creído.
0: Una vez más, quiero agradecerle por abrir su corazón y compartir con nuestra audiencia.
1: Amén, hermana. Gracias por invitarme también.
0: Después de haber escuchado a esta mujer de Dios, solamente deseo que sigamos su ejemplo. Ella ha superado 18 derrames cerebrales y aún sigue sirviendo al Señor. Te pregunto, ¿qué te impide a ti para seguir sirviendo al Señor? Si has estado sufriendo de alguna enfermedad y te has sentido desanimada y has escuchado a Doña Rosita cómo el Señor le sanó, quiero animarte a que sigas confiando y creyendo al Señor, ya que para Él nada es imposible. Antes de despedirnos, permíteme hacer una oración por ti. Buen Dios y Padre Celestial, te pido por aquella mujer o aquel hombre que quizá en este momento está postrada o está postrado en un hospital o en su casa. Te pido que le muestres tu poder ahí donde está y que crea que para ti no hay nada imposible y que no pierda la fe en ti. En tu nombre he orado. Amén. Quiero invitarte, si deseas escribirme un correo, puedes hacerlo a info@encuentro.ca. Será una alegría saber de ti. Por ahora, solo me queda recordarte que en Cristo hay esperanza y te invito a nuestro próximo encuentro familiar.

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1: Diez de la mañana, 3 minutos.
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Muy buenos días, hermanos. A todos los que están en sintonía de Radio Felicidad, les enviamos un cordial saludo. A todos ustedes que siempre, cada día, escuchan la programación de Radio Felicidad. Bendiciones a todos. Ahora, en este día, nos damos cuenta que Dios nos ha bendecido, ya comenzando otra vez esta semana, pero muy bendecidos, ¿verdad, hermanos? Los queremos escuchar el día de hoy, queremos escucharlos a todos ustedes que pueden comunicarse a Radio Felicidad. Queremos escuchar cómo se encuentran el día de hoy. Espero que muy bien, hermanos, porque nos damos cuenta que a veces nos encontramos mal, pero le queremos decir este día, hermanos, que entreguémosle todo a Dios y que Él pueda obrar y que Él pueda darnos fortaleza cada día. Pero este día, lunes, cantémosle con todo nuestro corazón. Así que lo invitamos a que usted pueda unirse a esta programación al número 45-52-66-33. 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Los invito, hermanos, a que podamos leer o que podamos abrir nuestra Biblia en Salmo 92, verso 1 y verso 2. Yo que ni que le popanas a un comunil, cateli ca Biblia, toshik chiril bali ratili ca guachirishan, y toshik chipantio shink. Salmo 92, verso 1 y 2. Leámoslo todos juntos, hermanos, y si usted está trabajando, creo que nada más que podamos escuchar. Y también los invito a que podamos acercarnos a Dios y decirle gracias. Comenzar esta semana con agradecimiento, hermanos, que podamos comenzar este día lunes con decirle a Dios gracias, pero con todo nuestro corazón, no solo con palabras, hermanos. 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También queremos saludar a todos los hermanos que están en sintonía de Radio Felicidad, escuchando por la aplicación. Bendiciones, hermanos. Ya los queremos escuchar cómo se encuentran el día de hoy, pero primeramente miremos nuestro texto del día de hoy, que lo encontramos en Salmo 92, verso 1 y 2. Dios, hermanos, y que también acerquémonos a Dios con agradecimiento, entreguémosle a Dios todos los días que vienen, hermanos, para que todos los días podamos sentir alegría y gozo dándole adoración a nuestro Rey. 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

0: 10 de la mañana, 34 minutos.
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0: 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Saludos, hermana Hilda, gracias por su comunicación. 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
1: Programa.
0: Amén, hermano.
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0: 11 de la mañana, 2 minutos.
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1: Majestad sea el rey, montes caerán.
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Querían salir comedor, querían salir tienda, querían salir venta de tayuyos. Hermana María Estela, reciban un cordial saludo de parte de Radio Felicidad, hermanas. También hermana María Cristina Yashkal, bendiciones. 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

0: 11 de la mañana, 32 minutos.
1: 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Gracias te digo, maestra, por lo que me enseñarás. Así mis años de estudio nunca podré olvidar. Dios te bendiga, maestra, por toda tu atención. Siempre estarás en mi mente y dentro de mi corazón.
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0: Sí. Muchas
1: felicidades
0: en este año más que Dios te regala.
2: Venimos todos con alegría para
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1: Yo no sé a lo que tú has venido, pero yo vine a alabar a Dios.
2: Amén. Un grito de júbilo. Aleluya.

0: Lo que es que vale Gacua. Aleluya.
1: 12 del mediodía, 30 minutos.

cada uno debe de dar según lo que haya decidido en su corazón. Segunda de Corintios 9:7. 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

Queremos saludar, hermano Modesto Bol. Bendiciones, hermano. Gracias por su ofrenda. Gracias por su depósito. Lo saludamos. Creo que nos está escuchando en esta hora de la tarde, hermano. Bendiciones en Cruces, San Fernando. Bendiciones, hermanos. 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Bendiciones, hermano, le agradecemos de corazón su ofrenda. En unos momentos le haremos su recibo, hermano.

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0: velad pues, porque no sabéis qué hora ha de venir vuestro Señor. Mateo 24:42.
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2: 13 horas, 2 minutos.

0: 13 horas, 30 minutos.
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4: No pierdas tiempo, Joás. Encuentra a Jesús y dile que venga a Betania sin perder tiempo.
5: ¿Que me dirija hacia el norte, dijiste? ¿Rumbo a la región de Efraín?
4: Sí, él está con sus discípulos. Dile que Marta y María lo necesitan. Dile, Señor, el amigo que amas está enfermo. No pierdas tiempo, Jesús es nuestra única esperanza.
5: Sí, Marta. Pídele a Dios que me ayude a encontrar a Jesús. ¡Vámonos! ¡Arre, caballo!
4: Oh, Dios, acompaña, Joás.
6: ¿Qué tal, amiguitos?
7: Estamos felices porque están con nosotros nuevamente para escuchar otra emocionante historia acerca de la vida y el tiempo de Jesús.
6: ¿Y dónde ocurre tu historia, tío Daniel?
7: En su mayor parte ocurre en una aldea llamada Betania, tía Elena, situada a 3 kilómetros de Jerusalén. Allí estaba el hogar de los 3 hermanos Lázaro, María y Marta.
6: Si mal no recuerdo, era un lugar donde Jesús y sus discípulos siempre eran bienvenidos.
7: Así es. Jesús a menudo reposaba allí cuando estaba en Jerusalén. Se trataba de un hogar acomodado y la familia que allí vivía era de gran estima entre los dirigentes religiosos de aquella región. Lázaro era sin duda un hombre muy generoso, un joven amable y muy apreciado por los vecinos de Betania y de sus alrededores.
6: Pero parece que algo muy triste le ocurrió a Lázaro y a sus hermanas, ¿no es cierto?
7: Uh-huh.
6: Tío Daniel, deseo escuchar la historia de hoy. ¿Cómo se titula?
7: Yo la llamo El hombre que vivió dos veces. Era invierno en Palestina, la estación que la gente llamaba los días de lluvia. Con excepción de los picos de las montañas, casi nunca nevaba, pero llovía frecuentemente y esto era bien recibido por la gente.
8: Marta, ¿crees que Jesús llegará en medio de este aguacero? Tal vez se quede en el templo.
9: No te preocupes, María. Pronto se acabará la lluvia y Jesús llegará por la tarde. Ahora vamos a preparar la casa. Ay, hay tanto que hacer. Voy a empezar a asar el pescado. María, tú pela las aceitunas. Ay, y debo mandar a un criado a traer pan fresco. Uy, necesitamos huevos para acompañar las aceitunas. Y quién sabe si Lázaro traerá a otros amigos cuando regrese del templo. Uy, ¿cómo podremos tener todo listo a tiempo?
8: Todo estará listo, Marta. No te preocupes. Tú te agitas demasiado. ¡Allá vienen!
9: ¿Quién viene?
8: ¡Lázaro y Jesús!
9: ¡Uy, tan pronto! Pero no tenemos nada listo.
8: No te preocupes, Marta. Ellos comprenderán. Ya regreso.
9: ¡Espera! ¡Necesito tu ayuda! ¡Ay, no pude detenerla a tiempo! Se fue corriendo. ¡Ay, esa chica!
10: ¡Oh, qué olor tan delicioso! ¡Mmm, qué comida tan sabrosa! Mis hermanitas debieron haber estado muy ocupadas hoy, ¿eh?
11: ¡Qué bueno poder descansar con ustedes! Son como una familia para mí. Lázaro, tú eres un verdadero amigo, aún más allegado que un hermano.
10: ¿Qué viene María corriendo?
8: ¡Bienvenidos! ¡Bienvenidos a su casa!
10: ¿Has venido corriendo solo para darnos la bienvenida? ¿Todo está bien?
8: Sí, sí, todo está bien. Vengan, vengan pronto. Pronto estará lista la comida.
7: En la casa, mientras que Marta se apresuraba para preparar una buena comida, María, sentada a los pies de Jesús, lo escuchaba hablar en cuanto al reino de Dios y la verdad.
9: María, atiza el fuego y dale vuelta a la carne asada.
8: Enseguida.
9: Ay, lo haré yo misma.
10: Jesús, dinos, ¿qué es la verdad? ¿Cómo podemos encontrarla?
11: La verdad es como una lámpara. Nadie enciende una lámpara y luego la esconde. Más bien la pone sobre un pedestal, como acaba de hacer Marta.
10: Se está oscureciendo. No lo había notado.
4: María, ayúdame a servir la comida. Ay, maestro, ¿no te parece injusto que mi hermana se siente junto a ti mientras yo hago todo el trabajo? Dile que me ayude.
12: Lo siento. No debería haber...
11: Marta, mi amiga, siéntate por un minuto.
4: Pero hay tanto que hacer. ¿Cómo puedo yo...? Ay, está bien. Me sentaré, pero solo por un segundo.
11: Marta, estás atareada con muchos quehaceres, pero solo hay una cosa necesaria. Solo una cosa que importa en la vida.
4: ¿Solo una cosa, maestro? ¿Cuál es?
11: María la ha escogido y no le será quitada.
10: Marta, Jesús está ahora con nosotros. Su verdad es más preciosa que los banquetes más exquisitos. Comamos algo sencillo y dediquémosle más tiempo a él hoy.
4: Pero yo preparaba algo especial para Jesús.
11: Amigos, no se preocupen tanto por la comida o por la ropa, pues la vida consiste en más que la comida y la ropa. Miren a los cuervos. Les digo que los cuervos no plantan, ni cosechan, ni almacenan los alimentos en graneros. Pero les va bien. Y no les falta nada.
10: Y tan gordos que se ven, parecen gallinas.
11: Todos vosotros, Marta, María, Lázaro, cada uno de vosotros vale más ante Dios que las aves.
7: Las multitudes que seguían a Jesús iban en aumento día a día. Y Él a todos los servía con amor.
13: ¿Has oído cómo hablamos, Padre?
14: Pero es que tiene que ser el Hijo de Dios.
13: Tiene que ser un profeta.
14: Tiene que ser.
7: Un día sábado, mientras Jesús enseñaba en la sinagoga, la iglesia de aquel tiempo, una anciana se acercó cojeando a él. Su cuerpo estaba encorvado. No se podía enderezar.
15: Ahí está la pobre Jemima.
16: Pobre mujer.
15: Así ha estado por 18 años.
16: Está tan jorobada. Casi toca el piso con la cara cuando camina.
17: Mira, el maestro la llama. Ahora la toca.
11: Mujer, has sido sanada de tu enfermedad.
18: ¿Estoy sana? Oh, ¡estoy sana! ¿Puedo enderezarme? Y no siento ningún dolor. Ay, ¡alabado sea Dios! ¡Alabado sea el Hijo de David! ¡Gracias, Señor! ¡Gracias, oh Dios de Israel! ¡Tú eres el único Dios verdadero! ¡Alabado sea tu santo nombre!
15: ¡Gloria a Dios! ¡Gloria a Dios!
19: ¡Es un profeta venido a Israel!
20: ¡Es el Mesías!
19: ¡Es un profeta poderoso!
20: ¡Es el Mesías!
21: ¡Apártense! ¡Debo pasar!
22: Es el dirigente de la sinagoga. Miren lo que enojado está.
21: Hay 6 días en la semana en los cuales se debe trabajar. Durante esos días, vengan para ser sanados. Pero no lo hagan en el sábado. Este hombre pisotea la ley.
15: Tiene la razón.
21: La pobre mujer.
20: No hubiera podido esperar.
17: Ha quebrantado el sábado.
11: Oh, hipócritas. Ustedes trabajan en el sábado.
15: No
11: desatan su ganado para llevarlo a beber en el sábado.
20: Por supuesto, pero eso es diferente.
11: Entonces, porque es sábado. No debía desatar a esta mujer judía que Satanás la tenía atada desde hace 18 años.
15: No es malo lo que hizo Jesús.
16: Jesús dice la verdad.
20: Él tuerce la verdad.
17: Él es un impostor. ¡No lo escuchen! ¡No lo escuchen!
15: Maestro, ¿a qué se compara el reino de Dios?
11: ¿A qué compararé el reino de Dios? Voy a ilustrarlo. El reino de Dios es como una pequeña semilla de mostaza que se planta en una huerta.
15: ¿Tan pequeño? ¿Es así?
11: Sí, pero pronto crece y llega a ser una planta grande. Y los pajarillos viven entre sus ramas.
15: ¿Y a qué otra cosa se asemeja el reino de Dios?
16: ¡Cuéntanos más!
20: ¡Cuéntanos,
15: maestro!
11: Bien, es como la levadura que se pone entre la masa. Al principio no se ve. Pero cuando comienza a obrar, hace crecer toda la masa.
0: Es como una semilla en nuestros corazones.

0: Danos una señal y creeremos.
1: Ya se los he dicho, y ustedes no creen en mí. Las obras que yo hago en el nombre de mi Padre revelan quién soy.
2: ¿Y por qué hemos de creer en tus señales?
1: Ustedes no creen porque no son de mis ovejas. Mis ovejas conocen mi voz, y yo las conozco a ellas, y ellas me siguen. Yo les doy vida eterna, y nunca perecerán.
3: ¿Tú les das vida eterna? ¿Y cómo sabes que es así?
1: Nadie las arrebatará de mi mano, pues mi Padre, quien me las ha dado, es más poderoso que cualquier otro. Mis ovejas están seguras en mí, porque el Padre y yo somos uno solo.
0: ¿Qué dijiste? ¿Qué dijiste?
4: Nosotros lo oímos. Aquí hay piedras.
0: ¡Piedras!
5: ¡Apedrena!
0: ¡Apedrena ese blasfemo!
1: Por el poder de mi Padre hice muchos milagros para beneficio del pueblo. ¿Por cuál de ellos me van a apedrear?
2: No es por ninguna buena obra que te vamos a apedrear, sino por blasfemo.
6: Tú no eres más que un hombre, pero te estás haciendo Dios a ti mismo.
1: El Padre me ha enviado al mundo. Si yo no hago las obras que hace mi Padre, no me crean. Crean en los milagros, aunque no crean en mí.
2: ¡Arréstenlo! ¡Llamen a los guardias!
6: ¡Llévenlo ante el concilio!
7: ¡Llévense a ese hombre!
6: ¡No merece vivir! ¡No merece vivir!
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9: Y ahora, volvamos a tío Daniel y a su historia para hoy titulada El hombre que vivió dos veces.
8: Jesús continuó enseñando en Jerusalén y en las aldeas vecinas durante los meses de invierno. Pero sus milagros y sus palabras hicieron que los dirigentes religiosos se enfurecieran cada vez más. En varias ocasiones trataron de arrestarlo y aún hasta de matarlo.
2: ¡Fuera con este hombre! ¡Arréstenlo!
7: ¡Mátenlo!
2: ¡Está endemoniado!
6: ¡No merece que viva!
2: ¡No, no merece que viva!
6: ¡Mátenlo!
8: Pero no había llegado el tiempo señalado por Dios para que muriera Jesús. Por eso, se abrió paso entre el gentío enardecido y salió del templo. Sabía que era imposible continuar enseñando y sanando en Jerusalén. Se despidió de Marta, María y Lázaro, y con sus discípulos se dirigieron hacia el norte, visitando las aldeas y ciudades, predicando las buenas nuevas del reino de Dios por dondequiera que iba. Un mes o dos después de salir de Betania, ocurrió algo muy doloroso en el hogar de sus amigos Marta, María y Lázaro.
10: María, tráeme más agua fría. Lázaro está que arde de calentura.
11: Sí, aquí la tienes.
10: Cúbrelo con las mantas para que no se enfríe.
11: Marta, cuánto quisiera que Jesús estuviese aquí. Él podría sanar a Lázaro con una sola palabra.
10: Sí, lo sé, pero no está acá.
11: Tal vez deberíamos llamarlo.
10: Yo sé que está por lo menos a un día de camino de aquí. Y si llega a Betania, tú sabes lo que podrían hacerle los sacerdotes y los fariseos. Lo arrestarían.
11: Pero

0: Lázaro no se mejora. Por el contrario, se está empeorando.
1: Si no se mejora mañana por la mañana, le enviaremos un mensajero a Jesús.
0: Espero que mañana no sea demasiado tarde.
2: A la mañana siguiente, Lázaro estaba peor. La fiebre había aumentado y Marta y María comprendieron que si no recibían ayuda pronto, Lázaro moriría.
1: No pierdas tiempo, Joás. Encuentra a Jesús y dile que venga pronto a Betania.
3: ¡Quieto! ¡Quieto! ¿Al norte? ¿Hacia la región de Efraín, dijiste?
1: Sí, él está con sus discípulos. Dile que Marta y María lo necesitan. Dile, el amigo que amas está enfermo. No pierdas tiempo. Jesús es nuestra única esperanza.
3: Está bien, Marta. Ruégale a Dios que me ayude a encontrarlo pronto.
1: Lo haré.
4: ¡Vamos! ¡Arre!
1: Oh, Dios, acompáñalo. Ayúdale para que encuentre a Jesús a tiempo.
2: Después de viajar a todo galope por un día o dos, Joás, el mensajero, encontró a Jesús y a sus discípulos.
5: La paz sea contigo, Joás. ¿Traes noticias?
3: Sí. María y Marta han enviado un mensaje. Me mandaron a buscarte. Quieren verte de inmediato. Señor, tu amigo Lázaro, a quien tú amas, está muy, muy enfermo.
5: Son noticias tristes.
6: Está muy enfermo Lázaro, Joás.
3: Se cree que ha de morir a menos que ocurra un milagro.
5: Esta enfermedad no es para muerte, sino para la gloria de Dios. Para que el Hijo de Dios sea glorificado.
3: ¿Dices entonces que no morirá?
5: Joás, dile a María y a Marta que no puedo ir ahora. Diles que todo es para la gloria de Dios y que la enfermedad de Lázaro no terminará en muerte.
3: Muy bien, maestro. Sentirán alivio al escuchar esto. Hasta luego.
6: Adiós. Ven, paz, Joás.
7: Maestro, fue muy sabio que no regresaras a Jerusalén ahora. Estoy seguro que el concilio está preparando muchas trampas para ti.
6: Tomás tiene razón, maestro. Y si esta enfermedad no ha de terminar en muerte, eso significa que Lázaro se sanará.
5: Todo será para la gloria de Dios.
2: Al día siguiente, Joás entró a todo galope en Betania.
1: Joás, ¿encontraste a Jesús?
3: Sí, lo encontré. Estaba cerca de Efraín.
1: ¿Y qué pasó?
3: Dijo que no podía venir. Pero también dijo que la enfermedad de Lázaro era para la gloria de Dios, que no iba a terminar en muerte.
1: ¿Estás seguro que eso fue lo que dijo?
3: Sí, estoy seguro. ¿Y cómo está Lázaro?
0: Peor, mucho peor. Yo no comprendo.
1: María, Jesús sabe todas las cosas. Debemos confiar en él.
0: Si él estuviera aquí, Lázaro se sanaría. Se sanaría de inmediato.
1: Pero Jesús dijo que no morirá.
0: Yo sé, pero aún así no comprendo.
1: Me voy a atender a Lázaro, María.
2: Poco tiempo más tarde.
8: ¿Por quién son los lamentos?
3: Lázaro ha muerto.
8: ¿Lázaro? No puede ser.
3: Nuestro amigo Lázaro ha muerto.
2: Por dos días, Jesús y sus discípulos permanecieron donde estaban. Sin duda, los discípulos se preguntaban por qué Jesús no había ido inmediatamente a ver a Lázaro. Solo en una ocasión anterior habían visto a Jesús responder con un silencio similar, durante el encarcelamiento de Juan el Bautista, y seguramente se preguntaron por qué Jesús rehusaba ayudar a un amigo. ¿Los abandonaría también a ellos algún día? Finalmente, al cabo de dos días...
6: Maestro.
5: Sí, Pedro.
6: Te veo atribulado. Has estado pasmado en tus pensamientos.
5: Amigos míos, vamos a Judea.
7: Pero, maestro...
5: Sí, Tomás.
7: Hace pocos días, los dirigentes religiosos de Judea querían matarte. ¿Vas a regresar allá?
5: Hay 12 horas en el día. Y mientras hay luz, uno puede caminar con seguridad y sin peligro de tropezar. Es solo en la noche, cuando uno puede caer en la oscuridad.
7: Entonces no hay peligro.
6: La mano de Dios controla los planes del maestro Tomás. Jesús camina en la luz.
5: Nuestro amigo Lázaro duerme. Pero ahora voy a despertarle del sueño.
6: ¿Dices que duerme bien por la noche? Qué bueno. Eso significa que se está mejorando.
5: Amigos, Lázaro está muerto.
6: ¿Muerto? Pero maestro, ¿por qué no fuiste a verlo?
5: No fui por causa de ustedes. Y cuánto me alegra que así haya sido. Ahora tendrán una oportunidad más para creer en mí. Vamos. Vamos a Betania.
7: Eso significa una muerte segura.
3: Quizás el concilio haya contratado a unos cuantos asesinos para que nos maten a nosotros también.
7: Tú sabes que esas cosas suceden, Judas.
6: ¿No dijo el maestro que él camina mientras dura la luz del día? Él sabe lo que hace.
7: Vamos, pues, para que muramos con él.
3: Nos estamos metiendo en un avispero.
2: Jesús no era indiferente al dolor de Marta y María. Si hubiera estado en la pieza del enfermo, Lázaro no habría muerto. Pero Jesús no solo tenía que pensar en aquellos a quienes amaba en Betania. Tenía que considerar la educación de sus discípulos. Para Marta y María, para Lázaro, para él mismo y para sus discípulos, había de ganarse una gran victoria. Y tal como era la costumbre en aquel tiempo, el duelo por Lázaro continuó por muchos días y aún continuaba cuando Jesús llegó a las afueras de Betania. Envió un mensajero para que les dijera a Marta y a María que él ya había llegado. Muy pronto, se vio que una persona corría hacia donde estaba Jesús.
6: Maestro, allí viene Marta. Viene sola.
0: Jesús, Jesús, Señor.
5: Marta, he venido a ver a mi amigo Lázaro.
0: Señor, si hubieras estado aquí, mi hermano no habría muerto. Y ahora, aún ahora yo sé que todo lo que pidas te lo dará Dios.
5: Marta, tu hermano Lázaro resucitará.
0: Sí, Señor. Yo sé que resucitará en la resurrección, en el día final.
5: Yo soy la resurrección y la vida. El que cree en mí aunque muera, vivirá. Todo el que cree en mí no morirá eternamente. ¿Crees esto, Marta?
0: Sí, maestro. Yo creo que tú eres el Mesías, el Hijo de Dios, a quien hemos esperado.
5: Ahora quiero ver a María.
0: Voy a llamarla.
2: Minutos después, María también se acercaba corriendo hacia donde estaba Jesús. Otros la seguían creyendo que iba a la tumba a llorar por su hermano.
0: Jesús, Señor.
5: María.
0: Señor, si hubieras estado aquí, mi hermano no habría muerto.
5: ¿Dónde lo sepultaron?
0: En la tumba de nuestra familia. Ven y mira. Allá está. Hace 4 días que lo enterramos. Muchos vinieron de Jerusalén. Aún de los dirigentes religiosos.
4: Tenemos muchos familiares. Lázaro tenía muchos amigos. ¿Cuánta falta nos hará?
2: Las escrituras nos dicen que Jesús se conmovió en el espíritu y sintió mucha tristeza. El peso del dolor humano a través de las edades lo agobiaba. Y lloró Jesús.
9: ¡Miren! ¡Miren! Jesús está llorando.
10: Su cuerpo se estremece de dolor.
9: ¡Ay, cuánto amaba a Lázaro!
11: Eran como hermanos.
9: Este hombre que sanó a los ciegos no podía haber impedido que muriera Lázaro.
12: Eso indica que Jesús es un impostor. Tú sabes que él permitió que Juan el Bautista muriera también.
9: Posiblemente sea un castigo de Dios que cayó sobre Lázaro y sobre sus hermanas por amistarse con ese impostor.
5: ¡Quiten la piedra!
9: ¡Quiten la piedra, ha dicho!
10: ¿Expondrán al muerto que está dentro de la tumba?
9: Tal vez vamos a ver un milagro hoy. ¡Un milagro!
0: Señor, Lázaro ha estado muerto por 4 días. Por ahora ya...
5: ¿No te dije que si crees, verás al Padre haciendo un milagro maravilloso?
0: Está bien. ¡Quiten la piedra!
2: En perfecta calma, Jesús se encuentra de pie ante la tumba. Todos aguardan en silencio. Jesús se acerca y eleva los ojos al cielo.
5: Padre, te doy gracias porque me has escuchado. Yo sé que siempre me escuchas. Pero lo digo por el bien de esta gente que está aquí, para que crean que tú me has enviado.
13: ¿Qué hace ese hombre? ¡Está orando!
14: No, miren. Se acerca a la entrada de la tumba.
15: ¡Lázaro! ¡Sal de ahí!
2: Los ojos de todos están clavados en la entrada de la tumba. Cada oído se esfuerza por escuchar el sonido más diminuto. Con intenso interés, esperan ver ese milagro que comprobará la divinidad de Jesús.
13: ¡Miren! ¡Está saliendo!
15: Sí, está saliendo. Todavía se encuentra envuelto con vendas y la cara está enrollada con una tela.
13: ¡Está vivo!
15: ¡Desátenlo! ¡Y déjenlo ir!
2: Lázaro se arrojó a los pies de Jesús. María, Marta y Lázaro de nuevo se habían reunido y alababan a Dios y le agradecían por su amigo Jesús. Pero no todos los que presenciaron aquel milagro se encontraban tan felices como lo estaban Marta, María y Lázaro. Mientras algunos dirigentes religiosos vieron evidencias de que Jesús era el Mesías, otros rehusaron creerlo y con corazones endurecidos se apresuraron a regresar al concilio en Jerusalén para trazar los planes que acabarían con la vida de Jesús. A través de los siglos, el milagro ocurrido con el hombre que vivió dos veces le traería al mundo la esperanza de que hay vida más allá de la muerte. La esperanza de la vida eterna se encuentra en Jesús.
5: Yo soy la resurrección y la vida. El que cree en mí, aunque esté muerto, vivirá. Y todo aquel que vive y cree en mí, no morirá eternamente.
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2: Y hoy quiero hablar acerca de la Biblia. Porque nosotros como iglesia creemos que la Biblia es la palabra de Dios. Pero en el mundo dicen que los tiempos han cambiado y que por eso muchas prácticas que antes se consideraban inmorales, como el divorcio, las relaciones sexuales fuera del matrimonio, las relaciones sexuales con personas del mismo sexo, ahora son aceptadas por la sociedad. Pero como dije antes, nosotros creemos es lo que dice la Biblia. Creemos que en la Biblia está la palabra de Dios. Y lo que Dios dijo jamás pasará. Jesús dijo en Mateo 5:18, hasta que desaparezcan el cielo y la tierra, no desaparecerá ni el más mínimo detalle de la ley de Dios. Y en Mateo 48 dice: la hierba se seca y la flor se marchita, pero la palabra de Dios permanece para siempre. Sin embargo, la presión del mundo está llevando a muchos cristianos a hacer concesiones y a cuestionar ciertos versículos de la Biblia. Pero Jesús dijo que ni un solo versículo, ni una tilde, ni una letra de la palabra debe ser cambiada. Si yo dudo de algo, estoy dudando de todas las Escrituras. Jesús dijo en Mateo 5:18, les aseguro que mientras existan el cielo y la tierra, ni una letra, ni una tilde de la ley desaparecerá hasta que todo se haya cumplido. Todo el que infrinja uno solo de estos mandamientos, por más pequeño que sea, y enseñe a otros a hacer lo mismo, será considerado pequeño en el reino de los cielos. Pero el que los practique y los enseñe será considerado grande. Por eso nosotros creemos que todo lo que está escrito en la Biblia es la palabra de Dios, y ese es nuestro ADN. En primer lugar, la Biblia fue escrita por Dios. En 2 Timoteo 3:16 dice: toda la escritura es inspirada por Dios y útil para enseñar, para reprender, para corregir y para instruir en la justicia. ¿Qué es inspiración? Es la influencia o respiración del Espíritu Santo sobre una persona. Entonces, que la Biblia sea inspirada significa que Dios sopló su palabra en las personas que la escribieron. Así como un músico cuando va a tocar una trompeta o un saxofón tiene que soplar en ese instrumento para que salga sonido, lo mismo hizo Dios para inspirar su palabra. Pues Pedro tuvo el privilegio de ver a Jesús en el monte de la transfiguración. Y por eso en 2 Pedro capítulo 1, 17, él dice que cuando presenció la gloria de Jesús, oyó al Padre decir, este es mi Hijo muy amado, quien me da gran gozo. Y luego él añade, nosotros mismos oímos aquella voz del cielo. Y debido a esa experiencia, ahora confiamos aún más en el mensaje que proclamaron los profetas. Ustedes deben prestar mucha atención a lo que ellos escribieron, porque sus palabras son como una lámpara que brilla en un lugar oscuro hasta que el día con mayúscula amanezca. Y Cristo, la estrella de la mañana, brille en el corazón de ustedes. Sobre todo, tienen que entender que ninguna profecía de la Escritura jamás surgió de la comprensión personal de los profetas ni por iniciativa humana. Al contrario, fue el Espíritu Santo quien impulsó a los profetas y ellos hablaron de parte de Dios. Cuando nosotros predicamos la palabra de Dios, no estamos dando nuestros conceptos personales, sino lo que Dios dice en su palabra. En 1 Tesalonicenses 2:13 dice, al oír ustedes la palabra de Dios que les predicamos, la aceptaron no como palabra humana, sino como lo que realmente es, palabra de Dios. Pero hoy algunos dicen, yo creo en Dios, pero no estoy de acuerdo con la posición que la iglesia ha tomado con respecto a la homosexualidad, al aborto, al divorcio, al adulterio o a la rebeldía en contra de las autoridades. Pues quiero que sepan que nuestra posición es lo que Dios dice en la palabra. No es lo que nosotros creemos. Y una persona que no acepta lo que Dios dice en su palabra, simplemente no acepta a Dios. Por esa razón, aunque mi razonamiento diga lo contrario, aunque hoy haya personas con buenos argumentos, aunque esto quizás me haya aún afectado a mí como familia, aunque hoy los famosos lo estén promocionando, o como dice Pablo, aunque un ángel del cielo lo diga, nosotros no podemos cambiar lo que ya está escrito. Jesús dijo, Mateo 24:35, el cielo y la tierra pasarán, pero mis palabras jamás pasarán. Algún día nosotros tendremos que rendirle cuentas a Dios por nuestras acciones, pero también por lo que hemos conversado, lo que hemos predicado. Por eso, aunque los tiempos cambian, la palabra de Dios jamás cambia. Pero ¿cómo puedo yo saber que la Biblia es la palabra de Dios? ¿Cuáles son las evidencias? Pues en primer lugar, la unicidad desde Génesis hasta Apocalipsis. A pesar de haber sido escrita por más de 40 autores en un periodo de más de 1500 años, la Biblia mantiene una unicidad impresionante. Lo siguiente es su exactitud. Las variaciones entre los diferentes manuscritos que se han encontrado son mínimos. pero también los eventos históricos detallados en la Biblia han sido comprobados por la historia y por la arqueología. La Biblia también ha resistido la persecución de los emperadores romanos, de los gnósticos, de los agnósticos, de los ateos y también de los dictadores comunistas, y no la han podido destruir. Es el libro más vendido en toda la historia del mundo. Pero otra evidencia es que más de 350 profecías del Antiguo Testamento acerca del Mesías fueron cumplidas en Jesús. Y voy a mencionar tan solo unas pocas. En Isaías 7:14 dice que nacería de una virgen, y eso fue cumplido en Mateo 1:20. En Miqueas 5:2 dice que Jesús nacería en Belén. Zacarías 12:10, su costado sería atravesado. Y el Salmo 22 es un salmo profético de mucho de lo que Jesús dijo en la cruz. En el versículo 1 dice: Dios mío, Dios mío, ¿por qué me has abandonado? En el versículo 7 dice: cuando me ven se ríen de mí, lanzan insultos meneando la cabeza. Esto fue escrito muchos años antes de que Jesús muriera. El versículo 16: me han traspasado las manos y los pies. Y el 18 dice: se reparten entre ellos mis vestidos y sobre mi ropa echan suerte. Todo esto sucedió en la cruz. Pero la Biblia también nos habla acerca de la resurrección de Jesús mucho antes de que esto sucediera, en el Salmo 16:10 y en Oseas capítulo 6, versículo 2. Su ascensión lo encontramos en el Salmo 110 y en el Salmo 24. Pero otra evidencia de que la Biblia es la palabra de Dios es el fruto que ha producido en la vida de millones de personas. Jesús dijo: ustedes ya están limpios por lo que yo les he predicado. 3,000 años antes de Copérnico, la Biblia ya había dicho en Job 26:7, Dios extiende el cielo sobre el vacío y sobre la nada tiene suspendida la tierra. Otra evidencia es que antes de que los filósofos griegos del siglo VI antes de Cristo dijeran que la tierra era redonda, Isaías ya lo había dicho en el capítulo 40, versículo 22, dice: Dios se sienta sobre el círculo de la tierra. Sin embargo, a pesar de tantas evidencias, un incrédulo aún así necesita que Dios le abra sus ojos. Pero a veces también los creyentes. Por eso, en el Salmo 119:18, el salmista le dice al Señor: ábreme los ojos para que contemple las maravillas de tu ley. El canon de las Escrituras es la recopilación que los líderes religiosos, que los escribas en el Antiguo Testamento hicieron de todos los libros que encontramos en el Antiguo Testamento. Ellos canonizaron 24 libros que fueron divididos en los 39 que nosotros tenemos en el Antiguo Testamento. Pero también Dios de manera sobrenatural hizo que los líderes de la iglesia cristiana canonizaran los 27 libros que forman parte del Nuevo Testamento. Y el criterio que ellos usaron para reconocer los libros inspirados por Dios fueron los siguientes: que haya sido escrito por un apóstol, como Pablo, Pedro, o por alguien cercano, como Marcos o Lucas. Que esos libros hayan sido aceptados y usados por todas las iglesias. Al comienzo de la iglesia cristiana se escribieron muchas cartas a las diferentes iglesias, y algunas de esas cartas simplemente se dejaron de usar. Dios estaba detrás de eso. Pero esas que se seguían usando, como Romanos, como Corintios, como Gálatas, como Santiago, quedaron en el canon del Nuevo Testamento. Pero el otro criterio fue que lo que esos libros decían tenían que armonizar con lo que Jesús había enseñado. La Biblia no contiene, como dicen algunos, la palabra de Dios, sino que es la palabra de Dios. Hay una gran diferencia. Contener quiere decir que ciertas partes son la palabra de Dios. Eso no es la Biblia. La Biblia es la palabra de Dios. Por eso nosotros podemos cuestionar a los predicadores, a los profetas incluso, pero jamás podemos cuestionar lo que dice la Biblia, porque la Biblia es la infalible palabra de Dios. Nosotros creemos todo lo que está escrito en la Biblia. Por eso creemos que el cielo y la tierra fueron creados por Dios, porque la Biblia lo dice en Génesis capítulo 1. También creemos que Dios formó al hombre del polvo de la tierra. Por eso no aceptamos la teoría de la evolución. Creemos que hubo un diluvio universal, porque la Biblia lo dice en Génesis capítulo 6, 7 y 8. Y esto ha sido confirmado por muchos arqueólogos. Pero también creemos, porque la Biblia lo dice, que Dios se hizo hombre. Fue concebido por el Espíritu Santo en el vientre de una niña virgen llamada María. Jesús vivió como hombre, pero sin pecado. Y todos los milagros que Jesús hizo, los hizo por el poder del Espíritu Santo que estaba en él. Jesús murió en una cruz por nuestros pecados, pero al tercer día resucitó. Y muchos fueron testigos de su resurrección. Y luego la Biblia dice que Jesús ascendió al cielo, y en este momento está sentado a la derecha de Dios Padre, intercediendo por nosotros. Pero la Biblia también dice que Él regresará por nosotros, su iglesia. Pues hoy hay algunos que se atreven a decir que en la Biblia hay verdades relativas. Pero las leyes de Dios que rigen el universo, como la ley de la gravedad y otras leyes, no son relativas. Y lo mismo sucede con las leyes espirituales y morales de Dios que encontramos en su palabra. No son verdades relativas, sino verdades absolutas. Por ejemplo, La Biblia dice, no matarás. Pero hoy algunos dicen, no, eso es relativo. Si yo tengo un embarazo no deseado, entre comillas, yo tengo derecho de matar a ese bebé. Eso no es verdad. Pero también otros dicen, basado en lo que dice la Biblia, que no podemos divorciarnos. Eso es relativo. Porque si yo no soy feliz con mi esposa, si no me salió tan buena cocinera como yo quería, o si me empezó a gustar otra niña, ¿yo puedo divorciarme? No. No son verdades relativas. La Biblia también dice que el matrimonio es entre un hombre y una mujer. Y uno de los propósitos del matrimonio es tener hijos, multiplicar y llenar la tierra, dice Génesis 1:27. Pero hoy hay algunos que dicen que eso es relativo, que si ellos se sienten atraídos a alguien del mismo sexo, se pueden casar con esa persona. Pero eso no es lo que dice la Biblia. En la Biblia no hay verdades relativas, sino absolutas. Y aquellos que están tratando de adaptar ciertas verdades de la palabra simplemente para ser aceptados por el mundo, van a traer consecuencias sobre sus vidas. Apocalipsis 22:18 dice, si alguno le añade algo a esta profecía, Dios le añadirá a esa persona las plagas descritas en este libro. Y si alguno quita palabras de este libro de profecía, Dios le quitará su parte del árbol de la vida. Pero hoy también encontramos algo en medio de la iglesia, y es lo que yo he llamado el antinomismo disfrazado de gracia. Esta corriente ha llevado hoy a muchos a despreciar la ley de Dios. En Romanos capítulo 6, versículo 14 dice, ya no están bajo la ley, sino bajo la gracia. Y esto lo han usado muchos como un permiso para desobedecer la ley de Dios. Pero me gusta como lo dice la traducción viviente. Ustedes ya no viven bajo las exigencias de la ley, en cambio viven en la libertad de la gracia de Dios. Gracias a la obra de Jesús, nosotros ahora vivimos es en la libertad de la gracia de Dios. ¿Y eso qué significa? Que ahora soy libre para hacer lo que la Biblia dice, no porque me toca, sino porque quiero. Jesús dijo en Mateo 5:17, no piensen que he venido a anular la ley o los profetas. No, no he venido a anularlos, sino a darles cumplimiento. Les aseguro que mientras existan el cielo y la tierra, ni una letra ni una tilde de la ley desaparecerán hasta que todo se haya cumplido. A partir de la cruz, nosotros ya no estamos bajo la ley de Moisés, porque ahora estamos, como dice Pablo en 1 Corintios 9:21, comprometidos con la ley de Cristo. Una ley que ahora está escrito es en nuestro corazón. Y Jesús dijo que su ley, la ley de Cristo, es superior a la ley de Moisés en Mateo capítulo 5, en el Sermón del Monte. Él dijo, ustedes han oído que se dijo a sus antepasados, no mates, no cometas adulterio, no faltes a tu juramento, ojo por ojo, diente por diente. Pero yo les digo que el que se enoje con su hermano, que el que mira con lujuria a una mujer, que no deben jurar, que si alguien les da una bofetada en su mejilla derecha, le deben dar la izquierda. Jesús está mostrando que su ley, la ley de Cristo, es superior a la de Moisés. Sin embargo, nosotros no obedecemos la ley de Jesús para ser salvos, sino como una evidencia de nuestra salvación. En Mateo 3:8 dice, demuestren con su forma de vivir que se han arrepentido de sus pecados. Entonces, ¿cuáles son las leyes de Jesús? Pues, de los 613 mandamientos del Torá, nosotros ya no cumplimos las 100 leyes de sacrificios y ofrendas conocidas como el Corbán. ¿Por qué? Porque Jesús es el sacrificio perfecto y completo. Él murió como el Cordero de Dios que quita el pecado del mundo. Por eso en Hebreos 9:28 dice, Cristo murió en sacrificio una sola vez y para siempre a fin de quitar los pecados de muchos. Tampoco cumplimos con las leyes ceremoniales, ni las leyes que fueron dadas exclusivamente para los judíos, para la nación de Israel. Dice al respecto Colosenses 3:11, en esta vida nueva, no importa si uno es judío o gentil, o antioqueño, o de Boyacá, no importa. Tampoco importa si está circuncidado o no. Cristo es lo único que importa. Y en 1 Corintios 7:19 dice, pues no tiene importancia si un hombre ha sido o no circuncidado. Lo importante es cumplir los mandamientos de Dios. Entonces hace una clara diferencia entre las leyes que fueron dadas exclusivamente para los judíos y las leyes de Dios. Pues Jesús resumió los 10 mandamientos de Éxodo 20 en 2. En Mateo 22:37, Él dijo, ama al Señor tu Dios con todo tu corazón, con todo tu ser y con toda tu mente. Y el segundo mandamiento, ama a tu prójimo como a ti mismo. En Gálatas 5:14 y Romanos 13:9, Pablo resume esos dos mandamientos en uno solo. Ama a tu prójimo como a ti mismo. Y luego en Romanos 13:10, él dice que el amor no le hace mal a otros. Por eso el amor es el cumplimiento de la ley. En 1 Corintios 10:6, Pablo, hablando acerca de los de la desobediencia de sus antepasados, de los israelitas, él dijo, todo eso sirvió o sucedió para servirnos de ejemplo, a fin de que no nos apasionemos por lo malo como lo hicieron ellos. Y luego dice, no sean idólatras, no cometamos inmoralidad sexual, tampoco pongamos a prueba al Señor, ni murmuren contra Dios como lo hicieron algunos. Y vuelve a repetir, todo eso le sucedió para servir de ejemplo y quedó escrito para advertencia nuestra. Entonces, la ley de Cristo son las leyes que tanto Jesús como todos los autores del Nuevo Testamento enseñaron. Y nosotros necesitamos conocerlas para saber qué es pecado y no pecar. Pero también para poner límites en nuestras vidas. Y la ley de Cristo incluye los 10 mandamientos que encontramos en Éxodo 20. El primero dice: no tengas ningún otro Dios aparte de mí. En 1 Juan 5:21 dice: aléjense de todo lo que pueda ocupar el lugar de Dios. Mandamiento número 2, no te hagas ninguna clase de ídolo. Esto lo vemos una y otra vez en el Nuevo Testamento. No debemos pensar en Dios como un ídolo, dice Hechos 17:29. Tercer lugar, no hagas mal uso del nombre del Señor tu Dios. Cuidado con decir ay Dios o cosas así a la ligera. Cuarto mandamiento, acuérdate de guardar el día de descanso al mantenerlo santo. En ningún momento Jesús anuló la ley del reposo. Lo que pasa es que Jesús confrontó el yugo en el cual los religiosos habían convertido ese día. Por eso él dijo en Marcos 2:27, el día de descanso se hizo para el beneficio de la gente, no la gente para el beneficio de ese día. Si Dios descansó, ¿quién eres tú para no descansar? El quinto mandamiento dice: honra a tu padre y a tu madre. Y en Efesios 6, versículo 2, no lo vuelve a mencionar. Y añade: este es el primer mandamiento que contiene una promesa. Te irá bien y tendrás una larga vida en la tierra. El sexto mandamiento dice: no mates. Y Jesús en Mateo 5:21 comparó el asesinato con el enojo. Y Juan en 1 Juan 3:15 dijo que el que odia es un asesino. El séptimo mandamiento dice: no cometas adulterio. Y en Levíticos 18 del 7 al 23 encontramos todas las relaciones sexuales prohibidas en la palabra del Señor. Y en 1 Corintios 6, 18 dice: huyan del pecado sexual, porque afecta a nuestro cuerpo. El octavo mandamiento es: no robes. Efesios 4, 28 dice: si eres ladrón, deja de robar y más bien usa tus manos trabajando. El noveno mandamiento dice: no des falso testimonio contra tu prójimo. Y esto tiene que ver con calumniar, con mentir o inventar una historia para dañar la imagen de otra persona. Y finalmente, dice en Éxodo 20, 17, el décimo mandamiento: no codicies la casa de tu prójimo, ni su esposa, ni su siervo, ni su sierva, ni su buey, ni su burro, ni ninguna cosa que le pertenezca. Señor, yo te pido que hoy nosotros tomemos la decisión de honrar tu palabra y de aceptar que la Biblia es la palabra de Dios. Y si hoy nos ves por primera vez y nunca has entregado tu vida a Jesús, queremos guiarte en esta oración. Lo único que tienes que hacer es declararlo audiblemente. Di conmigo: Padre Dios, hoy te doy gracias por tu palabra, pero también te doy gracias por enviar a Jesús, tu amado Hijo, a morir en esa cruz por mis pecados. Por la fe recibo el regalo de salvación y declaro que tú, Jesús, eres mi Señor y mi Salvador.
3: Cada uno debe de dar según lo que haya decidido en su corazón. Segunda de Corintios 9:7. 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

qué privilegio poderles saludar nuevamente en esta programación de Mujer Virtuosa. Ya pasaron 8 días. La semana pasada estuvimos acompañándole acá en esta programación para nosotras, donde platicamos un poquito acerca de nuestro papel en casa, como madres, como hijas, como esposas, como suegras, como nueras. Bueno, ahí donde usted esté y en el papel que esté desempeñando, anhelamos que siempre el Señor le llene de gracia, le llene de sabiduría, nos llene de gracia y de sabiduría para cumplir ese papel de mujer virtuosa. Así que a usted le doy la más cordial bienvenida. Le saluda hermana Edith Monroy en esto que es Mujer Virtuosa, los días lunes de las 2:30 para las 4 de la tarde. Le acompañamos en esta programación.

0: enseñar.
1: Gracias por acompañarnos y estar con nosotros, permitirnos dejar entrar a su hogar a través de este programa. Y pues que en este espacio el día de hoy usted y yo

Dice la palabra de Dios en el libro de Eclesiastés capítulo 3, versículo 1, dice: todo tiene su tiempo, todo tiene su tiempo. Y nuestra vida va como un tic-tac, tic-tac, caminando. ¿Verdad que el tiempo va avanzando? No se detiene. Así que si todo tiene su tiempo, valoremos este tiempo que Dios nos permite tener y poder disfrutar juntas de este espacio tomada siempre de la mano del Señor.

El versículo 1 de Eclesiastés capítulo 3 dice: todo tiene su tiempo. Así que, hermana, debemos comprender, debemos entender que en el tiempo del Señor todo se cumple en su tiempo. Y para eso hay que llevar un proceso. Todo lleva un proceso. Lo que hoy sembramos no dará frutos al instante. Lo que hoy sembramos dará fruto en su momento, en el momento que Dios así lo quiera. Quizá hoy hemos sentido que estamos dando todo nuestro esfuerzo y pareciera que no tiene un resultado. Recordemos esto: las semillas no florecen de un día para otro. El trabajo, la disciplina y los sacrificios que realizamos están construyendo un futuro que dará un fruto que estamos esperando en su momento. No en nuestro momento, tampoco a nuestra manera. Y qué difícil es entender eso, hermana, cuando queremos nosotros encontrar resultados ya, ahora. Quizá pueda llegar la desesperación, quizá pueda llegar la impaciencia, quizá hasta puede llegar la duda, pero dice su palabra: todo tiene su tiempo. Confíe en el proceso. Y aquí hay palabras que son bien claves para nosotros que debemos entender. Si la semilla que hoy estamos sembrando aún no ha florecido, paciencia, paciencia. El trabajo, la disciplina y los sacrificios que realiza hoy están construyendo ese futuro. Están construyendo ese fruto que queremos cosechar en un determinado momento. Así que confiemos en Dios y en que esto es parte del proceso. Gloria al Señor. Confiemos en Dios y en que esto que hoy usted siente que parece que no tiene respuesta, esto que parece que no está dando fruto aún, es parte del proceso. Lo que ahora parece pequeño, lo que ahora parece quizá que es un esfuerzo perdido, mañana será la cosecha de lo que tanto estamos trabajando el día de hoy. Todo tiene su tiempo. Esperamos con paciencia y

esperamos con paciencia el proceso y la respuesta que Dios tiene para nosotros. Lo que ahora parece insignificante, mañana será la cosecha de la semilla que hoy hemos sembrado. Lo que hoy parece que no tiene una respuesta, después será la cosecha de lo que ha trabajado ahora. Hermana, todo es parte de un proceso. Todo es parte de un proceso. Y la palabra de Dios en el libro de Primera de Juan, capítulo 5, versículo 14, dice: esta es la confianza que tenemos delante de Él, que si pedimos cualquier cosa conforme a su voluntad, Él nos oye. Delante de Él, mostremos que nuestra oración, que esas peticiones que tenemos en nuestro corazón, se las presentemos ahora al Señor. Esas oraciones presentadas ante Dios, esa confianza que tenemos en Él, creyendo que podemos esperar en Él confiadamente. Porque esa es la situación, que debemos esperar en Él confiadamente. Y si pedimos algo, pero señala algo bien importante. Mateo 7:7 dice: pedid y se os dará. Pero aquí Juan 5:14 nos dice: si pedimos cualquier cosa, pedir. Señala que tenemos la libertad de poder pedir lo que usted y yo queramos, pero hay algo bien importante que debemos entender, hermana, que cualquier cosa que pidamos debe ser conforme a su voluntad, conforme a la voluntad del Señor, conforme a la voluntad de Dios. Enseña, hermano, que la oración debe estar alineada con los propósitos de Dios para nuestra vida. Si nuestra oración está alineada con los propósitos divinos del Señor y estamos esperando con paciencia la cosecha de una semilla que hemos sembrado, estamos en el proceso. Y hoy le digo, hermana, todo tiene su tiempo. Confíe en el proceso, porque lo que hoy siembra dará fruto en su momento. Todo, todo, todo tiene su tiempo. Adoración. Gracias te damos, Señor Jesús, en esta hora de la tarde. Gracias por tu palabra. Gracias por esa esperanza que tenemos puesta en ti, Señor. Todo tiene su tiempo. Sí. Todo tiene su tiempo, Señor. Ayúdanos, pues, a esperar con paciencia la respuesta a esa semilla que ha sido sembrada, mi Dios. Tu palabra dice que si pedimos cualquier cosa, tú nos la darás. Pero lo que pedimos, Señor, debe ser alineado con tu propósito divino para poder obtener una respuesta. Mi Dios eterno, muéstranos pues, Señor, si lo que hemos pedido está alineado con tu voluntad. Ayúdanos a mantenernos firmes
a resistir día tras día. Quizá el desánimo, quizá la preocupación, quizá la angustia, quizá la tribulación, Señor, para nuestra vida. Padre, Padre bueno, necesitamos de ti cada día. Necesitamos de tu respaldo en nuestro corazón. Necesitamos, Señor. Necesitamos, Padre Celestial, que seas tú guiando nuestra vida, guiando nuestro corazón. Padre Santo, fortalece nuestra fe. Que aquello que nuestro corazón anhela y ha presentado delante de tu presencia esté alineado con la voluntad que tú tienes para nosotros. Señor Jesús, gracias. Gracias te damos, Señor. Porque hoy hablas a nuestra vida, haciéndonos recordar a través de tu palabra que toda semilla que es sembrada lleva un tiempo para germinar. Y quizá en muchas oraciones aún no es el tiempo para ver la respuesta. Pero eso significa que la respuesta se ha olvidado, sino que es parte del proceso que estamos viviendo para que esa respuesta llegue. Señor, fortalece nuestra fe. Ayúdanos cada día a vivir confiados delante de tu presencia, a permanecer seguros, tranquilos, confiados en que tus promesas son fieles y verdaderas para cada uno. Señor, gracias. Gracias por la vida que tú nos concedes hasta este día, por el privilegio que nos das de poderte servir a través de este ministerio. Padre Santo, hoy intercedemos, Padre, por la vida y la salud de hermano Modesto Bol. Señor Jesús, tú conoces, mi Dios, tú conoces la petición de su corazón. Esa petición que ha sido puesta delante de tu presencia, Señor. Mi Dios, esa petición por sanidad que ha sido puesta delante de ti, Señor, la ponemos delante de tu presencia. Tú conoces, Señor, cada parte de nuestro cuerpo, cómo ha sido formado. Y a la verdad, nuestro cuerpo físico se va desgastando, pero nuestro espíritu cada día se renueva en ti. Señor, clamamos por la vida de nuestro hermano, para que obres de una manera muy especial en su salud. Mi Dios, delante de tu presencia ponemos la vida de hermano Modesto Bol. Ponemos, Señor, también la vida y la salud de hermano Seferino. Señor Jesús, tú conoces la situación de salud que mi hermano ha estado atravesando. Obra de una manera muy especial. Ponemos delante de tu presencia, Señor, la vida y la salud de hermana Kaylin Sánchez. Por la vida de ella, mi Dios, tú has obrado ya. Tú has obrado de una manera muy especial. Obra en la vida de nuestra hermana, Señor. Mi Dios eterno, gracias te damos, Señor, por la vida de nuestra hermana. Padre Celestial, delante de tu presencia pongo la vida de hermana Damaris. Señor, hay una serie de peticiones presentadas delante de ti. Ponemos la salud de nuestra hermana en tus manos, Señor. Ponemos, Señor, la salud de hermana Damaris Sosa. Por la vida de hermano Eric Muñoz
y por la vida de hermana Guadalupe. Señor, pedimos, mi Dios, de tu gracia sobre la vida de nuestra hermana. Que obres milagro, mi Dios, porque para ti no hay nada imposible. Bendice el matrimonio de mi hermana, Señor Jesús. Llénale de gracia y de sabiduría. Que donde quiera que ella vaya, tu presencia siempre va delante de ella, Señor. Gracias. Padre eterno, te agradecemos infinitamente por tu fidelidad. Ponemos delante de tu presencia, Señor, la vida de hermana Josefina, por la vida de Natanael y de Juanito, por la salud de Juanito, Señor. Por tu mano preciosa de sanidad. Dios eterno, te agradecemos infinitamente, mi Dios, por cada una de tus bendiciones. Por la vida de hermana Berta Luz Simón. Por la vida de hermana Anita Cholón. Por la vida de hermana María Cristina. Por la vida de hermana Irma Rodríguez. Por la vida de hermana Marina Kinsing. Señor, por la vida de cada mujer valiente. Por cada mujer de fe que dobla rodillas, clama a ti, Señor, con la confianza, la certeza y la seguridad de que tú escuchas su clamor. Señor, nuestra esperanza sigue puesta en ti. Y no hay nada que se escape de tu presencia. Y cada una de las peticiones que en privado hemos presentado delante de ti, tú las conoces, Señor. Gracias por todas tus bendiciones. Gracias te damos, Jesús. Gracias te damos, Señor. A ti la honra y la gloria por los siglos de los siglos. Que tu palabra, Señor, llene siempre nuestros corazones y que el consejo que hoy traes también para nosotras sea guardado y atesorado en nuestro corazón. Gracias, Jesús, te damos.

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¡Qué hermosa alabanza! No tengo miedo a seguir. Jesús ha prometido conmigo ir. Y las cosas que vengan, pues las enfrentamos con valor, ¿verdad? ¡Ay, hermana! Tomadas de la mano del Señor. Usted no se suelte de la mano del Señor, hermana. No nos soltemos de la mano del Señor y sigamos aferradas al Señor, a su palabra, a sus promesas, porque el Señor conoce cada uno de nuestros pensamientos, las intenciones de nuestro corazón. Y fíjese que hoy, basado en lo que estamos hablando acerca del tiempo, a veces creemos que Dios no permite ciertas cosas para nosotros. ¿Por qué será? ¿Por qué será que hay puertas que a veces no se abren? Si tanto que estamos luchando, esmerándonos, trabajando por esto, por esto, por esto, pero no lo logramos conseguir. Hay respuestas, hermanos, que no llegan porque aún Dios sigue formando nuestro carácter. Hay bendiciones que se retrasan un poquito. Y no es que se atrasen porque Dios quiera castigarnos, no. Sino que a veces son necesarias que lleguen en otro tiempo, porque si llegaran hoy, quizá esa bendición o eso que estamos pidiendo, en lugar de bendecirnos, podría destruir nuestra vida, en lugar de ayudarnos a acercarnos al Señor. Muchas veces lloramos por lo que no tenemos, sin entender que Dios ve lo que nosotros no vemos, porque Él ve más allá. Él conoce el peso que llevamos en nuestro corazón y nuestra vida, hermano. Siempre he pensado, y yo creo que usted ha comprendido también, que nuestra vida tiene temporadas. Hay temporadas donde parece que todo está bien y qué bendición y qué alegre. Hay temporadas donde a veces nuestra fe es probada y tenemos que estar ahí tomadas del Señor. Hay temporadas donde a veces hay tristeza, a veces hay temporadas de mucha enfermedad, a veces hay temporadas de alegría, a veces temporadas de lloro. Hermana, cada etapa de nuestra vida, en cada temporada de nuestra vida, es necesario que lo pasemos. ¿Y sabe qué? Eso es para forjar nuestro carácter como hijas de Dios. Y cuando estemos listas, cuando ya estemos preparadas, lo que hemos pedido al Señor vendrá. No es que Dios se olvide. No es que diga Dios, bueno, la voy a hacer aguantar otro poco para ver a dónde llega. No, hermano. Dios nos forma a través de cada uno de los procesos. Y le hablaba yo de una semillita. Si usted pone hoy una semilla, mañana no tiene fruto. Hay que esperar un proceso, hay que esperar un tiempo. La fruta, un aguacate, por ejemplo, no madura de un día para otro, ¿verdad? No madura de un día para otro. Y tampoco las bendiciones que le pedimos a Dios no van a adelantarse si no está en los planes del Señor. Aquello que hemos pedido a Dios en petición, en oración, no se va a acelerar si Dios así no le place, porque será en el tiempo de Dios. Lo que hoy parece que se está demorando, mañana cuando tengamos la respuesta, sabremos que quizá Dios nos protegió de algo. No quizá, sino que Dios nos ha protegido de algo y nos lleva y nos forma en nuestro carácter, en nuestra fe, en nuestra oración, hermano. Y lo que hoy parece un silencio, quizá mañana descubriremos que es la preparación para recibir esa respuesta a esa petición que tanto hemos pedido al Señor.

hermoso es lograr comprender esto, hermana. Qué hermoso es lograr comprender esto, porque muchas veces nosotras creemos que podemos acelerar la respuesta de Dios a la petición que hemos puesto delante de Él, pero no. Todo tiene su tiempo.

contigo quiero estar, se llama este canto. Escucha usted la letra de esta hermosa alabanza. Cuando estamos tomadas de la mano del Señor, seguro usted y yo tendremos algo bueno que recibir después de este tiempo de espera.

0: Hermosa, hermosa, hermosa alabanza, hermana. Yo me deleito aquí cantando al Señor. Una de las frases, de las estrofas de este canto decía: asegurar mi corazón y conocer que tu hijo soy, y deleitarme en tu presencia y no sentir jamás tu ausencia, estar confiado en tu amor y no vivir más en temor, dejando lo que me impedía estar contigo en cada día.
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0: Eso significa una sola cosa, hermano: estar confiando en el Señor. Estar confiando en el Señor, hermana. Asegurar nuestro corazón en las manos del Señor, definitivamente nos va a hacer deleitarnos en el Señor. Y recuerdo este texto que está en la palabra del Señor, que dice: deleítate a sí mismo en el Señor. Deleítate. Habla de estar, disfrutar de la presencia del Señor. En el Salmo 37, en su versículo 4, dice: deleítate a sí mismo en el Señor y Él te concederá las peticiones de tu corazón. Es decir, encontrar en la presencia del Señor nuestra mayor alegría y transformar nuestra perspectiva de vida y los anhelos de nuestro corazón, que sean cumplir la voluntad de Dios. Definitivamente eso es un deleite. Y luego a ese deleite añade: Dios concederá las peticiones de tu corazón. Dios las va a conceder. No dice cuándo, no dice cómo, dice Dios las va a conceder. Pero primero deleítate, goza, disfruta de Dios, deleítate en su presencia, y van a venir achaques de Satanás para querer botar nuestra vida espiritual, hermano. Claro que sí, porque cada vez hay una lucha espiritual, pero debemos mantenernos firmes, firmes, firmes en el Señor. Así que no fuerce los tiempos, no se desespere, no abandone el proceso, no tengamos paciencia. Gloria al Señor. Tengamos paciencia. No forcemos los tiempos del Señor, no nos desesperemos. Bueno, en nuestra humanidad nos vamos a desesperar, pero ¿sabe qué? Si nos aferramos del Señor, como decía este canto que acabamos de escuchar, llegará la respuesta a esa bendición. Cuando llegue la hora en la que Dios va a abrir esa puerta de bendición, esa respuesta a esa petición que usted ha puesto delante del Señor, ninguna puerta, ninguna fuerza, ni nadie podrá cerrar esa llave de bendición, porque lo que Dios ha puesto para usted es para usted, y lo que esa bendición que Dios ha preparado es para usted y para nadie más. Así que ninguna persona, ninguna circunstancia puede derribar a una hija de Dios que está fortalecida, que está tomada de la mano del Señor y que está confiando en las promesas del Señor. Lo que Dios prometió va a llegar, no antes para dañarnos, ni después para hacernos sufrir. Va a llegar en el momento que tiene que llegar, justo a tiempo. Repetimos Eclesiastés 3, versículo 1. Todo tiene su tiempo. Amén. Así que si hay algo que hemos puesto delante del Señor hoy, repita usted hoy este texto. Y yo lo repito para mí, hermana. Y espero que usted lo repita para usted. Y diga: Edith. Bueno, yo digo Edith porque es mi nombre, Edith. Todo tiene su tiempo, paciencia. Estás en el proceso. Gloria a Dios, hermano. El Señor nos hace crecer en cada temporada de nuestra vida. Me haces crecer, dice este hermoso canto.

0: Gloria a Dios. Y quiero terminar este espacio de reflexión donde hemos estado hablando acerca de los tiempos de Dios en respuesta a las peticiones que hemos puesto delante de Él con el texto de Jeremías capítulo 29 versículo 11. Porque yo sé los pensamientos que tengo acerca de vosotros, dice Jehová, pensamientos de paz y no de mal, para daros el fin que esperáis. Dios conoce nuestro futuro a la perfección. Él no planea nuestra destrucción, hermana. No planea el sufrimiento, sino que busca siempre darnos tranquilidad, darnos paz y un desenlace en nuestra vida lleno de esperanza, incluso en medio de las dificultades, porque recuerde que el proceso, el tiempo de espera, también es parte que necesitamos para poder llegar a esa respuesta que el Señor tiene para nosotros. Son las 3 de la tarde con 29 minutos. Yo espero que usted se esté edificando en esta hora de la tarde, cantando al Señor y aprendiendo acerca de la voluntad de Dios en nuestra vida.
1: Minutos.

con cariño quiero hoy saludar, ya que ella día a día se dedica a enseñar, que tiene la paciencia para saberle educar, con abrazos y sonrisas nos enseñas a cantar. Gracias te digo, maestra, por lo que me enseñarás, así mis años de estudio nunca podré olvidar. Dios te bendiga, maestra, por toda tu atención, siempre estarás en mi mente y dentro de mi corazón.

Quiero saludar muy especialmente a hermana Josefina, ya en Tamarindo 1, reportando su sintonía en esta hora. Dice, hermana, yo aquí estoy oyendo la radio por el teléfono. Saludos, hermana Josefina, para usted allá en Tamarindo, sintonizando Radio Felicidad. Saludos envía, dice, a cada uno de los hermanos locutores de la radio. Pastor Edwin, hermano Abel, hermana Carla, hermana Alicia, hermano Pastor Rodolfo y hermana Norma también. A cada uno de los locutores, Danielita y Alejandra, a todos los locutores de la radio, dice, un saludo muy especial. Muchas gracias, hermana Josefina.

Hemos escuchado el canto que ella nos ha solicitado, que es el canto El Rapto de la Iglesia. ¿Dónde está ese pueblo bullicioso? Ay, hermano, ¿va a haber un día donde ya no va a haber campañas? Ya no van a haber servicios, ya no van a haber templos cantando al Señor, el pueblo del Señor, reunidos los hermanos en el templo. Ya no va a haber ese tiempo, se va a terminar muy pronto. Y cuando eso termine, será porque la iglesia, que es usted y que soy yo, ya no estaremos acá, sino que estaremos en la presencia del Señor. Dios nos ayude, ¿verdad?, a estar preparados para el encuentro con nuestro Señor Jesucristo. Saludos a Hilda. Hilda, Dios te bendiga, Hilda. Por ahí nos estaba llamando Hilda y no nos hablaba por el teléfono. Así que saludos a Hilda allá en Finca La Bendición. En bendiciones para ella. Si no estoy mal, es nietecita de hermano Catalino Sandoval y de hermana Marina Quincín. Dios les bendiga, amados hermanos, allá en Finca La Bendición en San Luis. Qué privilegio poderles saludar. Anhelando siempre que sus corazones estén llenos, pero llenos de mucha bendición de parte de nuestro Dios para cada uno de ustedes. Ya tengo aquí la alabanza que nos ha solicitado Hilda. Aquí tengo la alabanza. Dice: te llamo porque estoy angustiado. ¿Por qué se angustia? Bueno, escuchamos este canto, pero escuche este canto y edifique su corazón.

En nuestro tiempo de consejo familiar, hoy traigo para usted siete cosas que según la palabra de Dios fortalecen la unión familiar. Y es que fíjese que hablar de la familia significa hablar de la base de la sociedad. Y Satanás busca cómo destruir esa base. Si una base no está bien formada, no está lo suficientemente fundamentada, fácilmente puede ser destruida. Pero hay cosas que podemos hacer para fortalecer la unión familiar. Número uno. Uno de los aspectos más importantes y que a veces cuesta porque quiere disciplina, quiere mucha disciplina, es orar juntos. Una familia que ora, unida, se mantiene firme en cualquier tormenta. Una familia que aparta un tiempo para orar unos por otros, y no hablo de orar por los que están fuera de casa, sino que papá ora por la esposa y los hijos, la esposa ora por el esposo y los hijos oran por papá, mamá y los hermanos. Cuando una familia ora junta, se mantiene

Tiene firme en cualquier tormenta. ¿Vienen situaciones difíciles a las familias? Sí vienen, pero cuando la familia ora unida, se mantienen firme en medio de cualquier tormenta. Número 2. Un aspecto bien importante que es bueno estimular entre familia, entre padre, hijos, entre hijos y padres y entre hermanos, es el perdón. El perdón constante mantiene un amor vivo dentro de la familia y el corazón sano también. El perdón, más que liberar a aquel que me hizo daño, libera mi corazón, sana mi corazón. Y mi corazón va a estar limpio y va a estar sano, porque no voy a guardar en mi corazón cosas que no me van a edificar. Perdonarse mutuamente. Ahora, aquí viene algo bien importante. Nosotros como padres somos el ejemplo para nuestros hijos. Y entre papá y mamá, entre esposos, a veces cometemos errores. Y es de sabios reconocer nuestro error y decir, amor, perdóname, me equivoqué. Amor, perdóname, no quise decir lo que dije, perdóname, ya no va a pasar. Amor, cuando esté de una manera que no te gusta, dímelo, para que yo sepa que ahí no está bien. Cuando nuestros hijos ven ese ejemplo, vamos a tener la capacidad y la autoridad para poder motivar entre nuestros hijos el perdón. Sí, hermano. Y debemos estar bien atentos a cada cosa que nuestros hijos hacen. No le hablo de ser un papá que está encima de su hijo, no. Sino que debe verlo, cómo se porta, cómo actúa, qué dice, cómo se siente. Y muchas veces la forma en la que se siente lo manifiesta con sus hermanos. Lo manifiesta con sus hermanos. Si usted ve que algo entre sus hijos no está bien, que en lugar de verlos unidos, en lugar de verlos disfrutar de su compañía, de entre hermanos, siéntelos, hágale saber que se tienen el uno al otro porque son hermanos. Porque un día papá y mamá no estarán. ¿Y quiénes quedarán? Exactamente. Entonces el perdón es algo que debemos cultivar en nuestra familia. Y algo bien importante, no lo deje al tiempo. Con el tiempo va a aprender. Con el tiempo se va a dar cuenta. Con el tiempo va a dejar de hacer esto. No, ahora. Si usted ve algo que no está bien, es ahora cuando usted puede corregir el perdón. Entonces, número 1, orar juntos. Número 2, el perdón. Número 3, hablar con amor y con respeto. Nuestras palabras, hermana, pueden edificar o destruir. Así como lo oye. Puede ser una frase sencilla. Puede ser algo facilito de decir, pero lo decimos con tal coraje, con tal carácter, con tal enojo, que podemos destruir en un momento lo que ha edificado por mucho tiempo. El hablar con amor y respeto formará en nuestros hijos y en nuestro hogar un hogar fortalecido. Número 4. Comparta tiempo de calidad con sus hijos. A veces pensamos que pasar tiempo de calidad con nuestros hijos es salir a pasear, ir a comer a un restaurante, ir a las piscinas, ir de viaje. Eso es bueno, yo no le digo que no. Es bueno compartir, si puede compartirlo con sus hijos, hágalo. Pero si no se puede, hermano,
Cuando hablamos de tiempo de calidad, hablamos de ese tiempo que estamos como familia. Procure, hermana, hermanita linda que me está oyendo, procure de alguna manera, por lo menos, tener un tiempo de comida con toda la familia. Es decir, su esposo, sus hijos y usted. Procure. Si sus hijos aún no son casados, por supuesto. No es la cantidad del tiempo, sino la intención de mantener unido ese lazo familiar. Platique de sus sueños, platiquen de las metas, platiquen de lo que pasa alrededor. Platique usted con sus hijos en ese momento de armonía. En ese tiempo de armonía. ¿Y cuándo voy a corregir, hermana? Entonces, cuando tome sus tiempos de oración, platique con ellos. Y ahí puede aprovechar para corregir si hay algo que corregir. Pero cuando sea ese tiempo de convivencia, no lo manchemos. ¡No lo manchemos! No lo manchemos con un reclamo, con un regaño. No lo manchemos con un reclamo de algo. No lo manchemos. Procuremos que ese tiempo con nuestros hijos, con nuestra esposa o con nuestro esposo, sea un tiempo de calidad. Número 5. Sirvámonos unos a otros. El amor verdadero se demuestra en actos de servicio. ¿Mamá se siente mal? Si mamá se siente mal, yo puedo llevarle un vaso de agua. La hija le puede llevar un vasito de agua. Si papá llegó cansado del trabajo y la hija está ahí, o el nene o la nena, le puede decir, papito, aquí está tu vaso de fresco. Enseñémosle a nuestros hijos a servir. Enseñémosle a nuestros hijos a servirnos entre nosotros. No espere que le enseñe eso la iglesia, el gobierno, la maestra, la escuela. No, eso lo enseñamos nosotros en casa. El amor verdadero se demuestra en actos de servicio. ¿Mamá te ayuda? ¿Hija, quieres que te ayude? Ay, mamá no puede ayudar a la hija. ¿Cómo que no? Si tiene tareas la hija y usted le puede decir, hija, ¿te puedo ayudar? ¿Qué quieres que te ayude? Te ayudo a recortar. Mamá, necesita tal cosa. Va, está bien, aquí está. Usted está ayudando. Y cuando usted le diga, nena, vení, ayúdame, fácilmente va a ir allá. Enseñamos a servirnos unos a otros. Número 6. Voy rapidito porque se me acaba el tiempo. Número 6. Que Dios nos dé la capacidad, hermano, de disciplinar con sabiduría. Estamos en una temporada de padres permisivos. Padres permisivos son aquellos que dejan que el niño haga todo lo que quiere para compensar de alguna manera el tiempo que no estamos con ellos. O que el nene disfrute lo que yo no tuve porque el nene está viviendo en otro tiempo. Cuidado, cuidado. Los límites son parte del crecimiento. La disciplina es parte de lo que usted y yo podemos ser ahora, porque fuimos disciplinados. Quizá muchos de nosotros nos disciplinaron con el chicote, el cincho, un cable, un chancletazo o cualquier otra cosa, ¿verdad? Pero si usted puede cambiar esa manera de disciplinar, hágalo. Platique con sus hijos. Disciplinemos con sabiduría. La corrección con sabiduría afirma el crecimiento de nuestros hijos y forma en ellos la seguridad. Disciplinemos con sabiduría. Es que no sé cómo, hermana, me gana el enojo, me gana el coraje. Pues entonces nosotras como mamás tenemos que cambiar nuestro carácter, ¿no le parece? También se vale, hermano, me dirá usted, ay, hermana, entonces no le puedo pegar a mi hijo, no le puedo dar una corrección con un par de nalgaditas.
Si hablo una vez, dos veces, tres veces o más veces y es necesario, hágalo. La palabra de Dios dice que podemos corregir. Pero disciplinemos con sabiduría. Y número 7, y el más importante de todos, ponga a Dios en el centro de todo. Cuando usted corrija, hágalo con la sabiduría de Dios. Cuando usted sirva a otros, que puedan ver ellos el reflejo de Dios en usted. Que cuando usted comparte con su familia, puedan ver ellos el amor familiar. Que cuando usted habla con amor y respeto, las cosas son diferentes. Que cuando aprendemos a perdonar, vemos a Dios también en nuestro hogar. Y si oramos juntos, tenemos una familia de calidad. Poner a Dios en el centro de todo. Cuando Dios guía nuestro hogar, la unidad florece. Los principios que enseñamos ahora en casa quedarán para ellos en su corazón. Y cuando ellos tengan su familia, recordarán que papá y mamá así lo hicieron y que tienen un buen ejemplo.

0: cuando una familia decide caminar según la palabra de Dios, todo cambia desde adentro. Recuerde que usted y yo, papá y mamá, son los que Dios ha dejado para guiar la vida de sus hijos. Dios nos ayude a poder guiar a nuestros hijos en el temor del Señor. No le deje la tarea a nadie más. La tarea es suya. La tarea es mía. La tarea es de nosotros como padres. ¿Y qué ellos al crecer? En lugar de alejarse del Señor, puedan acercarse al Señor con todo su corazón. Gracias, Señor, te damos en esta hora. Gracias te damos por este tiempo que nos has dado, este tiempo que nos has permitido estar con nuestros hermanos, este tiempo de disfrutar en tu presencia. Gracias te damos, Señor Jesús. Hoy te agradecemos, Señor, y queremos pedirte que seas tú quien nos llene de tu gracia, quien nos llene de sabiduría, quien nos llene, Señor, de paciencia para que podamos poner dentro de nuestros hogares a ti el centro de nuestro hogar. Que cada cosa que hagamos, que cada cosa que digamos, sea siempre guiado bajo tu presencia. Que tú seas el centro de nuestro hogar y que tú, a través de tu Espíritu Santo, nos guíes a nosotros como padres para forjar esos hogares que edifican, Señor, ante una sociedad que está desestabilizada, ante una sociedad que a lo malo ahora llama bueno. Podamos saber, padres, que enseñemos, que instruyamos bajo la dirección de tu gracia a cada uno de nuestros hijos. En tu nombre, Señor Jesús, oramos y te agradecemos, Padre Santo. Amén.
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0: Para mí ha sido un verdadero privilegio haberle acompañado el día de hoy en esta edición más de Mujer Virtuosa. El tiempo se nos va rápido, meditamos, platicamos, complacemos, nos saludamos y por supuesto anhelamos que el Señor le guarde cada día a usted donde quiera que vaya, que el gozo de Dios esté en su corazón. Si Dios nos lo permite, nos encontramos aquí el próximo día lunes en Mujer Virtuosa, por supuesto. Ahora en lo demás, pues aquí estaremos siempre acompañándole. Que Dios le bendiga. Bendecida tarde, con permiso.

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1: Si no canto la... 16 horas, 3 minutos.
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Muy buenas tardes, mis amados hermanos. Buenas tardes. Dios les bendiga en esta preciosa hora de la tarde de este día lunes. Lunes 22 de junio. Ya estamos acá en tu programa Melodías en Guitarra. Tu amigo y hermano Rodolfo Agiataz está acá para poder complacer tu canto, tu alabanza que deseas escuchar. Comunicándote con nosotros a través del 4552-6633, 4552-6633, que va a ser un gusto poderte complacer tu canto, tu alabanza en guitarras, o envíame un mensaje de texto, un mensaje de voz. Ahí estaremos escuchando, leyendo tu mensaje y tratando de complacerte el canto que deseas escuchar. Así que Dios les bendiga, mis amados hermanos. Gracias a todos aquellos que están sintonizándonos desde muy temprana hora, desde la mañana, desde las 5 de la mañana que se abre la programación. Gracias, hermanos, por cada uno de ustedes. Vamos a orar para que el Señor bendiga este tiempo que nos va a permitir estar acá acompañándoles. Y ustedes sintonizándonos allá en casita, en el trabajo, en la oficina, donde quiera que se encuentren. Padre, gracias, Señor, te damos en esta hora de la tarde, Padre Santo, porque tú eres grande y maravilloso. Gracias porque tú, Señor, pues nos permite, Señor, esta jornada de trabajo, de este día lunes, Señor. Gracias porque en fin de semana, pues nos gozamos, disfrutamos. En nuestra congregación, en nuestros eventos. Gracias, Padre. Por favor, Señor, bendice a cada hermano, a cada hermana que está en este momento sintonizándonos, Señor, a través de la frecuencia 104.5 FM y también a través de la aplicación www.felicidadestereo.com. Bendice este tiempo, Señor, que me permite, Señor, conducir, Señor, melodías en guitarra. Que todo lo que vayamos a decir, hablar, a comentar, a compartir sea de bendición para todos aquellos que, pues a bien, están en sintonía de Radio Felicidad Estéreo. Por favor, Señor, bendice a este grupo de hermanos, Señor, que han, Señor, hecho una promesa de fe para el pago de la luz eléctrica de este mes de junio. Toca los corazones de nuestros hermanos dadivosos, Señor. Sabemos que hay bastantes hermanos que siempre están atentos cuando se les solicita el apoyo, la ayuda para este ministerio, Señor. Pues vamos avanzando, Señor, poco a poco. Deseamos que pues esta semana se unan más hermanos a que puedan hacer una promesa de fe de 100 quetzales, Señor. Necesitamos 60 hermanos, 60 hermanas o 60 familias que se unan para poder, Señor, pagar esta factura de luz de este mes de junio. Por favor, Señor, en el nombre de Cristo Jesús ponemos este tiempo, que seas tú, Señor, que pueda conducir a través de tu Santo Espíritu. Gracias, Señor, en el nombre de Cristo Jesús, Señor, te damos gracias. Amén y amén.

otros reconciliaron con Cristo, pero la honra y la gloria es para nuestro buen Dios. Nosotros somos simplemente instrumentos en las manos del Señor y Él nos usa a su manera. Y gracias por todos aquellos hermanos que nos apoyaron, nos ayudaron a que este evento se realizara y fuera de bendición para muchos que nos escucharon, que nos sintonizaron y que llegaron de una manera personal. Así que Dios bendiga a nuestros hermanos. Hoy en la mañana pues nos despedimos, disfrutamos de un sabroso desayuno con ellos. Ellos pues se despidieron y van rumbo a Honduras.

Amén. Que Dios bendiga a nuestra audiencia allá en San Luis. Ah, qué grande es nuestra audiencia. Que Dios les bendiga de una manera muy especial. Y un saludo a nuestro hermano Rodolfo Alvarado, que nos sintoniza allá en el barrio Ticajal, San Luis. Bendiciones, hermano. Gracias por sus conceptos. Gracias por sus bendiciones. Ahí saluda a toda la audiencia de Radio Felicidad, a los locutores, a mi familia. Dios le bendiga, hermano Rodolfo. Gracias. Tiene toda la razón. Han habido cortes de luz. Pero, ¿qué podemos hacer? Pero gracias al Señor, pues que tenemos generador acá, aquí en Barrio Porvenir, y allá en Canchacán, en la torre principal. Y cuando se va por largo rato la luz, pues se activan los generadores, gracias al Señor. Y como Él dice, los dispositivos se arruinan, se queman. Él estaba contando que allá que en la torre principal, allá en Canchacán, pues se fue un fusible. Se fue un fusible y según nosotros era solo cuestión de ir a cambiarlo. Pero resulta de que no es así. Nuestro transmisor se quemó un dispositivo que forma parte de... Pero gracias al Señor es que se quemó, pero eso no nos saca del aire. Pero según nosotros era barato conseguirlo, solo era de comprarlo y ponerlo y ya arreglado el asunto, pero desafortunadamente no es así. Se consultó con el ingeniero, el que da servicio de mantenimiento al equipo, y ese hay que mandarlo a traer, hermanos, hay que mandarlo a traer a los Estados Unidos. El costo es bastante grande, ese dispositivo que se quemó, y más adelante vamos a estar dando a conocer cuál es el valor de este dispositivo que se quemó. Pero gracias a Dios aguanta el equipo sin eso, pero es como que nuestro cuerpo nos hubiéramos lastimado un dedo. Toda la mano funciona, pero el dedo, ese dedo no debido a que no lo golpeamos, no lo podemos usar, pero eso no hace que nuestra mano pues la podamos usar nosotros. Y es lo mismo que ocurrió ahorita con este transmisor, una parte que se quemó debido a los cortes de energía eléctrica que han habido. Se nos quemó, pero eso no nos sacó del aire, gracias al Señor. Así que entre más pronto lo podamos obtener, pues va a ser que el equipo pueda funcionar al 100%. Así que ahí vamos a estar contándoles más adelante cuál es el dispositivo que se quemó y el costo que lleva en dólares. Eso es lo triste, ¿verdad? Pero así es este asunto que está fuera de nuestro control cuando se ocurren los cortes de luz, ¿verdad? Pero gracias al Señor, que Dios bendiga en la vida de nuestro hermano Rodolfo Alvarado, que él ha hecho una promesa de fe. Sus aplausos son para nuestro hermano. Que Dios lo bendiga de una manera muy especial a nuestro hermano Rodolfo Alvarado, que ha hecho una promesa de fe de 50 quetzales. Dios le bendiga, hermano Rodolfo. Que Dios le pueda multiplicar esa ofrenda, que el Señor bendiga su vida, su trabajo, su negocio, a toda su familia, tanto la que está aquí allá en San Luis como la que está pues fuera de nuestras fronteras. Así que bendiciones, hermano, gracias porque usted ha sido uno de los hermanos fieles colaboradores que cuando solicitamos el apoyo, la ayuda de nuestra audiencia, usted es uno de los que siempre se apunta ahí con su promesa de fe. Así que llevamos ya otros 50 quetzales que se unen a poder alcanzar pagar el recibo
de la luz de este mes de junio. Así que Dios bendiga a nuestro hermano Rodolfo Alvarado, esperando que usted también pueda unirse. Llámenos 4552-6633, 4552-6633, y haga una promesa de fe. 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Sí, es algo grande y maravilloso cuando el Señor actúa, cuando nosotros apoyamos, colaboramos al ministerio de Radio Felicidad.

Pues ahí les estaba contando que este fin de semana nos gozamos, fuimos bendecidos, fuimos súper bendecidos. Todos aquellos que llegamos a ese gran evento de la cruzada evangelística, ven a Jesús, a ese llamado. Hubo mucha gente que pues hizo bien, obedeció a ese llamado de ven a Jesús. Tuvimos hermanos, hermanas, familias que llegaron, se acercaron al altar, lloraron, bendijeron a su familia, hermanos que los papás son pastores y no habían recibido a Cristo en su corazón y la palabra del Señor tocó sus corazones. Bendito sea la palabra del Señor que tocó esos corazones y muchas familias pues completaron a todos teniendo a Cristo en su corazón. Qué maravilloso fue. Si usted y fue, pues usted pues es un testigo de lo que ocurrió en esos 2 días. Y los chicos también se gozaron también. Desafortunadamente yo no, pues no me pude gozar con los niños. Me gusta ver cómo ellos se gozan con las alabanzas, sus cantos. Yo estaba ocupado en otras cosas, tenía que estar acarreando a los niños, traéndolos, llevando, en verdad estuve ocupado y se me fue bastante difícil poder acompañar, poder apoyar a los niños, pero ahí estaba mi congregación, gracias al Señor, a nuestros hermanos de allá del Caserío Nuevo Samaritano, Dios bendiga sus vidas, gracias al Señor pasaron, ahí hay un lugar, una parte donde se cierra el paso porque ellos pues usan ese paso y hay un dueño, hay gente que no le gusta que ya muy tarde esté abierto el portón, lo cierran a determinada hora, para las 6 de la tarde para ser más específicos. Ya todos saben, los que viven hasta más adentro, que ese portón se cierra a las 6 de la tarde y ya no puede entrar un carro. Cualquier vehículo no puede entrar. Puede ingresar una moto, sí, la puede ingresar después de las 6 de la tarde, pero un carro no. Y nuestros hermanos iban en un carro todos para llegar juntos y regresar juntos. Y pues gracias al Señor lograron pasar nuestros hermanos el día domingo en la noche. Que Dios bendiga a la congregación, que Dios bendiga a nuestro hermano que recibió a Cristo en su corazón. Qué gozo me dio ver que nuestro hermano Antonio Che haya recibido a Cristo como su Salvador personal. Dios bendiga la vida de él. Ya hay dos que forman parte de la familia de Cristo Jesús, de la familia de él. Su mamá, la mamá de nuestro hermano Antonio Che, él como familia y nuestra hermana Eva también ya tiene a Cristo en su corazón y seguiremos orando por el resto de la familia para que ellos puedan tener a Cristo en su corazón. Fue de gran bendición para nuestra congregación allá en Caserío Nuevo Samaritano. Llegaron nuestros hermanos de Tamarindo 1 también. Qué bueno, gracias al Señor. Ahí estaban nuestros hermanos de Tamarindo 1. Llegaron debido a la invitación que se les hizo allá. Qué bueno, gracias al Señor, a todos los que llegaron el día sábado. Por supuesto, el día domingo, pues quizás por la distancia, pues ellos ya no llegaron el día domingo. Pero que Dios bendiga a todos aquellos que recibieron ese llamado para poder llegar a esa gran cruzada evangelística. Así que bendiciones a nuestros hermanos que ya van rumbo a Honduras, que Dios les bendiga, no sé si ya llegarían, pero gracias al Señor, cansados, pero gozosos, gozosos, alegres, contentos, bendecidos.

Dios les bendiga, mis amados hermanos. Recuérdate que puedes comunicarte acá con nosotros a través del 4552-6633, 4552-6633, que va a ser un gusto poderte complacer tu canto, tu alabanza en esta preciosa hora de la tarde de este día lunes 22 de junio. Pues ya estamos a la última semana del mes de junio. ¿Qué les parece? Rápido se va el tiempo, así que aprovéchalo. Aprovecha este tiempo que no se siente rápido. Mira, ya estamos en la última semana del mes de junio, a las puertas prácticamente de este fin de mes. Así que sigamos adelante, no perdamos la esperanza. Cristo pronto viene y usted y yo debemos estar preparados para ese gran momento. En esta hora de la tarde quiero compartir un tema muy importante, un tema que tiene como título Buscar a Dios es lo primero. Sí, qué tan importante es buscar a Dios es lo primero. Desde el cielo el Señor contempla a los mortales para ver si hay alguien que sea sensato y busque a Dios.

0: Amén. Con este tema saludamos a nuestro hermano Rodolfo Alvarado allá en Barrio Ticajal, el tema Gratitud a cargo de Elías Hernández. Que Dios bendiga a nuestra audiencia allá en San Luis. También un saludo muy especial allá al hermano Julio, que nos estaba sintonizando desde muy temprano, dice nuestro hermano. Que Dios bendiga su vida, hermano Julio. Él nos sintoniza allá en el barrio El Estadio, allá en San Luis también. Que Dios bendiga su vida. Gracias por esa hermosa audiencia de allá de San Luis. Ahí ya tengo en tornamesa su tema que me está solicitando, hermano. Pues ahí estaba compartiendo el Salmo 14:2 en su versión, nueva versión internacional. Desde el cielo el Señor contempla a los mortales para ver si hay alguien que sea sensato y busque a Dios. Salmo 14:2. Refúgiense en el Señor y en su fuerza. Busquen siempre su presencia. Primera de Crónicas 16:11. También en su nueva versión internacional. Buscar a Dios es lo primero. Dice en el Salmo, para ver si hay alguien que sea sensato y busque a Dios. Busquen siempre su presencia. Dice allá en Primera de Crónicas 16:11. Que se regocijen en el Señor los justos, que busquen refugio en Él, que lo alaben todos los rectos de corazón. Salmo 64:10. Recurran al Señor y a su fuerza, busquen siempre su rostro. Salmo 105:4. Todos en su nueva versión internacional. Buscar a Dios es lo primero. ¿Habrá alguien que sea sensato y busque en realidad a Dios? ¿Habrá alguien que busque siempre su presencia? ¿Habrá alguien que busque refugio en Él? ¿Habrá alguien que busque siempre su rostro? Estos salmos nos hacen esa pregunta, o nos hacemos esa pregunta en base a estos versículos de los salmos, en donde buscar a Dios es lo primero. ¿Es lo que hacemos? Mire, hermano, mire, hermana, usted que me escucha, mi amigo, mi amiga, así dice el Señor: búsquenme y vivirán, dice en Amós 5:4. Puedo decirle que quizás su mente, su tiempo estén tan ocupados con las preocupaciones diarias de la vida o con problemas que incluso afectan sus emociones. Pero mira lo que la Biblia nos enseña, nos habla, nos dice. Más bien, busquen primeramente el reino de Dios y su justicia, y todas estas cosas les serán añadidas. Mateo 6:33. Pidan y se les darán. Busquen y encontrarán. Llamen y se le abrirá. Mateo 7:7. Así que mi hermano, mi hermana, mi amigo que me escucha en esta hora, buscar a Dios es lo primero. Busquémoslo y viviremos. Busquemos primeramente el reino de Dios y su justicia, y todo lo demás vendrá por añadidura. Y el que busca, encuentra. Amén. De un solo nombre Dios hizo todas las naciones para que habitaran toda la tierra, y determinó los periodos de su historia y las fronteras de sus territorios. Esto lo hizo Dios para que todos lo busquen, y aunque sea a tientas, lo encuentre. En verdad, Él no está lejos de ninguno de nosotros, puesto que en Él vivimos, nos movemos y existimos. Como algunos de sus propios poetas griegos han dicho, de Él somos descendientes. Hechos, capítulo número 17, versos del 26 al 28 en su nueva versión internacional. ¿Lo ves? ¿Lo ve? ¿Lo mira usted? Ni siquiera es necesario que sea un excelente buscador. Dios quiere dejarse encontrar incluso para aquellos que lo buscan a tientas. Lo que Dios ve en su corazón. Quizás no sepa por dónde buscar. No se preocupe. Si desea sinceramente en su corazón encontrar a Dios, se dejará encontrar.
1: Esperando que venga pronto.
0: Así es, esperando, esperando. Ese es el tema que nuestro hermano Julio allá en San Luis, el barrio del estadio, nos estaba solicitando. Escuchémoslo de una manera completa este hermoso tema.

Amén. Estamos escuchando ese hermoso tema Esperando, Esperando, a cargo del dueto de Dios. Ahí estábamos complaciendo a nuestro hermano Julio allá en el barrio del Estadio San Luis. Que Dios les bendiga a toda nuestra audiencia allá en San Luis. Qué bueno, gracias al Señor. Pues ahí estamos tocando ese tema. Buscar a Dios es lo primero. Y mire, vea, escuche usted, que en esta hora de la tarde está sintonizando Radio Felicidad Estéreo. No es necesario que usted sea un buen buscador, un excelente buscador de cosas que pues usted desea encontrar y usted sabe, es muy bueno para lograr buscar algo que está perdido. Dios quiere dejarse encontrar para todo aquel que en su corazón está el deseo de buscarlo. Para aquellos que lo buscan a tientas, es como que usted estuviera en una habitación oscura y desea encontrar una salida de esa oscuridad. Y en el transcurro, en el transcurro, en el transcurrir, al llegar a esa puerta donde quiera usted encontrar esa salida, va a encontrar obstáculos. Sí, va a encontrar obstáculos, caídas, problemas, situaciones difíciles, pero Dios quiere, desea que usted logre llegar a esa puerta. Y esa puerta es Cristo Jesús. Lo que Dios ve es su corazón. Dios ve es lo que Dios ve, es su corazón. ¿Cuál es el deseo? ¿Cuáles son sus intenciones de encontrarlo? Y Él está ahí, y Él está ahí. Él desea que todos los que lo busquen puedan encontrarlo. Quizás no sepas por dónde buscarlo, pero no se preocupe, no se preocupe por ello. Si desea con todo su corazón, sinceramente con todo su corazón encontrarlo, Dios ahí va a estar en el momento indicado. Él va a dejarse encontrar.

0: 17 horas, 33 minutos.
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Amén. 45-52-66-33, 45-52-66-33, en la línea directa que puedes comunicarte aquí a cabina principal de Radio Felicidad Estéreo en esta tarde, una tarde bastante fresca, y no sé cómo lo sienta usted, pero es diferente a otras tardes, a otros días en los cuales a esta hora, es insoportable el calor. Pero gracias al Señor, hoy sentimos un poco fresca la tarde, gracias al Señor. Había un posible lluvia aquí en el barrio El Porvenir, estaba tronando, brisaba. Al final, Dios envió la lluvia para otro lado, quizás allá donde usted tiene su cosecha, quizás allá donde usted ya está sembrando maíz, frijol, qué sé yo, lo que usted siembra en este tiempo. Pero el Señor no terminó dejar de llover acá, no nos dejó la lluvia, sino que se fue para otro lado donde había más necesidad. Pero qué bueno, gracias al Señor, al menos refrescó un poco este calorcito que a veces a uno lo sofoca. Gracias al Señor. ¿Por qué es importante entonces buscar a Dios? ¿Por qué es importante? Es buscar a Dios. En la carta a la iglesia de Roma, Pablo cita una asombrosa declaración que encontramos allá en los Salmos, que dice: no hay quien entienda, no hay quien busque a Dios. Allá en Romanos 3:11 nos lo hace ver Pablo. ¿Cómo es posible que Pablo y David en su momento hicieran una declaración tan interesante, tan importante como esta? De todos los que han vivido, ni siquiera una persona ha buscado realmente a Dios. Sí, de todos los tiempos, pues ni siquiera hay una persona que ha buscado realmente a Dios. No hay duda de que miles de millones de personas han buscado a un Dios, pero no siempre buscan al Dios verdadero.

0: yo sentí.
1: Este hecho se relaciona directamente con el pecado de nuestros primeros padres, Adán y Eva, provocado por el engaño de Satanás. A lo largo de la historia de la humanidad, la traición propagada por Satanás ha sido tan completa que el hombre natural solo puede percibir trozos de la verdad real acerca de Dios. Pasos, pequeños trozos de la verdad ha recibido, ha escuchado acerca de Dios. Y como resultado, nuestros conceptos sobre Dios son borrosos, son extraños, no entendibles. Es solo cuando Dios decide revelarse a sí mismo a nosotros que esas piezas, ese rompecabezas comienza a juntarse a medida que nuestros ojos se abren a la verdad. Entonces sí es posible buscar al Dios verdadero. Jesús nos dice ya en San Juan 17:3, esta es la vida eterna, que te conozcan a ti, el único verdadero, y a Jesucristo a quien has enviado. Jesús nos está diciendo que nuestra continua búsqueda de Dios, con el deseo de conocerlo más con todo nuestro corazón, es la esencia de la verdadera vida, de la vida eterna. Los pensamientos más importantes que nuestra mente puede albergar son los pensamientos de Dios, ya que ellos determinarán la calidad y la dirección de nuestra vida. Por lo tanto, la búsqueda de Dios es una responsabilidad y un privilegio constante para todos los cristianos.

Así que no es necesario que usted y yo seamos unos investigadores, unos excelentes buscadores. Si Dios está ahí, Dios conoce nuestro corazón, conoce nuestras intenciones. Eso es lo grande y maravilloso de nuestro buen Dios. Así que quizás no sepamos, quizás nos atrevemos a decir que somos unos buenos buscadores de Cristo Jesús. No te preocupes, Dios conoce tu mente y tu corazón. Si deseas sinceramente con todo tu corazón encontrar a Dios, Él ahí va a estar, a tu lado, siempre está a tu lado, siempre caminará delante de ti, siempre te va a estar guiando. Pero por eso es de que es muy importante cuando Dios conoce nuestro corazón. Él ve nuestro corazón, nuestras intenciones, con qué interés buscamos a Cristo Jesús. Y si lo buscamos de todo corazón, ahí va a estar Él, en el momento menos indicado. Cuando menos lo estemos buscando, Él va a estar ahí, presentándose de una manera que nosotros nos vamos a asombrar de lo grande y maravilloso que es. Por eso aquí Pablo, aquí en Romanos, nos hace ver que dice, no hay quien entienda, no hay quien busque a Dios. Sí, la naturaleza humana así es, pero cuando Dios conoce nuestro corazón, nuestras intenciones, Él va a presentarse de una manera que usted y yo no lo vamos a entender, pero ahí va a estar. No siempre es fácil buscar a Dios. No porque sea pues un Dios que no desea darse a conocer, sino porque nuestra mente está tan saturada, está tan cerrada de conceptos erróneos, malos y engañosos, sembrados por Satanás y reforzados por nuestro diario vivir, la cultura en la que nos encontramos. Así que, por no mencionar la naturaleza pecaminosa de nuestro propio corazón y lo engañoso que es el pecado, pero recordemos que Dios conoce nuestro corazón, nuestra intención. Si lo buscamos de todo corazón, Él va ahí va a estar. No habrá otra manera. Pero la buena noticia es que estás creciendo creencias erróneas. Lo bueno es que estas creencias erróneas desaparecerán al llegar a conocer al Dios verdadero y crecerás en una íntima relación con Él. ¿Por qué razón? Porque buscas de todo corazón a Cristo Jesús. Esto comienza cuando nos volvemos a Él para la salvación y ponemos nuestra completa confianza en nuestro Señor Jesucristo.

Así que busquemos a nuestro buen Jesús, busquemos su presencia, busquemos nuestro refugio en Él.

busquémoslo mientras pueda ser hallado. Y esto es buscar a Dios, es lo primero en nuestra vida, en nuestro diario vivir, en nuestra manera de querer buscar, encontrar a ese Dios grande y maravilloso que cambia, transforma y da vida eterna. Y si usted no lo ha encontrado, pídaselo de todo corazón. Él va a conocer la manera en que usted se va a expresar de buscarlo, porque conoce su corazón, las intenciones de su corazón, no por interés, no porque usted quiera ser el mejor de todos. No, búsquelo porque hay necesidad de él, y separados de él nada podemos hacer.

Sigamos adelante, mis amados hermanos, sigamos adelante. Gracias al Señor por la sintonía de cada uno de ustedes en esta preciosa hora de la tarde. Donde quiera que se encuentre, ya muchos están allá en casita después de haber realizado esta primera jornada de trabajo de este inicio de labores. Día lunes, lunes 22, recuérdate que estamos pues prácticamente diciéndole adiós al mes de junio, hermanos. Sí, ya este fin de semana es 27-28, adiós junio, adiós ya a todo este mes. ¿Qué pudimos hacer? ¿Qué no pudimos hacer? Pues sigamos adelante, mejor si buscamos a Cristo Jesús. Busquémoslo con todo nuestro corazón, vayamos a la iglesia, congreguémonos. Si usted no tiene a Cristo en su corazón y usted desea hallar a Cristo Jesús como su Salvador personal, recuérdese que Él lo conoce perfectamente porque Él lo creó. Y lo que Dios ha creado, Él conoce sus intenciones que hay en su corazón de buscarlo, de buscar a ese Dios grande y maravilloso que vive y permanece para siempre. Ahí está, se encuentra a la par suya. Todo es cuestión de que usted crea en Él. Crea que ese Dios lo va a conducir a la vida eterna. Ese grande sacrificio, grande y maravilloso que Él hizo en la cruz del Calvario, no tiene precio. Y cuando lleguemos a entender que Cristo Jesús murió por nosotros, nuestra vida va a cambiar. Lo vamos a amar, lo vamos a seguir, lo vamos a obedecer y vamos a desear que otros también, tengan a Cristo en su corazón.

Así que en esta preciosa hora de la tarde, mis amados hermanos, aquí estamos en su programa Melodías en Guitarra. 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

0: saludando a nuestro hermano Marvin allá en el barrio, en San Luis se encuentra nuestro hermano ahí. Pues da gracias por sus conceptos, gracias por sus saludos. Ahí estaba saludando a nuestro hermano Domingo Che. Siempre, siempre lo saluda nuestro hermano. Aquí está este tema que pues ya lo habíamos escuchado y nuestro hermano deseaba volverlo a escuchar. Ese pueblo bullicioso a cargo de El Rapto de la Iglesia.
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Amén. Que Dios les bendiga. Ya estábamos escuchando el pueblo bullicioso. Dios les bendiga, mis amados hermanos. Gracias por haberme acompañado en este programa de Melodías en Guitarra. Para cerrar este tiempo, dándole la honra y gloria a nuestro buen Dios, a todos aquellos que me llamaron. Pues ahí estábamos hablando con hermano Marvin. Ahí me estaba dando a conocer su gran ministerio que el Señor le tiene. Y me está diciendo, otro día vamos a hablar acerca de ello. Me dice, estábamos hablando de que Dios conoce nuestro corazón, nuestras intenciones, eso es lo importante, decía nuestro hermano Marvin. Y así es, Él conoce las intenciones, y si sus intenciones hacia Él son buenas, el Señor se va a manifestar de una manera increíble en cada persona. Que Dios bendiga a nuestro hermano Marvin, esperando que haya escuchado ese tema que está ahí sonando aún. Pero antes, cerrando nuestra programación de esta preciosa hora de la tarde, saludo muy especial a nuestro hermano José en el barrio Tikajal, y con esto quedamos despedidos. Así que Dios les bendiga, mis amados hermanos. Gracias por haberme acompañado en esta hora de la tarde. Que tengan un maravilloso final de día lunes. La programación continúa. Bendiciones, hermanos. Con este tema quedamos despedidos. Él es mi paz, a cargo de Hermanos Alvarado.